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2: Tuve que aceptarlo.

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0: Del Padre, del Hijo y del Espíritu Santo.
1: Amén.
0: Que el Espíritu de Jesús resucitado descienda abundantemente sobre nosotros y sobre todo el mundo, y que sus dones nos renueve y esté siempre con todos ustedes.
1: Y con tu Espíritu.
0: En el día de nacimiento de la Iglesia,

acudamos a Dios Padre para pedirle por medio de Jesucristo que perdone nuestros pecados. Tú que resucitaste por obra del Espíritu Santo,

0: Oremos. Dios nuestro, que por el misterio de esta fiesta santificas a tu Iglesia extendida entre las naciones, derrama sobre toda la tierra los dones del Espíritu Santo e infunde en el corazón de tus fieles las maravillas que obraste en los comienzos de la predicación evangélica. Por nuestro Señor Jesucristo, tu Hijo, que vive y reina contigo en la unidad del Espíritu Santo y es Dios por los siglos de los siglos.
1: Amén. Tomen asiento, hermanos. Con la venida del Espíritu Santo, nace la Iglesia y empieza la etapa misionera para la comunidad cristiana, a ser integrada por todas las naciones y cultura. Escuchemos.
2: Lectura de los Hechos de los Apóstoles. Al llegar el día de Pentecostés, estaban todos reunidos en el mismo lugar. De pronto, vino del cielo un ruido, semejante a una fuerte ráfaga de viento, que resonó en toda la casa donde se encontraban. Entonces vieron aparecer unas lenguas como de fuego, que descendieron por separado sobre cada uno de ellos. Todos quedaron llenos del Espíritu Santo y comenzaron a hablar en distintas lenguas según el Espíritu les permitía expresarse. Había en Jerusalén judíos piadosos, venidos de todas las naciones del mundo. Al oírse este ruido, se congregó la multitud y se llenó de asombro, porque cada uno los oía hablar en su propia lengua. Con gran admiración y estupor, decían: ¿acaso estos hombres que hablan no son todos galileos? ¿Cómo es que cada uno de nosotros los oye en su propia lengua? Partos, medos y elamitas, los que habitamos en la Mesopotamia o en la misma Judea, en Capadocia, en el Ponto y en Asia Menor, en Frigia y Panfilia, en Egipto, en la Lidia Cirenaica, los peregrinos de Roma, judíos y prosélitos, cretenses y árabes, todos los oímos proclamar en nuestras lenguas las maravillas de Dios. Palabra de Dios.
1: Te alabamos, Señor. Vamos a participar todos cantando: Señor, envía tu Espíritu y renueva la faz de la tierra.

Bendeciré al Señor, alma mía. Señor Dios mío, qué grande eres, qué variadas son tus obras, Señor. La tierra está llena de tus criaturas.

Si le quitas el aliento, expiran y vuelven al polvo. Si envías tu aliento, son creados y renuevas la superficie de la tierra.

Gloria al Señor para siempre. Alégrese el Señor por sus obras. Que mi canto le sea agradable y yo me alegraré en el Señor.

0: San Pablo nos presenta la multiforme acción del Espíritu Santo, la diversidad de carismas, ministerios y funciones convergen en una unidad plena, cuyo principio y fin es el mismo Espíritu de Dios. Escuchemos.
1: Lectura de la primera carta del apóstol San Pablo a los cristianos de Corinto. Hermanos, nadie puede decir Jesús es el Señor si no está impulsado por el Espíritu Santo. Ciertamente hay diversidad de dones, pero todos proceden del mismo Espíritu. Hay diversidad de ministerios, pero solo un Señor. Hay diversidad de actividades, pero es el mismo Dios el que realiza todo en todos. En cada uno, el Espíritu se manifiesta para el bien común. Así como el cuerpo tiene muchos miembros, y sin embargo es uno, y estos miembros, a pesar de ser muchos, no forman sino un solo cuerpo, así también sucede con Cristo, porque todos hemos sido bautizados en un solo Espíritu para formar un solo cuerpo, judíos y griegos, esclavos y hombres libres, y todos hemos bebido de un mismo Espíritu. Palabra de Dios.
0: Te alabamos, Señor. Nos vamos a poner de pie para recitar la secuencia en la hojita dominical en el número 9.
2: Todos juntos. Ven, Espíritu Santo, y envía desde el cielo un rayo de tu luz. Ven, Padre de los pobres, ven a darnos tus dones, ven a darnos tu luz. Consolador lleno de bondad, dulce huésped del alma, suave alivio de los hombres. Tú eres descanso en el trabajo, templanza de las pasiones, alegría en nuestro llanto. Penetra con tu santa luz en lo más íntimo del corazón de tus fieles. Sin tu ayuda divina, no hay nada en el hombre, nada que sea inocente. Lava nuestras manchas, riega nuestra aridez, sana nuestras heridas, suaviza nuestra dureza, elimina con tu calor nuestra frialdad, corrige nuestros desvíos, concede a tus fieles que confían en ti tus siete dones sagrados, premia nuestra virtud, salva nuestras almas, danos la eterna alegría.
0: Jesús, el Señor, da a los apóstoles el Espíritu Santo. En Él recibimos el don de la paz, el perdón de los pecados y la reconciliación con Dios y con los hermanos.

0: El Señor esté con ustedes.
1: Y con tu espíritu.
0: Evangelio de nuestro Señor Jesucristo según San Juan.
1: Gloria a ti, Señor.

Al atardecer del primer día de la semana, los discípulos se encontraban con las puertas cerradas por temor a los judíos. Entonces llegó Jesús y poniéndose en medio de ellos, les dijo: La paz esté con ustedes. Mientras decía esto, les mostró sus manos y su costado. Los discípulos se llenaron de alegría cuando vieron al Señor. Jesús les dijo de nuevo: La paz esté con ustedes. Como el Padre me envió a mí,

0: Sírvanse tomar asiento, hermanos.
1: Cordial saludo a todos ustedes los presentes, los que nos siguen por las redes sociales, los medios de comunicación, los enfermos y todas las personas del campo que nos escuchan también, participan de esa manera en la misa, escuchando la misa, no como usted que tiene la posibilidad de estar aquí presente. Quiero saludar también a Monseñor Javier del Río, que nos visita. Cuando llegó de España estuvo aquí también, ¿no? Lo recuerdan, hace unas semanas atrás. Y hoy regresa por acá otra vez porque ya está de paso a España. Él está viviendo en España, ha estado estos días en Tarija. Es el obispo emérito de Tarija, lo conoce, ¿no? Sé que ha venido a visitar por acá. Muchas gracias por la visita. Gracias por no olvidarse también de Bolivia y Santa Cruz especialmente. Gracias por eso y que el Señor le acompañe nuevamente en el viaje que va a emprender. Hoy celebramos la fiesta de Pentecostés. Fiesta de Pentecostés es fiesta de la Iglesia. Es el nacimiento de la Iglesia. Por lo tanto, ¿quiénes formamos la Iglesia? Nosotros. Hoy estamos de fiesta. Hoy estamos de cumpleaños. Esta fiesta, como hemos escuchado la lectura, que es tan importante y yo creo tan necesaria hoy en nuestros días. ¿Qué sucedió en ese momento con los discípulos? Y estaban todos los discípulos, estaban reunidos. Y viene una ráfaga, un ruido del cielo, como ráfaga de fuego, así como tenemos esa llama. Qué bonita, ¿no? Que para mirar la llama, imaginarnos ese momento ahí cuando el Espíritu Santo viene sobre los discípulos. El Espíritu que venía sobre los discípulos en forma de fuego. ¿Qué pasó con ellos? Ahí habían personas de diferentes lugares y tenían el idioma que cada uno tenía, que cada uno hablaba. Pero a pesar de eso, ese todo se entendía. Interesante, ¿no? Todo esto que pasa cuando el Espíritu Santo viene. Cuando el Espíritu Santo está presente, no hay cosa que impida que no se pueda entender. Cuanto más nosotros, las personas, nosotros con esa fuerza del Espíritu, ese fuego que viene y nos quema por dentro, esa fuerza que da ese viento que viene, eso es lo que nos da ese ánimo y esa alegría, esa certeza de lo que hacemos, lo hacemos por Dios. El Espíritu nos inspira, el Espíritu nos da fuerza, que es lo que dice también Jesús. Cuando venga el Espíritu le hará entender muchas cosas que hasta ahora han entendido. Los discípulos, como dice el Evangelio también, estaban reunidos y a puerta cerrada, porque tenían miedo todavía de lo que había pasado con Jesús. Pero Jesús aparece en medio de ellos y le dice, la paz esté con ustedes. Dos veces le dice, la paz esté con ustedes. Y en ese momento sopla sobre los discípulos. Y ahí viene, es el que llena a los discípulos también de ese espíritu, de esa fuerza. Y ahí los envía, vayan ahora, reciban el espíritu y ahora vayan y proclamen por todo el mundo. Por eso hoy, este día de la iglesia, el nacimiento de la iglesia, es que los discípulos salen a predicar por todo el mundo. Predicar a este Jesús resucitado, con esa fuerza del Espíritu que Él les da, van sin miedo, sin temor, a que, como estaban antes, ¿no? Les hace perder el temor. Jesús le da esa tranquilidad, Jesús le da esa certeza de que no todo lo que han hecho o todas las cosas que te estaban pasando a ellos, que no se iban a quedar así, con miedo todo el tiempo.

Entonces, al encontrarse con Jesús, se llena de fuerza, se llena de esa paz que el Señor le da y el Espíritu que le da fuerza para ir a la misión. Eso es lo que hace el Espíritu en nosotros. Nosotros también somos los discípulos. Se recuerda, anterior domingo le decía, ¿no? Todo bautizado se hace discípulo del Señor. Que era el mandato que Jesús le hacía también a su discípulo, ¿no? Vayan y hagan a todos mis discípulos, bautizándolo en el nombre del Padre, del Hijo y del Espíritu Santo. Nosotros somos bautizados en nombre del Padre, del Hijo y del Espíritu Santo, somos discípulos, somos enviados, y hoy también nos da esa fuerza que da el Espíritu. Creo que es tan necesario en este tiempo, ¿no? Tan necesario, con lo que estamos viviendo en nuestro país. Necesitamos eso que dice aquí el Señor, la paz esté con ustedes. Queremos paz, queremos vivir como bolivianos que somos, mirándonos a la cara, no como enemigos, sino como personas que nos respetamos, que nos amamos, así como dice Jesús. Así como yo los amo también entre ustedes, ámense, respétense. Tan necesario en este tiempo, en estos días, esa paz que tanto necesitamos. Y esa paz que el Señor nos da, como Él mismo lo dice, ¿no? Esa paz no es como la da el mundo, sino es diferente. Porque la paz que da el mundo, nosotros lo conocemos. Para que uno viva en paz, hay que hacerle la vida imposible al enemigo. Inclusive hay que hacerlo desaparecer aquel que no coincide conmigo. Y si eso se da, entonces yo vivo tranquilo porque ya no hay quien me moleste. La paz que ofrece Jesús es diferente. Esa paz que Él nos dice, para que haya paz, tiene que haber perdón. Para que haya paz, tiene que haber reconciliación. De lo contrario, no hay paz. Ustedes, según la experiencia que tienen también, han experimentado un momento de que haciendo mal al otro no vivimos en paz. De que haciéndole la vida imposible a los demás no somos personas de paz y nuestra conciencia no está tranquila. Peor todavía, haciendo desaparecer aquel que no coincide conmigo. Para que haya paz hay que perdonar y así la conciencia queda tranquila. O que no ha hecho daño a nadie, o que ha perdonado, o que se ha dejado también llevar por esa palabra del Señor que nos dice que tenemos que acercarnos al enemigo, no para hacerle juicio, no para meter miedo, no para hacerle así la vida imposible, sino acercarnos para pedir perdón. Si somos capaces de pedir perdón, y somos capaces de recibir ese perdón, la paz del Señor viene a nosotros. Esa es la paz que Él ofrece. Por eso a los discípulos que lo encuentra con miedo, le dice, la paz esté con ustedes. Pues Él le dice, yo estoy con ustedes, no tengan miedo. Y el Espíritu que viene, y se da la fuerza, en la que la certeza también de que lo que se va a decir, lo que se va a hacer, no se hace en nombre propio, sino es con ese mandato del Señor. Con la certeza de que si vamos en nombre de Él, todas las cosas van a salir bien. Eso es lo que hace el Espíritu en nosotros. Jesús resucita para darnos vida. Y el Espíritu viene para reforzar esa vida y la, de verdad que la disfrutemos. El Señor dio su vida por nosotros para que tengamos vida y la disfrutemos. Qué triste, ¿no? No aprovechar esa vida que el Señor nos da. Qué triste no disfrutar esa alegría que el Señor nos ha dado en su resurrección. Qué triste no sentirnos entre nosotros hoy día, en este día de fiesta, la iglesia, sentirnos con esa alegría verdadera y sincera, sino que cumplimos un año, un cumpleaños, por decir así, a la iglesia, con una tensión por todo lo que pasa en nuestro país. Qué lindo, ¿no? Si nos dejáramos guiar por el Espíritu, si nos dejáramos iluminar por el Espíritu, así como ha pasado con los discípulos,
Hablaban diferente idioma, diferente lengua, pero todos se entendían. Aquí en Bolivia, ¿qué idioma hablamos? Es verdad que hay diferentes lenguas. Quechua, aymara, chiquitano. Pero lo que prevalece aquí en Bolivia es el castellano. Es el castellano. ¿Y por qué no nos entendemos? ¿Por qué no nos entendemos? Si hablamos un solo idioma que prevalece es el castellano. ¿Por qué no nos entendemos? Se habla de diálogo, que el mejor camino para encontrar la solución a los problemas es el diálogo, eso no lo negamos. Pero para que haya diálogo tiene que haber disponibilidad de ambas partes para encontrar una solución cuando hay problemas. Si alguien se cierra al diálogo, no vamos a encontrar soluciones. Y entonces, ¿por qué no queremos o por qué no podemos entendernos entre nosotros? Tantos problemas que tenemos, tanta situación que vive en la familia. En estos días que estamos viviendo en La Paz, ya no hay alimento, no hay medicamento. Pero hay personas que no entienden esto, o no entienden o no quieren entender. Hablamos el mismo idioma. ¿Cuánto no quisiéramos que todo esto pasara ya? Todos necesitamos eso, vivir en paz, esa paz que el Señor nos da, donde no haya violencia, encontrar una paz sin violencia, una paz sin muerte, que pareciera que algunos quieren eso. Y sabemos que cuando hay violencia, cuando hay muerte, esa paz que buscamos no se la encuentra. Más bien, cada vez se agrava la situación, porque ya vienen de un lado y del otro los que sufren, los que han perdido una vida. Ahorita estamos en una situación muy complicada. ¿Qué tenemos que encontrar? ¿Qué tenemos que hacer? Dejarnos iluminar por el Espíritu. Si eso sucede, yo creo que vamos a encontrar una salida. Si no, nos cerramos en nosotros mismos buscando nuestros propios intereses, olvidando que mucha gente sufre por eso. Hay gente inocente que está sufriendo, que no tiene nada que ver en todo esto. Pedimos de verdad que ya se solucionen los problemas. Le pedimos a estas personas que están en la calle bloqueando, que piensen en los demás, piensen en su familia. Su familia de ellos también están sufriendo. ¿Será que no tienen esa sensibilidad por ellos? Que no creo que toda la familia esté en la calle. Debe ser alguien de la familia, alguno de la familia, y los demás están en casa. Tienen hijo, tienen papá, a lo mejor también de la tercera edad. Ahí están, piensen en ellos, están sufriendo. Esto creo que es lo que tenemos que pensar. Por eso digo, dejémonos iluminar por el Espíritu para que Él sea el que nos llene de sensibilidad, que veamos la necesidad que tenemos todos. Y entre todos, si todos le ponemos el hombro para salir de esta situación que vivimos, vamos a salir, pero no con violencia, no pensando en hacer el mal a los demás. Eso no nos va a ayudar, eso no nos va a hacer salir de este momento difícil. Creemos que de verdad haya diálogo sincero. Un diálogo sincero se necesita. El Señor quiere que entre todos nos entendamos. El Espíritu quiere eso. Nosotros, como personas de fe, como personas que creemos en Dios, personas que creemos en la vida, sigamos defendiendo la vida. No perdamos la esperanza. No perdamos la fuerza de seguir adelante. Es ahora donde necesitamos más
unirnos más como personas que creemos en Dios. Pidámosle a Dios que nos acompañe. Pidámosle al Espíritu que nos ilumine. Pidamos al Espíritu que ilumine a estas personas en la cual está en sus manos el destino de nuestro país. Y está en sus manos el solucionar los problemas. Que el Señor les nos acompañe, nos dé fuerza para no desfallecer, para no sentirnos que ya no hay una salida. Creo que a todos los problemas siempre hay una salida. Es cuestión que nosotros querramos hacerlo, querramos dialogar con un diálogo sincero para encontrar una solución. De verdad, todos estamos sufriendo por esta situación tan complicada. No se puede llegar a esta situación así. Queremos mejores días, pero para que haya mejores días hay que trabajar. Hay que seguir adelante en la misión que cada uno tiene, compromiso en el trabajo, la responsabilidad que tenemos. Si nos bloqueamos de nosotros, ¿qué vamos a hacer? ¿Cómo queremos salir adelante? Le llamo a esta reflexión a ustedes, que los presentes también, que tomemos en cuenta todo esto. Siempre el diálogo es lo que debe prevalecer. Y si hay diálogo sincero, hay un encuentro de las soluciones. Si no, es solamente un decir, pero no hacer como de verdad, verdaderamente queremos o esperamos para solucionar los problemas. El Espíritu que nos da esa fuerza, dejémonos iluminar por Él, que podamos entendernos entre nosotros. Qué difícil somos los humanos. Qué difícil es pensar solamente nosotros mismos como persona humana. Pero si dejamos que Dios actúe en nuestra vida, si dejamos que el Espíritu sea el que nos guíe, si le escuchamos al Espíritu que nos ilumine, como el mismo Jesús dice, el Espíritu, se dejan guiar por el Espíritu es que le va a dar las palabras justas, le va a dar la certeza de lo que tiene que decir. Deje que el Espíritu hable por ustedes, dejemos que ese Espíritu hable por nosotros. Pedimos al Señor que nos dé siempre esa fuerza y nosotros no perdamos la fe. Que no nos bajoneemos frente a los problemas que hay. Más bien el momento en el cual tenemos que salir más adelante. Dios nos acompañe, el Espíritu nos dé la fuerza y que Dios esté con nosotros. Nosotros defendamos siempre la vida y la convivencia entre nosotros. Como hermanos y hermanas que somos hijos de un solo Padre, mirémonos como familia, respetémonos entre nosotros. Si hay eso, estamos cumpliendo lo que el Señor nos dice. Y por el cual Él dio su vida, para que tengamos vida y vida en abundancia. Que así sea.

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0: vos siempre amén.
1: Santo eres en verdad, Señor, fuente de toda santidad. Por eso te pedimos que santifiques estos dones con la efusión de tu Espíritu, de manera que se conviertan para nosotros en el cuerpo y en la sangre de Jesucristo nuestro Señor, el cual, cuando iba a ser entregado a su pasión, voluntariamente aceptada, tomó pan, dándote gracias, lo partió y lo dio a sus discípulos diciendo: tomen y coman todos de él, porque esto es mi cuerpo, que será entregado por ustedes. Del mismo modo, acabada la cena, tomó el cáliz y, dándote gracias de nuevo, lo pasó a sus discípulos diciendo: tomen y beban todos de él, porque este es el cáliz de mi sangre, sangre de la alianza nueva y eterna, que será derramada por ustedes y por muchos para el perdón de los pecados. Hagan esto en conmemoración

Hermanos, este es el sacramento de nuestra fe. Así pues, Padre, al celebrar ahora el memorial de la muerte y resurrección de tu Hijo, te ofrecemos el pan de vida y el cáliz de salvación, y te damos gracias porque nos haces dignos de servirte en tu presencia. Te pedimos humildemente que el Espíritu Santo congregue en la unidad a cuantos participamos del cuerpo y la sangre de Cristo. Acuérdate, Señor, de tu Iglesia extendida por toda la tierra y reunida aquí en el día en que la efusión de tu Espíritu ha hecho de ella sacramento de unidad para todos los pueblos. Y con el Papa León XIV, con nuestro Obispo Cristóbal, todos los pastores que cuidan de tu pueblo, llévala a su perfección por la caridad. Acuérdate también de nuestros hermanos que se durmieron en la esperanza de la resurrección, aquellas intenciones que hemos mencionado al inicio de esta Eucaristía, y de todos los que han muerto en tu misericordia, admítelos a contemplar la luz de tu rostro. Ten misericordia de todos nosotros. Y así con María, la Virgen Madre de Dios, su esposo San José, los apóstoles, nuestros siete santos padres, y cuantos vivieron en tu amistad a través de los tiempos, merezcamos por tu Hijo Jesucristo compartir la vida eterna y cantar tus alabanzas. Por Cristo, con Él y en Él, a ti Dios Padre omnipotente, en la unidad del Espíritu Santo, todo honor y toda gloria por los siglos de los siglos. Oramos juntos diciendo: Padre nuestro, santificado sea tu nombre, venga a nosotros tu reino, hágase tu voluntad en la tierra como en el cielo. Danos hoy nuestro pan de cada día, perdona nuestras ofensas, como también nosotros perdonamos a los que nos ofenden. No nos dejes caer en la tentación, líbranos de todos los males, Señor, y concédenos la paz en nuestros días, para que, ayudados por tu misericordia, vivamos siempre libres de pecado y protegidos de toda perturbación, mientras esperamos la gloriosa venida de nuestro Salvador Jesucristo. Señor Jesucristo, que dijiste a tus apóstoles: la paz les dejo, mi paz les doy, no tengas en cuenta nuestros pecados, sino la fe de tu Iglesia, y conforme a tu palabra, concédele la paz y la unidad, tú que vives y reinas por los siglos de los siglos. La paz del Señor esté siempre con ustedes. Compartamos un gesto de paz en el Señor.

Hermanos, aquí está Cristo, nuestra paz, el Cordero de Dios, quien quita nuestros pecados. Dichosos ustedes, invitados a la cena del Señor.

Comunión espiritual. Creo, Jesús mío, que estás real y verdaderamente en el cielo y en el santísimo sacramento del altar. Te amo sobre todas las cosas y deseo vivamente recibirte dentro de mi alma, pero no pudiendo hacerlo ahora sacramentalmente, ven al menos espiritualmente a mi corazón y como si ya te hubiese recibido, te abrazo y me uno del todo a ti. Oh Señor, no permitas que jamás me aparte de ti. Alma de Cristo, santifícame. Cuerpo de Cristo, sálvame. Sangre de Cristo, embriágame. Agua del costado de Cristo, lávame. Pasión de Cristo, confórtame. Oh buen Jesús, óyeme. Dentro de tus llagas, escóndeme. No permitas que me aparte de ti. Del maligno enemigo, defiéndeme. En la hora de mi muerte, llámame y mándame ir a ti, para que con tus santos te alabe por los siglos de los siglos. Amén.

0: rezamos la oración a San Miguel Arcángel. San Miguel Arcángel, defiéndenos en la batalla, sé nuestro amparo contra la perversidad y acechanzas del demonio. Reprímale, Dios, pedimos suplicantes, y tú, príncipe de la milicia celestial, arroja al infierno con el divino poder a Satanás y a los otros espíritus malignos que andan dispersos por el mundo para la perdición de las almas. Amén. Se llenaron todos del Espíritu Santo y hablaron de las grandezas de Dios. Aleluya. Oremos. Oh Dios, que has comunicado a tu iglesia los bienes del cielo, conserva la gracia que les has dado para que el don infuso del Espíritu Santo sea siempre nuestra fuerza y el alimento espiritual. Acreciente su fruto para la redención eterna. Por Jesucristo nuestro Señor. Tenemos un comunicado importante, cambio de horario en misa por invierno. Se avisa a todos los feligreses, se les comunica que con el fin de adecuarnos al horario de invierno, se modificará el horario de las celebraciones eucarísticas a partir del 1 de junio. Las misas comunitarias de lunes a sábado se realizarán a las 8 y a las 9 a.m. ¿sí? Día martes sabemos que tenemos una sola misa, misa comunitaria a las 9. Los horarios de las misas dominicales se mantienen en el mismo horario, es decir, sin cambios. Lo siento por la coral. Pensábamos que también íbamos a... Pero no se puede el domingo porque ya luego tenemos la de las 8:30, ¿sí? La comunidad OSM. ¿Entendieron, no? Lunes a sábado a las 8, ¿sí? Así que un tiempito más para estar más en la cama, ¿sí? Bueno, sigamos rezando a María, auxilio de los cristianos, para que nuestra patria mejore, para que los conflictos cesen y se llegue a un entendimiento en la mesa del diálogo. Antes de la bendición, recemos a María para que de ella obtengamos las gracias necesarias. Dios te salve, María. En el Día de la Madre, que es el miércoles, vamos a tener una misa más comunitaria, 8, 9 y 10, ¿sí? Podrán anotar sus intenciones también. El Señor esté con ustedes. Para ustedes la bendición y la protección del Padre, del Hijo, del Espíritu Santo. Amén. Hermanos, hemos celebrado esta Eucaristía, nos vamos en la alegría y en la paz del Señor. Que tengan un feliz y bendecido domingo.
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Bueno, en Domingo Alimentados Espiritualmente, esperemos que así sea. Sí, porque hemos estado con la celebración de la Santa Misa desde la Basílica Menor de la Virgen Morena del Socavón, como cada fin de semana. Así que estamos alimentados, entonces podemos levantarnos con todas las bendiciones de Dios este domingo. A ver, el espacio servicial de Tome Nota a su orden. Tenemos un par de notas para compartir con todos ustedes, amigas, amigos de la radio. La campaña de artritis y astrosis que debía realizarse este domingo no será posible por los conflictos sociales, bloqueos, ¿no? Se ha pospuesto para el domingo 29 de mayo. Recién va a ser el 29 de mayo, aquí en el Centro de Salud Alfonso Massignani. Campaña Artritis y Astrosis, entonces, para el 29 de mayo. Apunten, hay que cambiar el calendario. ¿Qué pasó? Se les recuerda al señor Javier Quispe, quien pasó fiesta en la comunidad de Pito. Y el 16 de julio del año 2024-25, en la Iglesia del Carmen, debe pagar de las misas la suma de 550 bolivianos a la brevedad posible. Caso contrario, se acudirá a las autoridades judiciales. Está firmando la licenciada Maritza. A ver, busquemos entonces al señor Javier Quispe, que fue pasante en la fiesta de la Virgen del Carmen en los años 2024, el 25, no canceló. Por las misas debe 550 bolivianos. Se le pasa este dato al señor Javier Quispe. Siempre hay cositas de ocasión que hay que aprovechar lo máximo. Está en venta el libro Colegio Nacional Nocturno Eustaquio Méndez. Se trata de la historia de trabajadores, trabajadoras que trabajando en el día, en la noche, estudiaron, salieron excelentes profesionales y ciudadanos bolivianos. La historia de Óscar Alfaro, Nilo Soruco, José Santos Mujica, excelente maestro del arte, Simón Reyes Rivera, nacido en Tarija y que fue el segundo hombre de la Central Obrera Boliviana por 50 años, son parte de la historia de este libro, cuyos autores son Avenor Alfaro Castillo, Leslie Rodríguez Alfaro. Avenor fue trabajador casi 30 años de nuestra emisora, de nuestra institución, la Red Pío 12. Así que entonces ustedes podrán adquirir este libro en la secretaría de nuestra emisora. Verán que no se van a arrepentir porque es un amplio material bibliográfico para enriquecer nuestros conocimientos también, ¿eh?, de la historia de una unidad educativa y además cómo los seres humanos, cuando tienen un propósito, llegan, logran el éxito y se superan. 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
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Éxito sería en este espacio servicial en domingo. Ya estamos alimentados espiritualmente con la palabra, el Evangelio de Jesús, de Dios. Así que empezamos el día domingo entonces. Ahora sí se viene el desarrollo de los próximos programas que tenemos en la radio. Don Edgar Choque está golpeando la puerta, está tocando el timbre enseguida. Vamos a comenzar con el álbum de los recuerdos. Luego a las 10 de la mañana hagamos democracia. Haremos una evaluación de lo que fue este fin de semana en cuanto concierne a la situación social, económico, político muy complicado que vivimos en el país. Al mediodía tenemos el espacio con el director de las bandas de música de Oruro, Saturnino. Sí, Saturnino ya estará a las 11 de la mañana, él se viene siempre tempranito. A las 14 horas de la tarde, ya saben ustedes, viene Changos Charangos con Wilson Cruz. A las 4 de la tarde tenemos, como no hay fútbol, entonces hay el programa normalmente Primero Lo Nuestro. La música de tierra adentro, la música folclórica. Doña Irma Ramos está preparando toda una cartelera de música, de canciones. Entonces para esa hora, a las 6 de la tarde viene nuestro joven comunicador Henry con un resumen de la jornada. Ayer tuvimos también resumen, ¿no?, del Día de las Noticias a las 7 de la noche a través de nuestra red nacional Herbol. Así que entonces la programación de familia. Sí, la programación de la familia en Radio Pío 12. Bien, enseguida comenzamos el álbum de los recuerdos. Entre tanto, ¿qué tal si disfrutamos música lindo boliviano? Luego tendremos Boliviano Neto. Ah, buena música.

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3: Señora, ¿cómo está? Un gusto saludarle. Lo propio a usted, señor. Lo propio también al joven, a la señorita. Y claro, los niños. Ahí algún travieso dice, ¿y yo? Ay, para ti también el saludo respectivo. ¿Cómo está, familia? Bueno, otro domingo y momento de disfrutar de las versiones musicales del recuerdo. Y este es su programa, como ya lo escucharon, el álbum de los recuerdos. Y ahí vamos a hojear. Tres páginas tiene nuestro álbum, ¿verdad? Una primera media hora, la segunda y la tercera. En la segunda y la tercera ya nosotros, a medida que vamos registrando las versiones musicales que ustedes, amigas y amigos, tienen la gentileza de convocarnos y solicitar sus canciones, los registramos, los seleccionamos, luego todos, entre ustedes y nosotros, lo disfrutamos de las versiones del ayer. Bien, dicho ello, vamos a comenzar musicalmente como siempre lo hacemos. Los ecos están junto a nosotros y nos van a decir Néctar de Verano.

Son las 8 de la mañana con 37 minutos en nuestros estudios. ¿Y qué tal? ¿Cómo está la familia, señora, señor? ¿Qué actividades tenemos el día de hoy? Ayer en parte de la ciudad, acá en la ciudad de Oruro, sobre todo para los amigos que nos escuchan en el interior del país y un poquito más allá, les contamos que ayer nos sorprendió la lluvia acá en la ciudad de Oruro. Estuvo nubladito por la mañana, por la tarde ya se encapotó. A eso de las 5 aproximadamente, pues por lo menos en el sector norte de la ciudad, cayó granizo, entre granizo y nevada, diríamos, ¿no? Se puso bastante fría la tarde y bueno, lo dio una regadita. Gran parte de donde llovió, claro, estuvo polvoriento muchos de los barrios, pero con la lluvia apareció regadita, no había barro, quizá en algún sector, pero mínimo diríamos, ¿no? Eso es lo que sucedió el día de ayer en cuanto al clima. Y hoy también estamos con nubecitas en el cielo, probablemente por la tarde tengamos también las mismas características del día de ayer. Hay que prever tempranito, si usted está, tiene por lavar todavía pendiente, hágalo tempranito, mientras nosotros les hacemos compañía musical. No se preocupe, póngalo en el fondo, un poquito de volumen de la radio y la música, no falta acá en domingo. Vamos a invitar a José Vélez. José Vélez nos va a decir solamente, no sé si es una súplica, pero dice el título. No, por favor.

Son las 8 de la mañana con 42 minutos en nuestros estudios. Y bueno, internamente vamos a recepcionar los llamados telefónicos de las amigas y los amigos que programan sus canciones. Seguramente la señora Irene Coria nos va a llamar. Y ojalá nos dé algunos precios también de cómo está el mercado, señora Irene. Porque por lo menos en algunos pesitos creo que incrementó el pollo, ¿verdad? Sí, incrementó el pollo, pero no estamos todavía como en la ciudad de La Paz, bueno, quejándonos en extremo, diríamos. Sí, lo que me llamó la atención es que está afectando los bolsillos, esta movilización, sobre todo a la gente que tiene pocos recursos, ¿no? Y yo también fui a comprar el pollo. Cuatro pollos me dieron en 32 bolivianos, digo, cuatro piernas de pollo me dieron en 32 bolivianos. ¿Qué les parece? Claro, obviamente mucho depende del tamaño también, ¿verdad? Entonces, lo que generalmente solía yo adquirir, digamos, la pierna a 6 bolivianos. Pero esta vez ya 2 pesos incrementado. ¿Qué pasó? Es que no hay, claro, es la típica respuesta. Obviamente que no hay porque, claro, los bloqueos y por dónde van a venir los camiones que nos proveen de este alimento, ¿verdad? Y les decía que me llamó la atención, mientras yo compraba las piernitas, había una señora delante mío y estaba una cargadita de un bebé, de unos 1 año y medio o 2 años debió ser. Y compró, dijo, 1 kilo de mollejitas, véndame. No recuerdo exactamente cuánto le dijo, pero rebájeme, le dijo. No, le dijo, así está el precio, que esto. Entonces, 1/2 kilito, le dijo. Creo que tampoco la alcanzó. Y, por favor, le dijo. Y la señorita que le atendía le dijo, ay, por favor, señora, le dijo. Ya, así, un tanto a desgano, vamos a decir, no de acuerdo plenamente. Pero ¿qué denota acá? Que a muchas familias ya no le alcanza pues para carne, ¿verdad? O para decir para pierna o para pecho. Y creo que nos estamos sacrificando entre nosotros. Y lo peor es que no estamos yendo por el camino correcto para solucionar nuestros problemas. Qué lamentable, pero ojalá pase rápidamente y volvamos a lo normal y trabajemos por nuestro país todos, ¿verdad? Cada quien desde su lugar. Ojalá suceda aquello, esperanza, un poquito más de paciencia. Esperemos que sobre todo el día de hoy se solucione este problema real que tenemos. Primero nos afectó a los bolsillos y ahora ya nos está afectando el estómago. Así de real está y mala está la situación. Bien, vámonos a la música y vamos a disfrutar e invitar a los terrícolas, un tanto romántico también. Varias de las canciones son románticas de las que disfrutamos de los clásicos, ¿verdad? Los terrícolas nos van a decir, llorarás.

Son las 8 de la mañana con 50 minutos en nuestros estudios. Muchas gracias, amigas y amigos, por comunicarse con nosotros. Y claro, cuando la cortinita es larguita, es que estamos atendiéndoles a nuestras amigas y a nuestros amigos, conversando también de nuestra realidad y programando las canciones, ¿no? Así como usted, amiga, y usted, amigo, tiene la posibilidad de hacerlo también. A través del teléfono fijo, a través del celular, mensaje de voz, mensaje escrito, ¿por qué no? Y también un llamado directo a través del WhatsApp. Aunque el WhatsApp siempre tiene dificultades en cuestión de audio, ahí tenemos dificultades, pero salva la comunicación. Bien, vamos a escuchar más música. Vamos a invitar a una artista española, ella es Ana Belén, nos va a decir y nos va a recordar y además de trasladarnos a 1980 y posteriores, ¿no? Y hasta ahora esta canción todavía gusta a mucha gente. El título, Vuelo Blanco.

0: Ahí estuvo Ana Belén, nos decía Vuelo Blanco de Gaviota. A propósito de Vuelo Blanco de Gaviota, ¿leyó esa obrita La Gaviota? ¿Sí o no?
1: Creo que sí, ¿no?
0: Algunos me van a decir, no, eso debe ser de hace años. Evidentemente es antigua esa obrita. Pero la obrita es interesante porque es una gaviota que lucha en su vida, se eleva a lo más alto donde pueda en el mar y cae en picada como para matarse, y hasta que en varios momentos se estrella contra las olas del mar, pero varias veces repitiendo la misma, subiendo a lo más alto, bajando en picada, logra controlar inclusive a centímetros a evitar las olas del mar. Es una obrita que tiene que ver con la superación personal. Si tiene la oportunidad alguna vez, léalo. Ana Belén nos decía Vuelo Blanco. Bien, vamos a ir a nuestras sugerencias de la radio. Luego ya están las versiones musicales ya registradas en nuestra página. Por ejemplo, el primero va a ser Julio Iglesias. Pero antes vamos con nuestras sugerencias.
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Son las 9 de la mañana con un minuto. Y estamos ya en nuestra segunda página del álbum de los recuerdos. Y en esta página, la primera en comunicarse fue la señora Patricia Zárate. Y bueno, solicitó a Julio Iglesias. Pero antes de ello llegó un mensaje de don Rolando Vázquez de la ciudad de Cochabamba, como ya lo conocemos a don Rolando. Él nos escucha en Cerro Verde, en la ciudad de Cochabamba, muchas gracias. Y nos gustaría también, ¿cómo está Cochabamba? Tenemos entendido que a través de los medios, que también los bloqueos incrementaron, pero creo que todavía los precios no se están disparando, por lo menos en la Cochabamba, en la ciudad de Cochabamba. Eso nos va a gustar, don Rolando, que nos avise un poquito, algo de información. Bien, para don Rolando está programado Juan Erasmo Mochi. ¿Se acuerdan, no?, de este artista romántico también. Y lo vamos a escuchar. Amada mía, ese es el título.

9:06 en nuestros estudios y los mensajes están llegando al celular de la radio. También el teléfono fijo está habilitado, así que se comunican con todo gusto, les atendemos internamente a amigas y amigos. Le decía que la señora Patricia Zárate se comunicó con nosotros y programó a Julio Iglesias, un sentimental, ese es el título de la canción. Pero antes, entre conversaciones, bueno, también, al igual que a todos, la preocupa la señora Patricia, también estos bloqueos, ¿no? Y claro, entre conversaciones, ella dice que bloquean a los aviones. Creo que no sería una mala idea. Pero ¿cómo lo hacen? Ese es el lío. Habrá que preguntarle a los taquipayas cómo se puede bloquear, porque ellos se bajan en la nubecita, se bajan, ¿no es cierto?, en alguno de sus chistes. Probablemente algo de eso habría que hacer. Bueno, bien, volviendo a lo serio, señora Patricia. Julio Iglesias nos va a decir un sentimental, la que programó usted. La señora Patricia envía saludos a todos, a todas las mamás, en este caso a todas las mamás, dice anticipado, un abrazo, pero grande, grande. Y también un saludo especial a la familia Zárate Paniagua, dice, ¿no? Y también a la familia Ocaña Zárate. Y a usted también, amiga y amigo, que está en nuestra sintonía. Aquí está Julio Iglesias, un sentimental.

9 de la mañana con 15 minutos en el reloj de la radio. En el mío tengo 13. En el suyo probablemente haya alguna variación. Pero ya nos aproximamos a 9 y cuarto. Continuamos disfrutando de más versiones musicales. Señora Irene se comunicó con nosotros. A ver, atención lo que dice la señora Irene. Parece para un titular. No hay nada, todo caro. A propósito del mercado, ¿no? No hay verduras, eso es lo que dice la señora Irene. Tampoco hay carne, pero si hay, está caro. Esa es la idea, ¿no? No estaría mal un titular de un informativo, de una noticia, ¿no? No hay nada en los mercados, si hay, todo caro. Bien. A propósito de la señora Irene Coria, ella programó a José Feliciano y esta canción que lleva por título Para Decir Adiós. Eso es, ese tema es la que vamos a escuchar. Pero con esta versión musical, la señora Irene envía los saludos respectivos a todos los amigos de la radio que están junto a nosotros disfrutando de las versiones musicales que seleccionan ustedes. Una tras otra las escuchamos. Entonces, vamos a invitar a José Feliciano y que nos cante Para Decir Adiós.

Continuamos disfrutando de más versiones musicales. Ahí estuvo José Feliciano para decir adiós, decía la canción. Otra versión musical, don Carlos Gutiérrez solicita que escuchemos a Los Águilas y el título de la canción, Hotel California. Y claro, como todos, con muchas actividades en este día domingo. Entonces, vamos a escuchar a Los Águilas que nos digan Hotel California.

0: Son las 9 de la mañana con 24 minutos en nuestros estudios. Y tenemos todavía más canciones ya programadas. Una de ellas, por ejemplo, de Julio Iglesias, Vuela Alto. Esa es la canción que ya está esperando. Pero antes, nosotros vamos a ir a nuestras sugerencias. Y por supuesto, después de ello estamos retornando para continuar con estas lindas canciones que ustedes, amigas y amigos, han programado. Y después de mucho tiempo lo estamos recordando, ¿verdad? Bien, entonces vamos a la pausa.
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tercera y última página de El Álbum de los Recuerdos y por supuesto por Radio Pío XII. Todos los domingos a partir de las 8:30 hasta las 10 de la mañana. Y a partir de las 10 de la mañana usted tiene a Hagamos Democracia para informarse. Pero mientras tanto lo vamos a aprovechar musicalmente nosotros. Don Daniel Cotaña se comunicó con nosotros y bueno, programa a Julio Iglesias. El título del tema, Vuela Alto. Vamos a recordar esta canción, pero con esta versión musical, don Daniel envió un saludo especial a su primo Miguel Ponce. Después se acuerda, don Daniel dice, estamos en el mes aniversario de Radio Pío XII, dice. Ya lo estábamos olvidando, don Daniel. Sí, evidentemente, y el primero de mayo era el aniversario de la radio, y claro, estamos todavía en el mes, y entonces no se olvida, dice, de los amigos que han estado presentes en la ocasión del aniversario, acá en las instalaciones de la radio. Por ejemplo, se acuerda de doña Josefina Ramos, en la población de Machacamarca. Dice, mis hermanos y amigos de San Pedro de Chayacollo, de todos los amigos, porque, bueno, es una fila larga también, ¿no? Los amigos que están en nuestra sintonía y también estuvieron en el aniversario. Entonces, vamos a disfrutar la sugerencia de don Daniel Cotaña. Julio Iglesias nos va a decir, Vuela Alto.

Y continuamos disfrutando de las versiones musicales ya programadas. Ahí estuvo la solicitud de don Daniel Cotaña. Julio Iglesias, Vuela Alto, nos decía la canción. Vamos a continuar disfrutando de más versiones musicales. Invitamos al dúo Pimpinela, de mucho tiempo va a estar acá en la radio, ¿eh? Probablemente en otros programas sí, pero por lo menos en el programa, acá en el álbum de los recuerdos, de mucho tiempo. Hay amores que matan, ese es el título de la canción. Y con esta versión musical vamos a enviar un saludo especial a don Diego Vélez y a toda su familia, ya que don Diego siempre está en nuestra sintonía, escuchándonos domingo tras domingo, por supuesto, al igual que muchos otros amigos que, bueno, no tienen el hábito de llamar permanentemente, pero sí alguna vez nos escriben y nos dicen, les estamos escuchando. Muchas gracias, les decimos, por supuesto, porque para ello estamos, para compartir entre ustedes y nosotros estos gustos musicales ya del recuerdo. Muchas veces inclusive nosotros nos olvidamos de las canciones, de los títulos sobre todo, pero gracias a ustedes nos recordamos las canciones, ¿no? Hay más llamados telefónicos. Vamos entonces con Pimpinela. Hay amores que matan.

0: Bien, continuamos y claro, los llamados telefónicos internamente recepcionando. La señora Bernardina también no se despega de la radio, está junto a nosotros y estuvimos conversando con ella también. Bien, ustedes saben que estamos en la semana, digamos, no sé si aniversario, ¿qué es? ¿Me ayudan, por favor? Vamos a festejar a las mamás el 27, este miércoles, ¿verdad? Vamos a festejar a las mamás. Y, por supuesto, la señora Bernardina, por ejemplo, dice, y quiero escuchar a Leodán, dice, ¿no? Y esa canción dedicada a las mamás, más lo conocemos como dedicada a las mamás, ¿verdad? Pero el título de la canción es A la sombra de mi madre. Ese es el título de la canción que canta Leodán. Pero antes de eso, yo les voy a ofrecer, espero que ustedes también sean parte de esto. Hay gente que quiere expresar también sus sentimientos hacia la madre con un poema, ¿verdad? Pero vamos a escuchar, vamos a extraer de este perfil @ Ricardo Bonté. Así es el nombre de quien interpreta también este poema dedicado a la madre. Y el título de del poema es Yo pido para mi madre. Yo pido para mi madre. Ese es el título del poema que vamos a escuchar a continuación.
1: Triste y mal parado. No, padre. No fue un reptil lo que mi mano cortara. Años ya que voy pidiendo con lágrimas en los ojos y el rubor cubre mi cara. Joven y fuerte fue un día y mis brazos fueron sostén de una madre de alma pura. Madre, palabra sagrada, ya que madre solo hay una, la que en sus besos nos baña, la que nos canta en la cuna, la que jamás nos engaña, mujer que es todo ternura. Qué malo fui para con mi madre amada. Una noche, padre mío, tiemblo solo al recordarla. Llegué borracho a mi casa y al encontrar a mi madre, que amorosa me venía a darme un beso en la cara, con mi mano encallecida le di tan fuerte en el rostro que cayó desvanecida. Y aquella mujer bendita que tantos besos me dio, estaba en el suelo herida y vi una mancha de sangre que la mente me turbó. Maldito, maldito yo, que a mi madre encarnecía. Yo no sé lo que pasó, solo sé que aún vivía. Alcé a mi madre del suelo y al punto curé su herida. Malaya dijo, maldito que comete tal afrenta, y maldito aquel cobarde que en su pensamiento alberga pegarle a su propia madre. Y salí de mi aposento dispuesto para vengarla. Quien la ofendió fue mi mano, pues mi mano pagará porque la había ultrajado. Y ciego y lleno de ira, cogí el hacha enloquecido y la mano envilecida que tal afrenta causara al ser que me dio la vida y que tan ruin me porté. De un fuerte y certero golpe de mi brazo lo corté. Por eso voy con mi pena y voy por los pueblos, padre, pidiendo de puerta en puerta para que coma mi madre, para que coma mi madre.
0: A portarse bien con la mamá para no estar llorando como en el poema. A continuación vamos a disfrutar de Leodán, A la sombra de mi madre.

se pusieron sentimentales, ¿verdad? Linda canción, ¿no? Y claro, como para no arrepentirse, mejor portarse bien con las mamás. Bueno, en realidad con todos, ¿verdad? Algunas veces se nos van algunas palabras, muchas veces. Y yo pienso, por ejemplo, que deben haber muy pocas personas que le levantan la mano a la madre. Deben ser muy poquitas. Personalmente, por ejemplo, jamás he tenido que llegar a eso. Quizá alguna vez cuando me ciñó, eso sí. Como siempre, ¿no? La mamá muchas veces al pendiente. ¿Por qué a estas horas y te he esperado que lo otro? Bueno, ya ni modo, mami, sí. Pero dime, ¿por qué estás? Intentar explicar un tanto realidades que suceden, ¿no? Vamos a escuchar un poquito más de esa canción que está dedicada a las mamás, porque la señora Bernardina nos dijo que con esta canción envía saludos principalmente a su querida hija, ¿no?, la señora Estela, también a sus queridos nietos, a todos los de la Radio Pío XII y a todas sus mamás, dice, muchas gracias. También envía saludos a don Pablo Saavedra, dice, a don Timoteo, a la señora Candy, a la señora Palmira, a don Daniel Cotaña, a don Narciso, a don Policarpio y así, una inmensa lista. Saludos para todos ustedes. A ver, lo vamos a escuchar una partecita más de esa canción que solicitó la señora Bernardina.

El tiempo va pasando rápidamente y disculpas a las amigas y a los amigos que están llamando a último rato, hasta las 10 de la mañana, lamentablemente tenemos, y tenemos que completar ya en la lista está Juan Gabriel y la canción Buenos Días, Señor Sol, ese es el título de la canción y se los vamos a dedicar a todos ustedes, principalmente a la señora Aida. Aquí está Juan Gabriel.

Aunque hoy día creo que no vamos a tener sol acá en la ciudad de Oruro, porque están con las nubecitas. Bien, la señora Palmira acaba de comunicarse y nos dice para el 27 de mayo, saludos especiales a la señora Bernardina, a la señora Honoria, a la señora Zulma, a la esposa de don Jaime Vargas y como también a la señora Alicia Calustro. La señora Alicia Calustro programó a Roberto Carlos, que lo vamos a escuchar el siguiente domingo, por favor. Ya no tenemos tiempo. Disculpas. Muchas gracias por haber estado junto a nosotros. A nombre de Janet Chaiña, yo soy Edgar Choque. Les decimos muchas gracias y hasta el próximo domingo.

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9: Amigos y amigas de la Red del Volt, tengan ustedes muy buenos días. Aquí comenzamos nuestro programa Hagamos Democracia de este domingo 24 de mayo del 2026. Un domingo que nos encuentra con noticias de los bloqueos, con noticias de una posible reunión del gobierno con la Federación de Trabajadores Campesinos Túpac Katari del Departamento de La Paz, que todavía no está del todo confirmada. Esta crisis política y social que está viviendo el país, porque no solo es el Departamento de La Paz ni las ciudades de La Paz y El Alto, es mucho más extenso el problema y así hay que verlo. En las últimas horas hubieron una emboscada contra la caravana donde estaba el ministro de Obras Públicas, Mauricio Zamora. A esta hora todavía, aparentemente el ministro está a buen recaudo, todavía el gobierno no lo ha confirmado. Anoche estuvo hablando con Herbol, vamos a escuchar en instantes qué es lo que dijo el ministro Zamora. Describía una situación muy grave y describía que había sido emboscado y que no podían ni ir a Oruro ni retornar a La Paz. Pero bueno, en la agenda de hoy tenemos justo este tema, la crisis política y social en el país. Hablaremos con el doctor Sabino Chávez, quien fuera en algún momento vocal del Tribunal Electoral Departamental de La Paz. Y también en la segunda parte vamos a hablar sobre el paso de los sindicatos a movimientos sociales, cuál es el rol, qué es lo que pasa, cuáles son las transformaciones que se han dado en estos dos ámbitos, el sindicalismo y los movimientos sociales. Y estaremos conversando con el ex dirigente de la Central Obrera Boliviana, don Lucio González, y también con Franklin Calani Jens, que es historiador y además periodista, comunicador social. Todo esto en unos minutos aquí en Hagamos Democracia. Gracias por la sintonía. Mandamos un saludo a todos nuestros compañeros a lo largo y ancho del país, las emisoras de la red Herbol, las emisoras aliadas a la red Herbol que están bajando la señal en este momento y este domingo 24 de mayo. También a la audiencia de esas emisoras y a nuestros compañeros periodistas de las emisoras de la red Herbol. Enseguida comenzamos Hagamos Democracia.
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9: Bien, ya nos dicen que estamos en contacto con el doctor Sabino Chávez, a quien le doy los buenos días y las gracias por estar con nosotros. Sabino, a ver si lo podemos tener ya. Le escuchamos. Sabino, buenos días.
13: Bueno, estimado hermano José Luis, muy buenos días. A través de su intermedio, comunicación, saludar a los hermanos que nos escuchan en las provincias, asimismo también en otros departamentos por la señal local que bajan. A todos ellos, muy buenos días.
9: Bien, Sabino, usted ha nacido en el altiplano paceño, ¿verdad?
13: Así es, yo soy de la provincia Camacho, municipio muy joven, desde el 2009 entra como una unidad territorial independiente. Antes dependía de Puerta Costa, dependía mucho más antes de la subalcaldía de Achacachi y mucho más antes dependíamos culturalmente de los Soras y mucho más antes de la gran nación de Lomas Suyos.
9: Ahora en este momento hay una crisis ciertamente que se agudiza. ¿Cuál es su criterio? ¿Qué es? ¿Usted puede explicarle un poco a la audiencia cómo funciona el sindicalismo, los movimientos sociales que están ahora en disputa con el gobierno, que están en los caminos, sobre todo en la carretera La Paz-Oruro, bloqueando? Ayer tuvieron enfrentamientos con la policía, con las autoridades, quienes iban a procurar un corredor humanitario. No se pudo lograr, ciertamente. ¿Cómo funciona el sistema de trabajo de los movimientos sociales, los sindicatos en el campo?
13: Bueno, antes que nada quisiera rememorar hechos históricos en las que el sector de las comunidades originarias han expresado su descontento con los gobiernos de turno. Por ejemplo, en los meses de abril del año 2000, las comunidades originarias a la cabeza de Felipe Quispe expresan su molestia frente al gobierno de ese entonces, Banzer, en la que proclaman públicamente que la Bolivia de los despojados de sus derechos, como también relegados de los servicios y acceso al poder público, estarían siendo vulnerados. De la misma manera, en el año 2003, frente al gobierno de Gonzalo Sánchez de Lozada, expresan su molestia con mucha contundencia, al extremo de que logran la renuncia del presidente. Y esto sería otro de los momentos históricos donde, producto de un decreto supremo, el 5503, que en criterio de las comunidades originarias atentaría contra la integridad social, asimismo también los derechos de los pueblos, afectaría en consecuencia a la cabeza de la provincia Camacho, seguida de los Omasuyos, la Arecaja, asimismo también la Central Obrera Boliviana, habrían hecho retroceder al gobierno en que este decreto sea derogado, pero con una condición. La condición era que el decreto que emita tiene que tener un consenso, acuerdo de las partes, donde las comunidades señalen su consentimiento, pero sobre todo también el gobierno socialice. Y a partir de ese momento empiece el segundo momento de quiebre político, donde el gobierno promulga el decreto que deroga el 5503 y las comunidades se ven decepcionados. Incluso hay acusaciones de por medio que una de las partes habría traicionado. Y ahí aparece otro conflicto también, donde habría promovido el anteproyecto de ley, posteriormente proyecto de ley y finalmente promulgada la ley 1700, que atentaría contra la integridad territorial, es decir, que las pequeñas propiedades pasen a mediana propiedad, cuando las comunidades siempre se manejan bajo el principio de la unidad territorial. Y eso no es porque recientemente con la República o los gobiernos actuales se habrían establecido esa forma de administración territorial, sino son modelos de administración del territorio que heredan desde antes de la intervención colonial. Entonces son aspectos que ha incomodado a las organizaciones y finalmente ya estamos viviendo en las circunstancias políticas actuales, estimado José Luis.
9: Bien, en esto hay que ser bien claro. El decreto supremo 5503 fue derogado, fue abrogado y se lo cambió por el decreto supremo 5516. Es el decreto que tiene los precios de los combustibles, ¿no? Que había que trasladaron del decreto derogado a este 5516. Y también la ley 1720 ha sido derogada después de la marcha de campesinos desde Beni y Pando hasta la ciudad de La Paz y lo que se produjo alrededor de esa ley. Entonces, ¿no ha sido suficiente esto que se derogue ambos decretos, el 5503 y la ley 1720, para convencer a la gente que ya no hay ese decreto, ya no está vigente?
13: Las manifestaciones ha desencadenado en algo que todavía en su momento no era una petición. Es decir, el gobierno del Rodrigo Paz, el año pasado, en el mes de noviembre, asume con muchas esperanzas de transformación política, que hasta ese momento era una desesperación no solamente de las amas de casa, la canasta familiar, la alza de los costos, los dólares, etcétera. Había una esperanza por parte de las comunidades, de las clases medias, asimismo también de las clases empresariales, porque había un modelo económico que decía que 50-50. Finalmente, frente al incumplimiento de los acuerdos y la oferta electoral, las comunidades finalmente ya no se quedan satisfechos con la abrogación del decreto supremo 5503, asimismo también este último, la ley 1700, sino finalmente por los problemas ocurridos, las intervenciones a los bloqueos, asimismo también hace más de una semana que se interviene a los bloqueadores en la carretera Copacabana, sectores Extranca, Exparadocho, Paradocho, con la intervención de la fuerza pública, ellos finalmente reaccionan y establecen un nuevo pliego petitorio, y esa es la renuncia del presidente. Entonces, yo creo que acá falta voluntad política de las partes. Los pueblos originarios tienen su petición frente a los a la oferta electoral incumplido, asimismo también por parte del gobierno la falta de voluntad política de poder sentarse con los involucrados, con los actores políticos, para poder pacificar este conflicto político, estimado José Luis.
9: Sabino, en los movimientos sociales de los campesinos, la Federación Túpac Atari, del Departamento de La Paz, ¿cómo ven? ¿Por qué evitan que, por ejemplo, Sabino, lleguen medicamentos, llegue oxígeno a las ciudades del Alto, a la ciudad de La Paz? ¿Qué es lo que ocurre? Porque eso se toma como algo muy grave, ¿no? Que eviten el paso de ambulancias. Es algo muy grave porque va y atenta directamente contra la salud, no de los componentes del gobierno, sino contra la gente humilde que hace filas en los hospitales a las 3 de la mañana, 4 de la mañana, para conseguir una ficha y que le atiendan después. ¿Hay alguna reflexión que se hace sobre las consecuencias de un bloqueo tan cerrado como el que estamos viviendo en las ciudades de La Paz y El Alto?
13: Habrá que hacer un análisis cronológico de estos bloqueos. En los inicios, si usted recuerda, esto es a inicios de mes de mayo, casi un mes va a durar esto. Los bloqueos en las carreteras en las que ha iniciado, carretera Copacabana, carretera a Laja particularmente, había transitabilidad. Por ejemplo, los estudiantes tranquilamente iban a las escuelas, había acceso a los servicios hospitalarios, servicios de salud, ambulancias transitaban tranquilamente. Cuando no existía esta represión por parte de la fuerza pública, existía esa tolerancia por parte de los bloqueadores, porque sabían, entendían que temas como educación, salud, son derechos humanos universales en las que nadie puede privar. Asimismo, también la transitabilidad transportes que eran emergentes, ¿no? Sin embargo, producto ya de la intervención, la reacción es también natural, porque todos tienen el derecho de preservar su propio derecho, como también el derecho de otro, porque hay un principio que dice el derecho de uno termina donde empieza el de otro. Producto de la provocación mediática, asimismo también por parte del gobierno central, los bloqueadores reaccionan de manera brusca, llamemos así, quizás restringiendo derechos, y eso obviamente está mal. No vamos a tampoco decir que está bien, porque hay personas en los hospitales que tienen el control día a día de los medicamentos, del oxígeno, asimismo también la transitabilidad para poder proveer a través de las empresas proveedoras de servicios hospitalarios. Eso obviamente está totalmente mal. Pero también hay que considerar, estimado José Luis, en estos últimos días, semanas, se ha visto una disputa comunicacional, tomando en cuenta que los medios de comunicación convencionales muestran el efecto, la acción, la reacción por parte de los movilizados, y no así la contraparte. Pongamos un ejemplo: el marchista está marchando por las calles, pero un ciudadano dice: marchistas, campesinos, indios, ustedes vayan a marchar en su comunidad, vayan en su casa. y la reacción obviamente es natural. Si usted ve a través de las redes sociales, cuando los ciudadanos están marchando a las calles, obviamente protestando, expresando su descontento a través de estribillos políticos, por los edificios empieza a gritar, empieza a utilizar términos, obviamente, que no debieran ser en un estado donde se preservan los derechos, como campesinos, fuera de la ciudad, ustedes vayan a marchar a sus casas, etcétera. Entonces, la reacción también es por parte de los marchistas. Entonces, ambas partes es lo que tienen que deponer actitudes. De la misma manera, también el gobierno no expresa la voluntad política de poder llamar al diálogo. En lugar de decir, señores, pongamos fecha, lugar, acreditemos intermediarios como la Iglesia Católica, qué sé yo, el Defensor del Pueblo, pongamos fecha, hora, lugar, como en el caso del año 2000. Han llevado al diálogo a la Isla del Sol. Ahí lo han realizado con el gobierno de ese entonces. Entonces, si existiese voluntad política por parte de los marchistas, como también por parte del gobierno, yo creo que esto en el día se pueden resolver el conflicto. Uh-huh. La misma sociedad calteña y las provincias sienten que existe escasez de los alimentos, existe ausencia, por ejemplo, de los establecimientos de salud, porque no existe movimiento de transporte público, lo propio. Pero dicen ellos, no nos queda de otra que aguantar si este gobierno no va a ceder.
9: Bien, claro, cada parte tiene sus razones. Esto de los enfrentamientos en las calles sale de un enfrentamiento que, un insulto que, digamos, pretende defender derechos. Tienen derechos los que están marchando y también tienen derechos los que insultan desde los edificios. Ahora, el diálogo ha sido convocado. La Iglesia Católica y la Defensoría del Pueblo han intercedido para que se produzca este diálogo. Pero me parece que a esta hora, las 10 de la mañana con 19 minutos, todavía no hay el diálogo que se había propuesto para este domingo. Hay ausencia, de acuerdo a las últimas informaciones que tenemos, hay ausencia de dirigentes de la Federación Túpac Katari en la Casa Grande del Pueblo. No sabemos si el diálogo se va a llevar a cabo en otra parte que no sea la Casa Grande del Pueblo, o si la Federación ha pedido otro sitio para reunirse, pero a esta hora, reitero, aparentemente no hay diálogo, salvo que se esté realizando conversaciones reservadas para el diálogo. Entonces, todos los intentos de diálogo, todos los intentos de mediación han fallado, Sabino. No es que no haya habido un intento de diálogo, a veces han habido de parte del gobierno también diálogos, digamos, fallidos con un sector en el que hay división. En fin, es muy complicado en una situación como esta poner una solución que diga vamos al diálogo, pero ese diálogo tiene que tener condiciones de ambas partes, ¿no?
13: Obviamente que tiene que existir condiciones y voluntad política también de ambas partes, porque el gobierno en todo este tiempo ha estado atacando de manera directa a los sectores movilizados como los dirigentes Bartolinas y Túpac del Departamento de La Paz, pero no ha sido una forma cordial, atenta de poder llamar al diálogo, sino entre ellos, repito la palabra que ha utilizado el presidente, decía, no voy a negociar con los vándalos. Entonces, bueno, después de horas ha tratado de rectificar aquello, pero el daño ya estaba hecho, el daño político hacia los dirigentes, pretender decir que eran vándalos. Eso ha sido un error muy fuerte, como también el nuevo ministro de Trabajo que ha sido posesionado. Lo primero que sale dice, vamos a utilizar la fuerza pública. En un momento tan sensible, no podrías utilizar argumentos que pueden lastimar peor la sensibilidad política de este momento. Bien. En mi criterio, estimado José Luis,
9: sí.
13: La Casa Grande del Pueblo sería el lugar menos adecuado para poder llamar a un diálogo. Si las ambas partes se sientan, los dirigentes de Túpac Bartolinas, como también la parte del Central Obrero Boliviano, que no es mucho, pero los que están en este momento movilizándose son los dirigentes agrarios de las 20 provincias, buscar un lugar intermedio, no sé, pudiera ser en un lugar donde no sea la sede propiamente de los Túpacs, tampoco sea propiamente la casa.

0: Esa es una realidad política que el político tiene que asumir y tiene que estar consciente. Cuando tú vas a la negociación, estás de acuerdo en escuchar las críticas y las censuras políticas de la otra parte. Eso es natural en una negociación, porque cuando las dos partes se sientan, no es que están en ese momento se sientan a tomar dos tazas de café, se ponen a hacer juego de cartas y luego dicen, a ver qué problemas vamos
1: Claro
0: a
1: que no.
0: tocar hoy. No, son las partes que están muy caldeadas políticamente. Además de eso, el dirigente tiene la presión de sus bases. Las bases muchas veces rebasan a los dirigentes y finalmente se sale de control. Por ejemplo, el 2000
1: Pero
0: 19, los dirigentes han sido rebasadas. Y es por eso que ya se hace insostenible las negociaciones cuando las bases ya rebasan a los dirigentes.
1: bien, hay que aclarar, mis compañeros de prensa de la red Herbol me envían un mensaje, me dicen que anoche Vicente Salazar, ejecutivo de la Tupac Katari, la Federación Tupac Katari, ha dicho que no irá al diálogo, es decir, no hay diálogo todavía. Sabino, tengo que ir a unos avisos en este momento, por favor le ruego esperarnos un ratito.
0: Claro que sí.
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4: Bien, seguimos conversando aquí en Hagamos Democracia con Sabino Chávez, el doctor Sabino Chávez, ex vocal del Tribunal Departamental de La Paz. Sabino, hay discursos muy encendidos de parte de la Federación Túpac Katari. Los dirigentes dicen que ayer ha habido una masacre de parte del gobierno. El vocero de la presidencia ha dicho que no es verdad que haya una persona muerta, que esas imágenes no son de ayer, sino de un año anterior. Todo esto es parte de la desinformación, de todo lo que ocurre en momentos críticos como los que vivimos. Yo le quiero consultar, Sabino, ¿cómo se impulsan estas movilizaciones? ¿Quién las organiza? ¿Cómo se organizan? ¿Es una organización comunitaria donde todos deben participar? ¿De lo contrario, van a ser despojados de algo? Porque hay ese tipo de versiones que corren mucho entre la gente que vive en las ciudades de La Paz, en el Alto, en fin. ¿Cómo se impulsan, sería la pregunta, estas movilizaciones?
5: Bueno, primero que nada, hay que entender que las formas de organización son muy variados. Es probable que en el área urbana existan medidas coercitivas, como por las fichas, pero en el área rural es muy distinto, ¿no? Tomemos en cuenta que las tierras que administran ellos es de manera comunitaria, es decir, un título ejecutorial es una sola para toda la comunidad. En ese sentido, ellos manejan el principio de vida orgánica. Eso quiere decir que existe la decisión voluntaria dentro de una comunidad. Ellos convocan a una reunión de comunidad y en la comunidad obviamente existen disensos y consensos. Finalmente se llega a un acuerdo. Ellos trasladan este acuerdo a nivel mucho más, a nivel central o central capital, o a ello, a nivel de marca en los otros casos. Y en esta instancia también de la misma manera se pone a consideración y se toma decisión en votación, por acuerdo, consenso. Y esta trasladan a nivel provincial. Y a nivel provincia de la misma manera existe la apuesta en consenso porque trasladan a sus bases y las bases se expresan y de la misma manera esto trasladan a nivel departamental. Entonces hay una línea orgánica de la decisión que no es como muchas veces expresan en los medios de comunicación que habrían sido obligados a la fuerza, los está trayendo. No, nadie financia en esto, hay que ser muy claros al respecto, porque esos también son aspectos que motivan a la rebelión, a la contestación por parte de las comunidades. No existe esa figura de que habrían sido pagados. Las personas de las comunidades vienen porque ellos expresan, sienten. Esta coyuntura política no es aquello que solamente viven desde la asunción de la presidencia del Rodrigo Paz, sino son hechos históricos que traen desde mucho más antes. Esto desde la República, desde la colonia, perdón, en los periodos republicanos donde las tierras han sido despojadas y finalmente ellos se han organizado, por ejemplo, a través de caciques apoderados, incluso la figura de la dotación de tierras. La forma en cómo se organizan en las comunidades es la vida orgánica. Entonces, eso es muy importante que se tome en cuenta. Y asimismo también son aspectos que ofenden, si vale el término, cuando dicen estos masistas, dicen, es un adjetivo que ofende a las comunidades. No son personas afines al MAS. Es más, en la última elección se ha visto cuánta gente tiene el partido del MAS. El MAS ha entrado en decadencia. Pero, sin embargo, las comunidades deciden en las asambleas, en las reuniones, a nivel de los cabildos, y estas instancias emiten un pronunciamiento al que conocemos muchas veces la resolución o los votos resolutivos. Los ejecutivos, los representantes, se sustentan a través de esas decisiones que son las resoluciones o los votos resolutivos para decir, mi comunidad, mi sindicato, mi central decidió, acá está la resolución, y esa es la línea base sobre la cual políticamente ellos se administran.
4: Sabino, aquí hay un factor. Hay algunos análisis que dicen que hay mucha gente que está reclamando por su voto, que quiere que le devuelvan el voto porque votaron por Rodrigo Paz. ¿Esto es cierto? ¿Esto impulsa las movilizaciones y esto impulsa el pedido de renuncia del presidente Rodrigo Paz?
5: A ver, primero que nada, vayamos a las formas de participación. La Constitución Política del Estado, en su artículo 7, nos señala que el pueblo boliviano se representa a través de sí misma, que es la soberanía popular, y también a través de sus representantes para participar en las instancias de poder público. Es decir, ellos el año pasado han elegido a través de su voto al representante para que pueda administrar los recursos, los bienes del Estado, que es el presidente, como también los parlamentarios. Se debe entender que estos son representantes de las clases populares. Usted entenderá, según las estadísticas, quienes han votado en porcentajes de por encima de lo esperado es la Ciudad del Alto, como también las provincias, por Rodrigo Paz y el señor Lara. Pero al verse ellos sentidos ausentes de sus representantes, es decir, al que le eligen ellos para que exprese la decisión, como también los sentimientos y la esperanza política, esto le traicione. Entonces, es un principio de moralidad política donde dice, si no nos representa, entonces, ¿quién lo va a hacer? A partir de ese momento surge las voces primero fugaces de que renuncie al que nosotros hemos elegido. Nosotros hemos llevado mediante nuestro voto y nosotros también debiéramos sacar. Eso sería obviamente en vías democráticas la revocatoria de mandato. Pero lo que ellos piden es que renuncie a Rodrigo Paz porque es su representante en la dupla política que se han postulado con el señor Edman Lara. Pero obviamente que hay que considerar que el pretender pedir la renuncia no es propiamente un derecho constitucional, pero sí es una voluntad, una decisión política de las comunidades, porque ellos habrían votado por esa fórmula política y ahora consideran como ofertas electorales incumplidas.
4: Sabino, no sé si estoy equivocado, pero estoy entendiendo que estos sectores de campesinos que están dispersos en el altiplano manejan su vida, su diario vivir, lo que son las leyes por otro camino que no es la Constitución. Es decir, ellos pueden no acatar la Constitución, esa es la figura.
5: Ellos acatan completamente la Constitución. La Constitución dice, reitero, el artículo 7, sí, que la soberanía del pueblo reside en el mismo pueblo, como también a través de sus representantes, para lo cual elige a nivel nacional al presidente y en la circunscripción al diputado uninominal. Entonces, cuando estos representantes que ellos han elegido mediante el voto, no los ya representa, sino representa ya a otro sector. Entonces, es una cuestión de moralidad política. Por eso decía, ellos consideran, conocen la Constitución, respetan la Constitución, por eso también expresan de esa manera. Obviamente, hay que aclarar acá, la petición de denuncia no es un derecho constitucional que está establecido, eso hay que aclarar bien claro, pero es parte de la voluntad popular que ellos consideran que es así.
4: ¿Cómo han llegado estos movimientos de campesinos a pedir la renuncia del presidente del país? ¿Cuáles serán, de acuerdo a su criterio, los motivos? Porque de las reivindicaciones del principio, por ejemplo, los maestros rurales, aumento de sueldo, los maestros urbanos, aumento de sueldo, se ha llegado a esto de pedir la renuncia del presidente. ¿Cómo llegaron a ese pedido?
5: En los inicios, las comunidades no han pedido la renuncia del presidente. Hay que puntualizar ese aspecto. Lo que ellos han pedido es, primero que nada, como era una de las ofertas electorales en el momento de las campañas, desde bajar los salarios de altas autoridades de los órganos del Estado en un 50%. Ellos han ofrecido eso, el pueblo no los ha pedido. Pero cuando les pide que se rebajen, ellos dicen, no nos vamos a rebajar. Asimismo, también, ellos han prometido defender al pueblo. Entre ellos, lo que Rodrigo Paz en uno de los discursos decía, ¿por qué debaten en los edificios de lujo o hoteles de lujo? ¿Por qué no vienen acá a debatir? Entonces ellos dicen, pero nos han ofrecido eso, venir a las comunidades, desde aquí proyectar, desde acá plantear el desarrollo de nuestro país. Entonces, el pedido de la Central Obrera Boliviana ha sido, en un cabildo, y es por demás conocido a través de las redes sociales, quienes han pedido la renuncia. Y al no ser escuchados, al no ser atendidos en las peticiones oportunamente, las comunidades se suman a esa petición. Hay que aclarar ese aspecto. Al principio, las comunidades han sido respetuosos de la ley y de la Constitución, no han pedido, sino que cumplan la oferta electoral, que era rebajarse los salarios en momentos de crisis, si bien el pueblo sufre en lo que son los precios de la canasta familiar, el poder adquisitivo, etcétera, los representantes, los gobernantes de este pueblo también sientan ese aspecto en tema de los recursos. Finalmente no han querido realizar, más al contrario, las normativas que ellos han promovido ya han sido a favor de los grandes empresarios. Entonces ellos se han visto traicionados y finalmente han levantado el discurso planteado por la Central Obrera Boliviana.
4: Bueno, también hay que decir que la posición de los dirigentes, por lo menos de la Federación de Campesinos Túpac Atari, es muy dura, pero muy dura, y la del gobierno también. Entonces, ¿estamos en un callejón sin salida en este momento? ¿Cómo se puede promover el diálogo desde posiciones tan, pero tan duras como la dirigencia de la Federación Túpac Atari o el gobierno a través del presidente Sabino?
5: Sí, en su momento Luis Althusser decía, el gobierno utiliza los aparatos represores del Estado, como por ejemplo la educación, la iglesia, la policía, las fuerzas armadas, etcétera. Entonces, el gobierno adopta este mecanismo constitucional, obviamente es constitucional, no lo vamos a negar, de reprimir al pueblo. Entonces, ahí es el quiebre definitivo hasta este momento, donde ninguna de las partes quiere ceder. Pero seamos claros, en este momento, si el presidente en voz propia llama a una conferencia de prensa y dice, vamos a convocar a un diálogo nacional, donde nos vamos a sentar ambas partes, y qué difícil es decir esa palabra, decir, hermanos campesinos, he utilizado un término muy fuerte, que es vándalos, no era lo correcto, y pido disculpas. Palabras como esas pueden llamar al diálogo. Entonces, la otra parte verá también que existe la necesidad de un diálogo. En ese sentido, responderán, aunque con cierto recelo, pero responderán que hay una necesidad urgente de realizar el diálogo. Entonces, de ambas partes requiere la voluntad política para poder llegar a un puerto de negociación política. Obviamente, esto tiene que ser con la participación activa del defensor del pueblo si bien ellos dicen se debe negociar, no están actuando a la talla de, por ejemplo, la Ana María Romero de Campero de esos tiempos, porque si bien dicen es solamente de escritorio, no está propiamente con el pueblo. El defensor del pueblo no es defensor de la administración pública, es defensor de la población más crítica, de la población más vulnerable. Ese es el rol que cumple el defensor del pueblo. En estos días, por ejemplo, debiera estar accionando con la que corresponde, con lo que le llama como deber la Constitución y la ley del defensor, de la Defensoría del Pueblo. Pero bueno, ese es un tema muy particular que la institucionalidad debe reflexionar. Sin embargo, repito, la voluntad política es muy fundamental en este momento para poder solucionar este conflicto. De sí. parte del presidente en particular, como también de parte de la de los dirigentes. A un punto, estimado hermano, por ejemplo, los asambleístas, los diputados y senadores, muchas veces salen como para poder echar más gasolina, para poner más leña al fuego, para poder hacer arder. En momentos críticos de conflictividad, es pues poner actitudes de reflexión, de pacificación, para que el pueblo ya no sufra. No crea que solamente los que viven en la ciudad sufren, también sufren las familias en el área rural, porque las familias que viven en el área rural también tienen familias acá en la ciudad, es La Paz, El Alto. Existe bastante población móvil en tránsito, viajan, vuelven, tienen familias en Santa Cruz, tienen familias en Cochabamba. Tomemos en cuenta que la ciudad del Alto es el resumen de nuestro país. Además de eso, es la segunda casa de los hermanos del campo. Ellos vienen, están unos días y se vuelven al campo. Y también ellos sufren, no solamente sufren los que viven en el centro de La Paz.
4: No. En ese sentido, nosotros no vamos a ir por ese camino, Sabino. Sabemos que aquí sufrimos todos, que no hay solo sufren estos y estos no están felices. No. En este medio de comunicación tenemos muy claro que en estas circunstancias sufren todos, sufre el país también, porque estamos donde estamos, ¿no? En un conflicto que parece no tener una salida, Sabino.
5: Así es, todos sufren, los que vivimos ya no de la función pública, sino de las actividades laborales que uno realiza como profesional independiente, también necesita trabajar, pero muchas veces también a uno le toca reflexionar, decir, ¿qué parte falló de una de las partes? Se sí. podía haber solucionado esto la primera, la segunda semana, cuando existía la voluntad política. Muchas veces el político, ¿cuál será el problema? Pero cuando está en las bases, es una persona reflexiva, una persona comprensiva con las clases, pero una vez que llega al poder, muchas veces se olvida de su propio pueblo. Ese es uno de los factores muy preocupantes para arreglar los conflictos sociales. Sin embargo, reitero, estimado José Luis, que esto debe solucionar. Ya es bastante tiempo, el gobierno debe de poner actitudes, algunos asambleístas que se guarden los términos, los adjetivos que utilizan, en vez de solucionar, por ejemplo, los asambleístas que vayan a conversar, hablar con a los que los representa. Por ejemplo, existen diputados uninominales de las provincias, que son 6, que ellos intercedan, existen asambleístas por población, por territorio, ellos que intercedan para que ya no sufra más población, ya no exista más llanto, más lágrimas por parte de las familias paceñas.
4: Bien, Sabino, quiero agradecerle mucho por estos minutos con la red Herbol en el programa Hagamos Democracia. Nos están escuchando en el país, así que esa es la importancia de este tipo de conversación. Le agradezco mucho por haber estado aquí en la red Herbol.
5: Bueno, muchas gracias, estimado José Luis. Esperemos pues que estos días ya las autoridades reflexionen, se sienten en la mesa, mediten de que esto está mal, tienen que poner actitudes y finalmente llegar a un buen puerto político. Muchas gracias, estimado José Luis.
4: Gracias. Hemos conversado con Sabino Chávez, analizando la situación por la que está pasando el país en estos momentos, esta crisis política, social que vivimos en Bolivia. Enseguida vamos a retornar con más de Hagamos Democracia.
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0: Seguimos aquí en Hagamos Democracia. Antes de ir al diálogo con Lucio González y Franklin Calani, quiero dar a conocer un comunicado de la vicepresidencia del país. El vicepresidente Edman Lara se ha pronunciado sobre los últimos acontecimientos. Dice en parte de este comunicado: hoy se mandó a la policía detrás de banderas blancas, afirmando que era un operativo humanitario, pero detrás de esas banderas hubo gases, hubo dinamita, hubo gritos de madres pidiendo que paren. A esta hora no sabemos cuántos hermanos y hermanas están heridos. Espero que no tengamos que llorar un deceso, porque si pasa será una muerte que se pudo evitar y quedará en su conciencia hasta el último día de su vida. Pareciera que ya no existe un gabinete que asuma responsabilidades colectivas. Todo el peso termina cayendo sobre una sola persona, porque es su familia y naturalmente la protege. Pero ¿dónde está su círculo cercano? ¿Dónde están los ministros? Algunos aparecen dando entrevistas a medios internacionales y otros se esconden detrás de los policías, que tampoco quieren enfrentar ni maltratar a su propio pueblo, pero reciben la orden de salir al frente y contener un conflicto que otros no supieron resolver. También dice el vicepresidente en parte de este pronunciamiento que dice: yo no llegué al gobierno para ver esto. Llegué para que nunca más una madre tenga que elegir entre llevar a su hijo al hospital o quedar atrapada en medio de un bloqueo. Llegué para que el diálogo no se convierta en una palabra vacía. Por eso exijo que pare la represión ahora mismo. Exijo que se informe con verdad cuántos heridos y detenidos hay. Y exijo que el gabinete completo dé la cara y se siente a hablar de frente, sin cascos ni escudos de por medio. La patria, dice el vicepresidente, no se pacifica a golpes, se pacifica escuchando, mirando a los ojos y cumpliendo la palabra empeñada. Es un documento que he hecho conocer en la anterior jornada el vicepresidente Edman Lara. Bien, ahora sí voy a saludar a los invitados de esta parte del programa. Lucio González, ex dirigente de la Central Obrera Boliviana. Don Lucio, muchas gracias por haber aceptado esta invitación de Herbol. Buenos días.
1: Buenos días, Franklin. Para mí es un gusto estar en este programa para poder conversar.
0: Bien, soy José Luis Aliaga. Don Lucio, Franklin es el otro invitado. Franklin.
1: Disculpa, José Luis Aliaga. Sí. Encantado.
0: El otro invitado es Franklin Calani. También quiero agradecerle por estar acá este domingo, Franklin, y participar del programa Hagamos Democracia de la red Herbol.
2: Muy buenos días, José Luis. Muy buenos días, Lucio. Bueno, sí, aquí estamos nuevamente aquí con lo que es la Red Nacional de Noticias Obreras para traer igual información y hablar sobre lo que está pasando en el país. Hay bastante información que se está hablando que hay que analizar.
0: Exactamente. Y quiero comenzar para conocer brevemente, don Lucio, ¿cuál es su criterio de lo que está pasando en el país? Nuestro tema es hablar cómo el sindicalismo se transformó en movimientos sociales o camina hacia los movimientos sociales, pero en este momento hay una crisis muy profunda, enfrentamientos y todo ello. ¿Cuál es su criterio del momento, don Lucio, que estamos viviendo? ¿Qué es lo que está pasando?
1: Bueno, en primer lugar, hacer llegar un saludo insurgente y revolucionario a Mario Argüello, allá donde esté, ya que se sienta apoyado por ex dirigentes de la COP y, por supuesto, por el pueblo boliviano. Primero que, muy sintético, la Central Obrera Boliviana nace el 17 de abril de 1952. Desde sus inicios no es solamente una representación sindical. Nace como una organización que representa a todos los trabajadores del país, fundamentalmente compuesta por fabriles, ferroviarios, mineros, sobre todo, como la columna vertebral. Desde el principio, su rol ha sido político. Por eso es que han participado en la Revolución del 52, sobre todo mineros y fabriles. A partir de ese instante, la centroderecha boliviana ha tenido una posición política e ideológica en base primero a la tesis de Pulacayo, ya ha hecho frente al gobierno de Siles en 1956, cuando el gobierno de Hernán Siles Suazo prácticamente se pone a pie juntillas ante el gobierno norteamericano. Estamos viendo el plan Eder. Luego, el 64, ya participa activamente también en defensa de la democracia, cuando hay el golpe militar de Barrientos. Y posteriormente juega un papel importante en la recuperación de la democracia, y ese es el rol prácticamente de la Central Obrera Boliviana. Y su pliego petitorio no solamente es un pliego sindical, prácticamente es una propuesta, una expresión política de los explotados y marginados del país. Es prácticamente la negación de las políticas que sustentan los gobiernos de turno. No es que se ha convertido en un movimiento social, sigue siendo una organización sindical donde la mayoría de los trabajadores y el pueblo prácticamente se ha afiliado. No solamente es la expresión de asalariados. En este momento hay una insurgencia del trabajo, ya, de asalariados y no asalariados. ¿Por qué razón? Porque el gobierno ha negado rotundamente una respuesta positiva al pliego de la Central Obrera Boliviana. Si esta ha sido una respuesta negativa, además política, por supuesto que los trabajadores han resuelto también responder políticamente. Por eso es que la exigencia de renuncia de Rodrigo Paz no es una decisión ni siquiera del Comité Ejecutivo de la COP, y menos solamente de Argüello, sino que en el Cabildo Nacional la población prácticamente exigía la renuncia de Rodrigo Paz por los hechos que ya conocemos. Primero, se ha intentado imponer el decreto 5503 en diciembre del año pasado. Luego se ha contaminado, se ha vendido, se ha negociado gasolina basura, se ha pretendido privatizar, vender las tierras, ya la ley 1720. Si vamos a ir, está ahí todavía en la cabeza de la gente, en la memoria de la gente, de que el avión que se ha estrellado en los meses pasados estaría prácticamente, sería con dinero que se estaban robando del país. Si vamos a enumerar mucho de las cosas que han sucedido, nos están diciendo claramente que la población ha calificado al actual gobierno de mentiroso, ya, de demagogo y fundamentalmente de pretender servir solamente a los intereses de los agronegocios, de la CAO, de la CAINCO, concretamente de la plutocracia. Bien. Esto es lo que ha llevado a los trabajadores a volcarse primeramente un paro movilizado. Y asimismo, el gobierno ha estado provocando, etiquetando, descalificando a sus dirigentes con acusaciones totalmente infundadas en algunos casos. Por ejemplo, de que ganan mucho dinero. El exministro de Trabajo decía que la COP recibe 80 millones de bolivianos cada año. Ha estado este último tiempo acusando de que el movimiento estaría financiado por el narcotráfico, y finalmente les dijo vándalos. Entonces el gobierno, lejos de tender una alfombra para una mesa, instalar una mesa para la negociación, ya para el diálogo, lo que ha hecho es provocar y en todo caso no ha dado ninguna posibilidad de que puedan los trabajadores, la COP, la Confederación Única de Campesinos, sentarse a discutir con el gobierno. Y por tanto, esos insultos el gobierno tiene que dejar, o sea, de calificar. Está desconociendo olímpicamente el rol histórico que ha cumplido la Central Obrera Boliviana en este país y la propia Confederación Sindical Única de Trabajadores Campesinos, la Confederación de Fabriles y todas las organizaciones sociales, don Lucio, que tenemos en Bolivia.
0: Don Lucio, le agradezco. Vamos a procurar ser un poquito más sintéticos, pero en este momento, antes de ir contigo, Franklin, tengo que cumplir con unos avisos de la emisora. Así que vamos a los avisos y después volvemos con Franklin Calani para seguir hablando de este tema.
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0: análisis es bastante complejo, porque Lucio ya ha explicado muy bien cómo funciona lo que es el tema del sindicalismo boliviano y el error que está cometiendo en este momento el gobierno, desconociendo todo lo que es el funcionamiento de la estructura sindical. Solo que en esta cosa más que se está viviendo muy fuerte, sobre todo en los puntos de bloqueo, y es la rebelión de los campesinos y de los indígenas. En este momento se está viendo con mucha fuerza lo que es este tema de lo que es la lucha de los pueblos por su autodeterminación, una lucha histórica que ha venido a lo largo de siglos, ya desde la época de Túpac Katari, Zárate Vilca, y que en este momento están peleando por lo que es la reivindicación propia. Esto es un poco complicado porque a veces hay mucha confusión de lo que son los medios de la derecha, los medios del gobierno que agarran e intentan achacarle todo a Evo Morales. Y si bien, digamos, esa es una jugada política de manipulación de masas muy, muy efectiva, hay que ver qué está pasando al interior del conflicto, hay que pensar qué pasa al interior de las organizaciones, de la Central Obrera Boliviana, porque hay pues bastante diferencia en lo que es la percepción política de la gente, de los sectores. Por ejemplo, si vemos lo que está pasando al interior de la Central Obrera Boliviana, y esto se ha visto a través de sus ampliados, de sus reuniones o de la Federación de Mineros, por ejemplo, ellos primero te han planteado lo que era el pliego petitorio. Luego, en el cabildo del 1 de mayo, han planteado una serie de puntos fundamentales en los que estaba el incremento salarial, en lo que estaba la abrogación de la 1720, en lo que estaba evitar la privatización de lo que son las minas estatales. Estaban varios puntos ahí. Y ahí ha puesto Mario Argüello como condición el tema de que si es que no se cumple lo que es el pliego petitorio y los puntos fundamentales, se tiene que ir el presidente. ¿Eso qué significa? Que en el centro el objetivo de la Central Obrera Boliviana no era en sí la renuncia del presidente, sino cumplir con estos puntos. Y por eso muchas de sus organizaciones afiliadas han salido con esta idea de conseguir estos puntos. Un ejemplo clarísimo es el magisterio urbano, tanto el urbano como rural. Ellos ya estaban en conflicto desde semanas antes del cabildo del 1 de mayo, exigiendo el incremento salarial. Y eso hay que señalar. Por ejemplo, uno se pregunta, pero en enero ya ha habido un incremento, ¿qué ha pasado? ¿Por qué quieren otro incremento? Y ahí hay que señalar que lo único que se ha incrementado en enero ha sido el salario mínimo, hasta 3.300 bolivianos. Pero en el caso solamente del sector del magisterio, que es uno de los muchos que están en conflicto en este momento, solo en el caso del sector del magisterio, que les pagan por horas, no ha habido incremento salarial. Y eso ha hecho que muchos maestros, por ejemplo, que trabajan 80 horas, 70 horas, que es su planilla, pues estén ahorita con salarios de 2.500, 2.100. Por eso la movilización de los maestros, tanto urbanos como rurales, ha sido bastante radical, bastante fuerte. Y si bien hay algunos sectores donde están en conflictos internos, como el magisterio rural, igual están saliendo, igual incluso están rebasando lo que están llegando los acuerdos, sus organizaciones matrices. Han superado lo que ha firmado la CONMER, la Confederación de Maestros Rurales, y los maestros urbanos, por ejemplo, ahora de La Paz, han llamado nuevamente a movilización desde este lunes, ignorando, así rebasando lo que ha sido la decisión de su Confederación Nacional, la Confederación de Trabajadores en Educación Urbana. Eso solo es un sector. Hay, pero también conflictos en el sector del, por ejemplo, de los trabajadores mineros asalariados, donde el tema que más está resonando es las políticas del gobierno de intentar privatizar las empresas estatales, cuando hay empresas estatales que son altamente rentables, donde no solamente pagan altos impuestos, sino también aportan a lo que es el área nacional, como es el caso de Colquiri, Huanuni, también se ha visto particularmente mencionado Corocoro. Entonces ellos lo están viendo así de manera muy directa, ¿sí? ¿Cómo esto les puede afectar a ellos? Por eso en las movilizaciones de mineros, en todos estos días de la marcha a la Central Obrera Boliviana, los estatales eran el grupo de mayor tamaño. Entonces, pero si se da cuenta, las organizaciones de la Central Obrera Boliviana estaban más que todo marchando por reivindicaciones específicas. no tanto por el tema de la renuncia, al menos no en un inicio. Todo esto ha cambiado con la ya con la radicalidad del sector de los campesinos de La Paz, con la Federación Departamental Única de Trabajos Campesinos de La Paz, Tupac Atari, donde ellos ya han lanzado la consigna directa, ya de una, la renuncia de Rodrigo Paz. Ya han planteado, ya han empezado a movilizarse, y esto ya se veía venir, porque en el conflicto del 5503, ellos ya habían planteado como punto la renuncia de Rodrigo Paz. Si se acuerdan, 5503 solo era la abrogación del decreto, pero ellos ya planteaban la abrogación de otros dos decretos más, pero sobre todo la renuncia. Eso te muestra que es un sector bastante radical, pero incluso dentro de la radicalidad hay que ver ahí adentro, porque no es simplemente agarrar y decir, quieren sacarlo a Rodrigo Paz y punto. Ahí adentro hay tendencias, hay grupos, hay debates. Ellos están constantemente hablando, debatiendo, están con posiciones, y hay que escuchar con mucho detalle a sus dirigentes. Ahí está, por ejemplo, la cabeza de lo que es la Federación Departamental de Trabajadores de Tupac Atari, pero quien ahorita, por ejemplo, quien tiene la batuta política de ese sector sería el ex secretario general David Mamani. Él, con un planteamiento más político, ya te dice, no queremos el retorno de Evo Morales, queremos que se vaya Paz. Ahorita esa es la rabia que te está planteando los campesinos de La Paz, y obviamente no hay que negarlo, también hay un grupo dentro de los campesinos de La Paz que quieren el retorno de Evo Morales. Ese es el debate interno que se está viendo con mucha fuerza.
1: Bien.
0: Y en algunas entrevistas que tuvo con varios compañeros, ellos te decían, no queremos el retorno de Evo Morales, queremos que se vaya Rodrigo Paz. Entonces, al ver los conflictos sociales y de las tendencias, hay que ver que no todo es único. Hay muchos sectores, hay muchos grupos, y eso nos tomaría muchísimo tiempo hablar.
1: Bien, y a mí me toma mucho tiempo porque tengo que ir a otra vez a los avisos. Al volver voy a plantear alguna pregunta, don Lucio, para ustedes dos. Vamos entonces a los avisos.
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2: Seguimos acá en Hagamos Democracia a través de la red Herbol en el país, conversando con don Lucio González, ex dirigente de la Central Obrera Boliviana. Franklin Talani es historiador, además periodista. Y bueno, don Lucio, hay algunos análisis que dicen que los dirigentes de la Central Obrera Boliviana, que han estado acompañando el proceso de cambio, como se decía, al gobierno del MAS, que comenzó en enero del 2006, han estado todos estos años, tanto con Evo Morales como con el gobierno de Luis Arce, gozando de muchos privilegios. Y también se dice que cuando un dirigente está en comisión, tiene su salario de la empresa donde trabaja por años, mientras es dirigente, no pierde antigüedad, no, nada. Cobra ese salario, cobra los aumentos que se hacen o se hacían cada año, y además hay un descuento a los trabajadores que va a la Central Obrera, a las confederaciones y a las federaciones de trabajadores, de lo cual no se rinde cuentas. No sé si es la suma que usted citó hace un momento, pero plata es. ¿Han perdido privilegios los dirigentes actuales de la Central Obrera Boliviana? El micrófono, ahora sí. Ahora sí. El micrófono no está funcionando, don Lucio, a ver si podemos encenderlo. Ahora sí. No, ahora sí.
3: Sigue
2: apagando,
3: Lucio.
2: Ahora sí, adelante. No está funcionando el micrófono de don Lucio. No sé si me está escuchando don Lucio. Vamos a ver si
4: podemos. Ahora sí, ahora ya está.
2: Adelante.
4: Bueno, ahora sí. La pregunta concreta. En efecto, los trabajadores, los dirigentes de la COP, cuando son declarados en comisión, están declarados con su jornal o con su total ganado. Siempre eso ha sido así. Uh-huh. No es ningún problema. Es además una conquista de los trabajadores y de la Central Obrera Boliviana. Todas las organizaciones sindicales, cuando declaran a sus dirigentes, los dirigentes tienen que vivir de algo. Entonces, perciben su salario. No perciben salarios de la su dirección sindical, ni de la COG, ni de las federaciones. Ya. Los montos que hacen referencia en algunos casos son muy exagerados. Es normal que un trabajador minero, porque una cosa es la situación del trabajador minero y las condiciones de trabajo, ahora al menos, cuando el estaño, por ejemplo, está, la libra fina de estaño está cotizada en 20 a 25 bolivianos, la libra fina. Seguramente algún dirigente en los últimos meses, antes que entre en comisión, probablemente haya alcanzado un monto de 20.000 o no sé cuántos bolivianos. Entonces se le declara con ese monto. Uh-huh. Pero eso es porque está bien cotizado el estaño. Y seguramente los fabriles tienen menos comisión, los trabajadores fabriles, o sea, puede ser que a lo mejor los casos deben estar en 2.000, 3.000 bolivianos. Por supuesto que la COP, por lo menos antes, descontaba a todos los afiliados a un boliviano, no sé ahora cuándo será. Pero esos montos son para los gastos de funcionamiento que tiene la Central Obrera Boliviana, que tiene que realizar viajes, mantenimiento del local. Eso se distribuye en todo el país. Entonces, lo que pasa es que el gobierno quiere esto satanizar, ¿no? Quiere mostrar a los trabajadores que fueron privilegiados. Ahora bien, precisamente en el Congreso de la COP de octubre de este año, Mario Argollo ha sustituido a Juan Carlos Huarache. Es una nueva dirección sindical. hay nuevos bríos en esta dirección sindical, que precisamente ha recuperado la independencia política respecto al gobierno. Nadie va a negar que el anterior comité ejecutivo en los últimos 17, 18 años ha estado cumpliendo a pie juntillas lo que decía el gobierno del movimiento al socialismo. El movimiento al socialismo les hizo creer pues que el MAS iba a depararles un horizonte socialista. Les hacía creer que prácticamente el MAS era el partido de los trabajadores, el partido del pueblo. Desde ese punto de vista, muchos creyeron y, por supuesto, que empezaron a ser cooptados y las direcciones sindicales fueron prácticamente neutralizados en su accionar político. Por eso que no había conflictos. La gente dice, ¿y por qué no salían antes? Porque no vamos a negar, así está la historia. Estaban cooptados. Además, el gobierno del movimiento al socialismo no afectaba, no estaba amenazando con retirar a los trabajadores, no estaba amenazando con privatizar ni Guanú ni Colquiri o ninguna empresa. Estaba en la intención más bien de industrializar los recursos naturales, no estaba en la intención de quitar las tierras a los campesinos. En esa situación es normal que haya habido un idilio, porque no provocaban los del gobierno del movimiento al socialismo. En cambio, este está amenazando con todo. Ha quitado los impuestos a las ganancias, a los ricos. Está pretendiendo imponer el decreto 2658, si no me equivoco, o 5698, perdón. Está hablando de privatizar la energía eléctrica. En fin, podemos enumerar una serie de problemas que está creando el propio gobierno. En esas circunstancias hay frente a la democracia formal, hay pues una democracia en los caminos, una democracia en las calles. Ahí se está expresando el pueblo, porque se da cuenta que el gobierno de Rodrigo Paz está cumpliendo y va a cumplir a pie juntillas lo que le exige el gobierno norteamericano. Entonces, han pregonado, no han mentido durante la campaña, han manifestado que ellos quieren un país de capitalismo para todos. Y eso significa privatizar todo. Han hablado de reducir el déficit fiscal y han hablado también de achicar el Estado. Frente a eso, nadie está en una situación de seguridad. Nadie tiene la certidumbre de lo que va a pasar en los próximos meses y años. Todos saben y tenemos experiencia ya, por lo menos los viejos, que el 21060 de Víctor Paz Tensoro no ha deparado, no ha traído nada para el pueblo. No ha creado más fuentes de trabajo ni ha puesto más pan en la mesa de los trabajadores. Esa experiencia, por supuesto, lo han vivido muchos. Y frente a eso, ante esa democracia formal, ante esa democracia oficial, la democracia en las calles, la democracia en los caminos, es la expresión de la insurgencia del trabajo. Y no olvidemos que el Cabildo Nacional está contemplado en la Constitución Política del Estado y naturalmente es una forma de democracia que sostienen y con la que luchan los trabajadores del país.
2: Bien, la misma consulta a Franklin. Hay plata que se mueve dentro del sindicalismo, hay privilegios cuando uno está bien cerquita del poder, sea este gobierno, el anterior. Si los organismos sindicales se acercan al poder, ahí se corrompen, ¿o no, Franklin?
3: De hecho, sobre lo que es el tema del funcionamiento sindical, primero suscribo todo lo que ha dicho el compañero Lucio. Hay que tomar en cuenta, pero algunas cosas más. Primeramente, es cierto, el dinero del sindicalismo viene de los aportes de los trabajadores, de lo que pone cada uno, y es tarea de las dirigencias sindicales rendir cuentas. Ahora, ¿qué es lo que ha pasado? En este último congreso, por ejemplo, de octubre del año pasado, allá en la ciudad de Cobija, ese fue el gran problema con el anterior Comité Ejecutivo Nacional, el del señor Guarachi, porque al momento de presentar su rendición de cuentas sindicales, pues no lo hizo. Y por eso el mismo Congreso decidió no solamente no dejarle a él para que siga siendo como cabeza de la Central Obrera Boliviana, sino todos los antiguos dirigentes que estaban ahí, sacarlos porque no han rendido cuentas. Ahí es donde entra, dentro de lo que es el mundo sindical, el deber de la base. El dirigente puede intentar, pues, agarrar, manipular, puede intentar falsificar. Ese tipo de casos ha habido siempre, pero más bien son las bases las que tienen que presionar, las que tienen que observar, las que tienen que ver qué están haciendo con nuestro dinero. Nosotros hemos aportado, nosotros hemos hecho, a ver, dirigencia, comité ejecutivo, directorio, rindan cuentas, queremos ver en qué han gastado, queremos ver en qué han hecho. Para eso se llaman asambleas. Y dentro de lo que es el mundo sindical también hay, pues, aparte de los congresos, hay también otras instancias donde se puede pedir que el dirigente máximo, por muy máximo que sea, retorne a su base, es decir, que deje su puesto y retorne hasta la base. Entonces, la misma estructura sindical siempre ha tenido esos mecanismos de control de dinero, y ahí un gran problema que ha habido a lo largo de los últimos años, ya varias décadas, es que la dirigencia se ha ido separando de la base. Cada vez las bases antiguamente controlaban, revisaban, había incluso grupos que se dedicaban a ver esto, de que cómo vamos a ver, pero había otros que, claro, también querían hacer sus cosas por debajo. Pero ¿qué ha pasado en el último tiempo? Más específicamente, esto se ha visto con fuerza con la llegada del gobierno de Evo Morales. Cuando don Lucio dice que los ha captado, no solamente es que desde el poder ha agarrado y ha empezado a controlar las dirigencias sindicales, sino que en este momento los mismos dirigentes sindicales se han acostumbrado demasiado a estar del lado del gobierno. Se han acostumbrado demasiado a conseguir cositas, conseguir elementos, sedes, camiones, y eso ha hecho que las mismas bases se vayan separando de ellos, porque ellos veían como su dirigente, en vez de luchar por ellos, luchaban, pues, por los intereses del gobierno de turno, en este caso el gobierno de Evo Morales. Ojo, que lo mismo ha pasado durante el gobierno de Arce e incluso durante el gobierno de Áñez, y en algunos casos en varios sectores sindicales durante este gobierno. Tristemente, esa práctica entre muchos dirigentes no se ha mantenido. Pero lo que ha dicho don Lucio es claro, no solamente en este último congreso de la COP, sino más claramente en el último congreso de la Federación de Mineros allá en marzo, ha habido toda una corriente desde las bases, podríamos decir, principalmente mineros, que no solamente han frenado. En marzo, por ejemplo, el año pasado, el anterior secretario ejecutivo quería mantenerse en el cargo, pero ha habido esta rebelión donde han rechazado todos sus informes, no lo han dejado volver a repostularse, y de ahí ha surgido una nueva dirigencia ya más controlada desde sus bases. Ya en este momento serán sus bases las que determinen qué hacer. Ahora, sobre lo que es el tema de lo que son la primera pregunta, de que perciben su salario, ¿no ve? Aunque no estén haciendo. Es que eso, como dijo don Lucio, es una conquista sindical, pero ¿por qué? ¿Para qué? A ver, toma en cuenta, José Luis, esto, toma en cuenta esto. Digamos que escogen a un dirigente de la ciudad del Beni, de su fábrica, y él, por su capacidad, por su conocimiento, deciden llevarlo a la Confederación de Fabriles de Bolivia. Él tiene que cumplir sus funciones aquí en La Paz, no puede quedarse allá en lo que es el Beni, no puede estar viajando todos los días. Entonces, por eso se le da lo que es ese reconocimiento, para que pueda cumplir sus funciones. Este derecho, podemos decir, de los trabajadores, ha sido conquistado hace décadas, hace mucho, mucho tiempo,
2: sí, sí,
3: de que en este caso la empresa le sigue pagando lo que es, lo sigue pagando su sueldo. Pero repito, no es que le paga por no hacer nada, le paga por representar a sus bases sindicales, y en este caso ya es tarea de sus bases fiscalizar a su dirigente. Decir a su dirigente, mira, estás ahí en La Paz, estás feliz, no estás trabajando aquí al interior de la mina, no estás en el calor, no estás oliendo polvo, no estás reventándote los pulmones. ¿Qué estás haciendo por nosotros? A ver, revisaremos cuentas sindicales. A ver, revisaremos qué es lo que has conseguido. Esa es la tarea de la base. Y debe conocer, José Luis, que estas organizaciones sindicales pues están en todo lado, no solamente están en el sector minero, fabril, campesino, sí, sí. Sino también están en las clases medias. Los periodistas estamos afiliados a la COP, los estudiantes universitarios están afiliados a la COP, los gremiales, todos los sectores puede agarrar y puede buscar. De hecho, es la mayoría de la población la que está afiliada a la COP. Solamente dos sectores se han desafiliado así formalmente, que serían transporte y el sector del cooperativismo minero. Los únicos dos sectores que han decidido desafiliarse de la COP, y eso significa que el resto, pues, si tenemos dirigentes, hay que fiscalizar, hay que ver todo lo que están haciendo.
2: Bien, no hay problema. En el tema derechos está bien. Los dirigentes pueden cobrar su salario y todo ello. El problema está en lo demás, ¿no? En ese aporte que se hace y que, pongamos una cifra, 200.000 maestros a un boliviano cada mes son al año 2.400.000 bolivianos. Que no tienen necesidad de rendir cuentas porque las bases nunca piden cuentas. Pero bueno, vamos a volver sobre este tema. Déjeme ir a la última pausa que tengo del programa para retornar y seguir dándole un cierre a esta conversación.
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11: Seguimos conversando aquí en Hagamos Democracia a través de la red Herbol con Lucio González, exdirigente de la Central Obrera Boliviana, Franklin Calani, historiador, periodista, trabaja en la red de Noticias Obreras. A propósito, don Lucio, la red de Noticias Obreras ha colgado un documento que es de la Central Obrera Boliviana, donde dice, es una resolución de dice la Ciudad de La Paz, la Central Obrera Boliviana y los ejecutivos de las organizaciones matrices afiliadas y no afiliadas, después de un amplio debate en relación a la lucha hoy emprendida, resuelve. Instruye que ninguna organización sindical acudirá a ninguna instancia de diálogo con el gobierno mientras no anule los mandamientos de aprehensión de los dirigentes Mario Argollo y otros dirigentes respetando el fuero sindical constitucionalmente establecido y la liberación de todos los detenidos hasta la fecha, y que la única instancia de comunicación nacional e internacional es la cabeza de la Central Obrera Boliviana. Y además, en esto cita en el segundo punto, dice: todo punto de bloqueo a nivel nacional debe habilitar de manera inmediata y permanente corredores humanitarios y rutas de emergencia para ambulancias, pacientes, medicamentos, oxígeno medicinal, personas con discapacidad, mujeres embarazadas, niñas, niños, adolescentes y adultos mayores, y cualquier persona cuya vida, salud o integridad se encuentre en riesgo. Don Lucio, ¿usted cree que esto será de cumplimiento obligatorio para todas las organizaciones afiliadas a la Central Obrera Boliviana, eso de que se habilite un corredor humanitario?
12: Es altamente positivo esa resolución del ampliado de la Central Obrera Boliviana, que se habilite un corredor humanitario, ¿no? Respecto a la exigencia de la que cese el mandamiento de apremio para María Argüello, también es correcto. Lo que pasa es que el gobierno de Rodrigo Paz precisamente ha sacado este mandamiento de apremio para condicionar, para chantajear a la Central Obrera Boliviana para que esta organización pueda sentarse a la mesa de negociaciones. Lo que pasa es que el gobierno de Rodrigo Paz está utilizando la estrategia ya de la desmoralización ya y el cansancio para derrotar esta insurgencia de los trabajadores. No lo va a lograr porque han transcurrido ya más de 23 días y los trabajadores y el pueblo en su conjunto se ha radicalizado. Por tanto, yo creo que toda la responsabilidad en este momento está en la cancha del gobierno. El gobierno tiene que crear las condiciones para un diálogo, para la negociación. Tiene que fijar bases, porque no se trata de decir diálogo, diálogo, pero ¿en base a qué? Ya, tampoco se trata de decir, como ha manifestado ayer Rodrigo Paz, que todo tiene un límite. Cuando dicen todo tiene un límite, a mí me parece amenaza, ¿ya? Definitivamente se le ha ido el control al gobierno del manejo del Estado, y en este momento está en dificultades. Por tanto, no sé qué hará, ¿no? Ya convocará al diálogo sin fijar bases.

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0: Muy buenas tardes, amigos y amigas, familia querida de Pío XII. Nosotros nuevamente con el programa Retreta Dominical por Pío XII, la FM 99.7, desde Oruro, capital del folclore boliviano. Entonces damos inicio al programa con la participación de la banda 10 de febrero en ritmo de Diablada.
1: ¡Vamos a 10 de febrero!

Festival Internacional de Novo Folclore 1987. El Arequipa, Perú.

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En Sevilla, Expo Sevilla, España, agosto de 1992.

Ahí estaba la participación de la banda 10 de febrero de Oruro. Con esto vamos a llegar a saludar también a todos los amigos, las amigas que están escuchando el programa Retreta Dominical. Bueno, ya enviaron mensajitos nuestro programa Retreta Dominical. Se trata de nuestro amigo Carlos Gutiérrez. Está escuchando el programa Retreta Dominical. Saluda a don Daniel Cotaña y a todos los misquinilitas, dice él, ¿no? El zapatito de madera, don Carlos Gutiérrez. Por otro lado, también está enviando saludos a todos los amigos y amigas de la familia Pío XII, nos dice. Para Carlos Gutiérrez, entonces, esta interpretación musical de la banda Centralistas de La Paz en ritmo de Pujillay. Para Carlos Gutiérrez.

De esta manera nosotros hemos llegado hasta el hogar de don Carlos Gutiérrez, que está escuchando el programa Retreta Dominical. Vámonos hasta la provincia, cercado, hasta el sector de La Joya. Don Pablo Yucra está escuchando el programa Retreta Dominical. Y por supuesto también en la provincia Nor Carangas, don Pedro López, en este caso, toda la familia está escuchando el programa Retreta Dominical. Entonces nosotros vamos a dedicar con esta interpretación musical en ritmo de morenada.

Atención, este saludito también, la señora Zulma Col, que está enviando saludos para la señora Irene Coria, para doña Patricia Zárate, Honoria Condori, Ivonne Torres, doña Palmira, doña Bernardina Martínez, doña Teresa Cayoja, por otro lado también para doña Nati, Aida Cayoja, señora Golde Alanis, y por otro lado también saluda al señor don, en este caso, Daniel Cotaña, don Vicente Villegas, Gomercindo Flores, Alberto Humérez, al profesor René Ríos, a don Sandalio, a don Antonio, don Benedicto Morochi, don Timoteo Mamani, don Gregorio Mamani, Pablo Saavedra, Carlos Gutiérrez, el zapatito de madera nos dice, don Jaime Vargas, don Máximo, para don Máximo y para todos quienes están escuchando el programa Retreta Dominical por parte de doña, en este caso, doña Zulma Colque. Aquí se viene entonces el ritmo de llamerada que nos ha pedido doña Zulma.

Hacemos la prosecución de este programa, Retreta Dominical, hoy domingo 24 de mayo, ¿no? Del 2026. Enviamos saluditos también hasta Llanquera Marca, don Damián García y don Trifón Benito están escuchando el programa Retreta Dominical. Y para ello nosotros vamos a enviar este saludito musical con todo cariño desde la radio Pío XII.

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Son exactamente la 1:35. Nosotros vamos a proseguir con el programa Retreta Dominical. Bueno, doña Irene Coria está con el programa Retreta Dominical. Está enviando saludos para todos los trabajadores de la radio. Pío XII nos dice, por otro lado, a sus hermanos Germán y Salomón Coria. Para doña Marta Obando, doña Nora González, Hugo Felipe, Gomercindo Flores también, para la familia Guerra, para don Daniel Cotaña, el príncipe de Chayacollo, para doña Zulma Colque, para todos los trabajadores de Emao, ayer estuvieron de aniversario, nos dice doña Irene. Por otro lado, para el profesor René Ríos, para Wilson Cruz, para Changos Charangos, para don Vicente Villegas, para doña María Felipe, para doña Ana Ábalos, y nosotros vamos a dedicar con esta interpretación musical de la banda Pagador de Oruro para doña Irene Coria.

Continuamos con más música del programa Retreta Dominical. Vamos a saludar también para nuestros amigos que están escuchando el programa Retreta Dominical, doña Teresa Cayoja y don Trifón Benito, pues están escuchando el programa Retreta Dominical y nos ha pedido este temito musical en ritmo de Cuyaguada.

Bueno, así será o no será, eso es mi carnaval, dice la banda plurinacional de Bolivia. Ahora vamos a enviar saluditos para todos quienes están escuchando el programa Retreta Dominical. A ver, enviaremos saluditos para todas las provincias de nuestro querido Oruro, provincia Cercado, provincia Tomás Barrón, provincia San Pedro de Tora, provincia Norcarangas, provincia Sajama, provincia Carangas, Corque, Sudcarangas, provincia Popó, Saucarí, Dalense, Litoral, Atahualpa, Ladislao Cabrera, Avaroa y Pagador. Saludos para las 16 provincias de nuestro departamento. Bueno, exactamente faltan seis minutos más, serán la una de la tarde. Bueno, hace rato Saturnino se ha adelantado demasiado, ¿no? Bueno, cinco minutos más, en este caso será la una. Y nosotros continuamos con más música, la banda plurinacional de Bolivia. Y este saludito para todas las mamás en este mes de la madre.

Bueno, de esta manera nosotros hemos enviado saluditos a todas las mamás de Oruro y por supuesto de Bolivia también, ¿no? El próximo 27 estarán festejando a lo grande las mamás, porque la mamá es única, es divina, ¿no? Para todos nosotros. Y nosotros continuamos con esta interpretación musical de la banda plurinacional de Bolivia en ritmo de morenada. Aymaras y quechuas nos dice la banda plurinacional de Bolivia.

Bueno, vamos a enviar con más saluditos. Vamos a dar lectura a este mensaje. Doña Bernardina Martínez está enviando saludos para todos los amigos y amigas de la Radio Pío XII y también para don Pablo Saavedra, don Timoteo y don Gregorio Mamani, don Benedicto Morochi, don Macario Copa, doña Palmira, doña Patricia, para Zulma Colque, para doña Teresa Cayoja también, ¿no? Por otro lado, también Carmelo Yucra está enviando saludos para Changos Charangos, Wilson Cruz, su sobrino, si quieres, ¿no? Por otro lado, también a todos los trabajadores de la radio Pío XII y un saludo muy especial. El próximo 27 de mayo es Día de la Madre. A todas las mamás está enviando saludos, doña Bernardina, mamás de la provincia Popó, y también para sus familiares, don Justino Vino, doña Marcelina, dice, ¿no? Para todos ellos, para doña Irene Coria, don Vicente Villegas, para Daniel Cotaña, para todos ellos entonces, con esta interpretación musical de la banda Proyección Murillo de la Paz.

Bueno, de esta manera nosotros hemos enviado saluditos a todas las mamás de Orure de Bolivia, por supuesto. Vamos a enviar este saludito musical también para doña Candy Coca. Siempre escucha, dice la Radio Pío XII, el programa Retreta Dominical. Don José Ramírez nos cuenta, ¿no? Doña Candy siempre está con la Radio Pío XII, nos ha dicho. Por eso estamos enviando este saludito musical por el sector del Mercado Bartolina Sisa. Por ahí vive doña Candy Coca. Queremos llegar también hasta el Alto de la Paz, Ciudad del Alto de la Paz, para Grover Gómez Canaza y su querida esposa, doña Gladys Ticona, y para todos sus familiares. Y que allá están escuchando por internet, dice, ¿no? Escuchando el programa Retreta Dominical. Saludos desde Oruro, capital del folclore boliviano. Y nosotros vamos a dedicar entonces con esta interpretación musical.

Saluditos cordiales para doña Teresa Cayoja. Ha intentado llamarnos, pero no hemos podido atenderla. La señora Teresa Cayoja, queremos enviar este saludito a la familia Jaldín y Cayoja, a su bloque Rebeldes de Sabaya, por otro lado también bloque tradicional Cuyaguada, Quirquinchos, comunidad Sorachico. Bueno, doña Teresa Cayoja, escuchando el programa Retreta Dominical, y nosotros vamos a dedicar con esta interpretación musical de la banda Real Imperial de Oruro.

Bueno, continuamos con más música. En esta oportunidad vamos a dedicar también a don Basilio Ninaja y su querida esposa y toda la familia en Alto Saucarí. De repente nuestro amigo oyente está escuchando el programa Retreta Dominical con esta interpretación musical entonces para don Basilio Ninaja, nuestro amigo oyente. ¡Hey!

Continuamos cuando faltan exactamente 17 minutos para las 2 de la tarde. Ya estamos casi en la recta final de nuestro programa. Ahora vamos a enviar saludito. ¿Qué pasó con nuestro amigo Víctor Quispe y la señora Norma Mamani? Se desaparecieron, ¿no? Seguramente se han casado y están, bueno, en bodas de oro, ¿cómo le llaman? Eso, ¿no? Bueno, ¿dónde se fueron? Se desaparecieron, mira. No llamaron, bueno, seguramente ya van a aparecer nuestro amigo Víctor Quispe, su querido papá también, ¿no? Eduardo Quispe. Saludos entonces con esta interpretación musical.

Continuamos para todos los residentes de la población, en este caso del pueblo de Salinas, García Mendoza, para todos los residentes esta interpretación musical.

Bueno, faltan 5 minutos para las 2 de la tarde. Hemos llegado al final de nuestro programa, ¿no? Doña Zulma Colque está enviando saludos también para todas las mamás de Radio Pío XII. Dice, a las mamás de Oruro y de Bolivia, por supuesto, un saludo muy cordial. Nos dice a todas las mamás por parte de Doña Zulma Colque. Y nosotros nos vamos, nuestro reencuentro será el próximo domingo, con más novedades, con más buena música en cuanto se refiere a las mejores bandas de nuestro país. ¿Quién les habló? Don Saturnino Gómez Cáceres. Simplemente les dice hasta la próxima con esta musiquita.

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Señoras y señores, bienvenidos, bienvenidas, siempre sean todos ustedes a su programa de cada domingo, de cada fin de semana. Los changos charangos como siempre, ¿eh? Exactamente son las 14 horas con 15 minutos. Bienvenidas, bienvenidos nuevamente y muy buenas tardes. Esta tarde, tanto fría, ¿eh? La tarde nublada. Amenaza de lluvia, el día de ayer tuvimos viento, lluvia y bueno, les propongo que nos podamos olvidar de los conflictos, de los bloqueos, de las caminatas, para poder disfrutar esta jornada, para poder... ¿Qué le digo? Aplaudir, saltar un poquito, bailar. Con estos ritmos musicales que tenemos, nuestro acervo nacional, profundo allá al norte de Potosí.

0: Buenas tardes, Chango Charango.
1: Chango Charango, buenas tardes. Don Wilson, muy buenas tardes. Y Maynaya, Walgliacho, don Wilson.
0: ¿Qué tal, Pablito? Estamos bien, gracias a Dios, estamos bien. ¿Tú cómo estás?
1: Bueno, pues ayer estábamos un poco preocupados, escuchando todo el día que estabas en allá por Caracollo. Todo he escuchado, estaba un poco preocupado, pero salió todo bien, ¿no?
0: Sí, sí, nos hicieron cosete a piedrazos, les cuento esa situación. El día de ayer, juntamente con la policía, fuimos a querer desbloquear esa situación para poder abrir un poquito, para que puedan pasar nuestros compañeros choferes, puedan pasar la comida que está faltando en muchos departamentos. Y bueno, no hemos tenido mucha suerte, hay personas que no entendieron, hay personas que se enfrascaron en querernos golpear. Y bueno, gracias a Dios hemos salido con bien el día de ayer. Estuvimos todo el día luchando con el viento, con el gas. Y bueno, estamos acá nuevamente, un poquito cansados, pero seguimos dándole la lucha. Hay que seguir laburando, hay que seguir adelante, Pablito.
1: Bueno, pues sí, pues estamos escuchando todo el día, pues cada dato, comunicación, aviento, estamos escuchando, pues todo, ¿no? Y pues preocupado, pero como tú dices, don Wilson, gracias a Dios no pasó nada, bien, sigue trabajando, sigue adelante, que es Radio Pío 2, siempre estamos las 24 horas, pues, don Wilson.
0: Qué bien, Pablito, saluditos, ¿para quién es, Pablito?
1: Bueno, pues especialmente a ti, don Wilson, a vos y al director, ¿cómo se llama?
0: Aurelio Núñez.
1: Aurelio, que estaban los dos allá, y todos los que trabajan en Radio Pío 2, don José, señora Irma, bueno, siempre se me va muy pisiguma, soy
0: Chaychumana Rabian, dices.
1: Chaychumana Rabian, también, pues, don Luis, ayer comunicaste también con Yayago, estaba en contacto bien, todo, a todos los que trabajan también, pues, saludarlo a mi familia, que está aquí, mi familia, me vino a visitar mi cuñado, su esposo, estamos mi nieto, estamos varios. Que mi casita, pues, escuchando que es Radio Pío 2, pero están adentro, están viendo tele, y afuera, pues, don Wilson. Y pues, saludar a la señora Patricia, doña Zulmita, señora Bernaldina, papá Nachito, espero que estás bien. Después, al papacito de Paco Pinto, don Vicente Villegas, se perdió, algo pasó a don Vicente, se perdió, no se sabe, ¿no?
0: ¿Dónde está? Sí. Nos encontramos uno de esos días, me dijo que estaba un poquito mal, pero bueno, esperamos que ya esté recuperando y que Diosito siempre lo cuide.
1: También saludar, pues, a don Carlos Zapatito de Madera, también saludar a don ingeniero Enrique Flores, que calle en el Hualchap siempre escucha, también a Grover Saavedra, que está peleando con maderas, también don Jaimito Vargas, que siempre ya debe estar haciendo cantar las ollas, a todos los que llaman, pues, don Wilson, y saludarlo, y también a todas las personas, espero que arreglan también esta situación que no nos complica, ¿no, don Wilson? Y el único que pedir al señorcito nada más, para que estemos tranquilos, que no nos falta, que no falta alimentación, amor, pues, don Wilson. Bueno, pues, para no cansar, yo sé que altos están esperando, un temita de Octavio y Lulaca, y yo quiero éxito con eso, saludarlo a todos y a todos, pues no le perjudicaré, están esperando mucho en la fila, y hasta el próximo domingo, don Wilson. Siga adelante, que es el día 12, don Wilson.
0: Muchísimas gracias, Pablito, hasta el próximo fin de semana. Bendecido fin de semana, Pablito, hasta el próximo domingo. Pablito, muy especial, es Pablito, muchísimas gracias. Siempre por el apoyo constante que nos brindan. Bueno, muchísimas gracias. Buenas tardes, Chango Charango.
2: Buen día, don Wilson. ¿Cómo está, don Wilson?
0: Estamos bien, señor Irene. ¿Cómo está?
2: Ayer me has hecho dar pena.
0: Ay, sí, estábamos tremendo. Estábamos sufriendo en ese sector, ¿eh?
2: Están así con sus banderitas también.
0: Sí, me he ido. No han respetado ni la banderita blanca.
2: Son indios, porquerías son esos, pues.
0: Sí, son personas que no han entendido ayer, ¿no? No han entendido, pero bueno, también tienen por qué luchar, digamos, ellos, ¿no? Tienen su propio pensamiento, son
2: pero
0: distintos
2: no
0: los pensamientos.
2: Pero no hay nada que
0: ellos
2: mañana.
0: ¿Ya?
2: Ni bolo, nada.
0: Sí, no está llegando. Me imagino que están esperando a que nos podamos morir de hambre toda la ciudadanía, ¿no? Todos los departamentos.
2: No digas así, don Luis.
0: Pero por esa situación no están abriendo los caminos, ¿no?
2: No están abriendo por eso. ¿Hasta cuándo será?
0: Ese es el detalle. Esperemos que se capaciten un poquito. Pueden entrar el diálogo desde acá, desde las radios. Siempre impulsamos esa situación, ¿no?
2: A ver, ojalá pues.
0: Esperemos ya. Que sí, señor Irene. Saludos, ¿para quiénes?
2: A usted, Mau. Ayer era su día.
0: ¿De quién?
2: Los trabajadores de Emao.
0: Ah, muy bien, Emao.
2: Ayer era. A don Rolando, a don José de Beja y a todos de los de Emao. Ayer era su día. Esta mañana ellos llenos de basura más bien, toda la calle.
0: ¿No han trabajado con dolor de cabeza?
2: No, deben estar. Con dolor de cabeza, pues.
0: Está muy bien, pero tienen derecho. Porque trabajan mañana, tarde y noche, le meten el laburo, ¿no?
2: Sí. Quiero mandar como pase el día de la madre miércoles.
0: Sí.
2: A doña Bernardina.
0: Ya.
2: Señora de don Jaimito.
0: Muy bien.
2: A la señorita Zulma les mandaré saludos a los presentes, que no es que. Después a una de aquí, mi amiga. A doña. ¿Qué se llama? Me olvidó su nombre. A
0: ¿ya?
2: Doña María.
0: Ya.
2: A doña María. A doña Ana también, Ábalos. Después. Porque mi amiga, me olvidó su nombre.
0: Ya.
2: A todos, a la familia que es.
0: Ya, muy bien.
2: A don Zenés Díos.
0: El
2: a
0: profe.
2: A don Daniel Potaña.
0: Muy bien, está esa situación.
2: Y después, a todos.
0: ¿Qué temita vamos a escuchar?
2: De este. No me sabes que a la madre canta, un cantante.
0: ¿A la madre?
2: Canta.
0: Ya, muy bien, charangueada la madre, entonces.
2: Charangueada ahí. Por favor, búsqueme a don Luis.
0: Ya, positivo. Estamos apuntando. Señora Irene, un saludo muy especial. Cuídate.

0: aquí, pues es una pena, sinceramente, ¿no? Para esa gente intransigente, inclusive ustedes fueron con bandera blanca, todo. No entienden, es muy lamentable, sinceramente, ¿no? No hay amor al prójimo, don Wilson.
1: Exactamente, eso nos falta, no ser un poquito empáticos. Bueno, por lo menos dar un tiempo perentorio para que puedan pasar los hermanos choferes, el alimento que está faltando en algunos departamentos, ¿no? Por decir un día, por lo menos abrir las carreteras y, bueno, regresar a lo que es el tema de los bloqueos, pero no aceptaron ni esa situación. Está faltando alimentos en varios sectores de nuestro país. Bueno, hay algunos que, como usted dice, son intransigentes, no piensan en la población, no piensan en el prójimo, y esperemos que les remueva un poquito el corazón para que puedan entrar en diálogo estos días, ¿no, don Timoteo?
0: Así es, don Wilson, muy lamentable, sinceramente, ¿no? También el presidente muy blando, no actúa, no hay este, ¿cómo se llama? Toque de qué,
1: estado de sitio, estado de excepción.
0: Exacto, no dicta nada, entonces no, pues así como va a funcionar también, ¿no? Sinceramente, no, hay otros presidentes que pasaron lo mismo, ¿no? Aquellos, yo me acuerdo de aquellas épocas de, por ejemplo, de Víctor Paz Estensor, ¿no? Un presidente bien drástico, sinceramente, ¿no? No dejaron que avance las marchas, todo, a La Paz estaban yendo todos los mineros y ha frenado, pues, por allá, por el camino y se regresaron, pues, ¿qué se puede decir con el estado de sitio y punto?
1: Exactamente.
0: Sí, tenemos un presidente demasiado, así no sé a dónde llegará, así no hay, sinceramente. No sé, a ver, veremos a la próxima semana cómo anda esto, don Wilson, la cosa, ojalá que lo capturen también al que está haciendo.
1: Exacto, porque detrás de todo esto, sí, mínimamente hay una mano negra, ¿no?
0: Sí, exactamente, don Wilson. Pero gracias a Dios usted está aquí haciendo ya su programa. Lo felicito sinceramente, don Wilson. Usted es un héroe, don Wilson.
1: Muchísimas gracias, don Timoteo. Gracias por ese apoyo siempre que nos brindan cada uno de ustedes. Siempre es importante el apoyo, recibir, nos fortalece para poder seguir trabajando de esta manera. Y bueno, gracias a Dios no pasó a mayores el día de ayer, pero bueno, sí, estuvimos un tanto en riesgo porque de dos sectores, les cuento a todos ustedes, amigos, de dos sectores vinieron las personas con piedras, con ondas, imagínense. ¡Ah, y qué bien manejan las ondas! Yo, Dios mío, no puedo ni agarrar la onda siquiera. Con esas ondas nos lanzaban las piedras.
0: No, ya son entrenados, pues, don Wilson. Ya ellos ya se han preparado para eso, ¿no? Sinceramente. Y aquí los soldados, nada, los policías, como si nada, tan los tomaron, pues, don Wilson.
1: Sí, sí, la verdad.
0: Así es, don Wilson. Aquí también, ¿no? La feria, todo eso tenía que ver en la población, en la comunidad de Quelía, se ha suspendido, don Wilson.
1: ¿En dónde era esa feria?
0: Era, pues, en la población de Quelía, ¿no? Frente al lago Popó, de Popó bajando a un 5 kilómetros, pues, allá abajo.
1: Se suspendió por ese problema de los conflictos, ¿no?
0: Sí, exactamente, ya había propaganda, todo, entonces lo lamentamos por los hermanos de allá de Quelía, seguramente todo ya preparado tenían. Todo es una pérdida cuando se suspende también, don Wilson.
1: Ese es el problema, ¿no? No simplemente nos perjudicamos un sectorcito o a algunas personitas, ¿no? Perjudicamos a todo el país y bueno, las pérdidas son cuantiosas, ¿no?
0: Así es, don Wilson. Bueno, pero de todas maneras aquí hemos podido disfrutar. Aquí ha habido un pequeño evento aquí en la Avenida Cívica con las Warmis y Ana Paricuna. Entonces estuvimos allá juntamente con mi hermano Gregorio Mamani, ¿no? Entonces haciendo su poesía, también cantando. Así que disfrutamos nomás nuestro fin de semana, don Wilson.
1: Qué bien, don Grequito. Saludos para su hermano también, para toda la familia. Un saludo muy especial para usted, don Timoteo, por brindarnos el apoyo correspondiente. Saludos para quiénes.
0: Para usted, primeramente, ¿no? Un héroe.

0: aplauso para usted, sinceramente un abrazo, también a todos los amigos de Pío, seguramente igual están cubriendo la noticia, para todos ellos, ¿no? Quiero saludar también a Irma, ¿no? Ayer estuvo pues en el programa de Claro Oscuro, y seguramente la señorita Fabiola estaba cubriendo también información, supongo, ¿no? Entonces, a ellos también un saludo cordial, y a Aurelio Núñez, a todos pues los de la radio, y asimismo a los amigos, ¿no? A Daniel Cotaña, a Enrique Choquetilla, a Aida Calleja, Vicente Villegas, Carlos Gutiérrez, doña Patti, Francisco Mamani, Josefina, Gregorio Mamani, Irene Coria, Irene Cruz, doña Honoria, Jaime Vargas y su esposa, Zulma Colque, Emilia Marca, y a José Verde, también a doña Palmira, mamá Berna, ¿no? Un saludito por el Día de la Madre, anticipadamente, un abrazo para todas las madres de Bolivia, don Wilson.
1: Qué bien, don Timoteo, ¿qué temita vamos a escuchar con usted?
0: Un temita que quiero dedicar también a las madres, ¿no? Con esta charangueadita de Humberto Caballero, Tribunal de Amores, don Wilson.
1: Humberto Caballero, el Tribunal de Amores. De
0: exactamente.
1: Amores.
0: Listo, don Wilson. Se cuida, don Wilson. Un abrazo. Hasta la próxima semana.
1: Hasta el próximo fin de semana. Que le vaya bien, don Timoteo. Saludos muy especiales para todos ustedes, amigos, amigas de la red de Bio 12. ¿Eh? Un saludo muy especial. Muchísimas gracias siempre por brindarnos el apoyo correspondiente. Buenas tardes, Chango Charango.
2: Buenas tardes, licenciado Wilson.
1: Buenas tardes, ¿con quién tengo el gusto?
2: Ya me has olvidado, ¿no ves?
1: Usted, pero me ha olvidado a mí primero, ¿no ves? Recuérdese.
2: Yo no me olvido, siempre escuchando, pues, las noticias que estoy llevando, todo. Don Wilson.
1: Señora Honoria, muy buenas tardes.
2: Eso, está
1: ¿cómo
2: viendo,
1: está? Irreconocible, pues simplemente me estaba haciendo la burla un poquito, porque usted se olvidó de mí, se olvidó de los amigos de la Radio Pío 12. Un saludo muy especial para su hija Ivonne, para su esposo, para sus demás hijas. Un abrazo a la distancia, señora Honoria.
2: Gracias, licenciado Wilson, gracias. Dios te bendiga. Ayer estoy escuchando la radio, estoy... Ay, Diosito le bendiga, licenciado Wilson. También a don a nuestro jefe.
1: Al Aurelio.
2: A don Aurelio también. Estoy diciendo, ay, que sálvenos, que no les pase nada, ¿cierto? A veces el inocente peca, ¿no ve?
1: Exacto, sí, ¿no muchísimas ve? Gracias por todo el apoyo siempre. Señor Honorio, ayer, gracias a Dios, no hemos recibido ni un piedrazo, hemos esquivado todo para podernos escapar un poquito. Con Aurelio juntamente estuvimos ahí observando a los policías, el sufrimiento de los policías ayer. Ayer sí estaba fregado porque le cuento, y les cuento a todos los amigos de Radio Pío 12, que los gases que mandaban los policías, el mismo viento les traía ante ellos. O sea, el otro sector, los pobladores, los bloqueadores, no han sufrido de los gases el día de ayer.
2: Dios siempre les ha cuidado, pues, a un lado, a otro lado también.
1: Sí, señor Honoria, muchísimas gracias siempre. Gracias a Dios estamos aquí nuevamente para poderlos alegrar un poquito, como siempre. Cada fin de semana hay que olvidarse un tanto, ¿no? Por lo menos sí. Dos horitas hay que olvidarse.
2: El anterior no he llamado.
1: ¿Qué ha pasado? ¿Por qué no ha llamado? A ver, cuénteme.
2: He salido a la calle y no he alcanzado de ayer a tarde.
1: Uy, pero está bien que haya salido a dar una vuelta.
2: Sí, ya no iba a entrar porque ya estaba todo completo. Pero no me ha saludado, ya se ha olvidado de mí.
1: El repertorio estaba completo, dice. No, siempre sí. Me acuerdo de usted, señor Honoria.
2: Gracias, licenciado Wilson, por recordarte y espero que sigas así.
1: Muchísimas.
2: Saludo a toda la emisora de Pío 12. Ayer también mi señorita, no estaba, ¿cómo es? De las 11. ¿Qué se llama? Guadalupe, no.
1: ¿Quién? ¿La que hace programa?
2: Sí.
1: ¿A Fabiola?
2: La señora Fabiola. Bien sorriente con ellos, pues. No ha salido ayer.
1: Ah, ya, qué bien.
2: Debe ser un poco delicadito, será, o algún atraso ha tenido. Pero le mando saludos a ella.
1: Ya, está bien.
2: Sí, le mando saludos a todos, pues. A todos se les da el tío 12, no me olvido. Siempre estamos cada día con las noticias.
1: Qué bien, señor Honoria. Muchísimas gracias siempre.
2: Saludarles también a ustedes. Saluditos a don Vicentito Villegas. Espero que esté bien. Ya está aquí. Bien, que esté. Y a todos los amigos, amigas que llaman, que escuchan. A todos les mando, no quiero quedar indiferente, don Wilson.
1: Muchas gracias, igualmente para usted, para toda su familia. Un abrazo a la distancia. ¿Qué temita vamos a escuchar con usted?
2: Ya, de los brillantes, enganchaditos. De los brillantes, enganchaditos, cualquiera.
1: Ya, enganchaditos, ya. Listo, está apuntado de
2: saludos
1: los brillantes.
2: Para tu persona y para toda tu familia, que siempre te bendiga. A toda la emisora.
1: Muchas gracias, señor Honorio. Cuídese, abríguese siempre en esta época de frío, ¿ya?
2: El frío está fuerte, está el frío, me estoy quitando. Hace una semana atrás mi esposo se ha enfermado grave, ya internó al hospital. Por si también la anterior semana no he llamado, nada. Preocupada, estábamos en la casa.
1: Me imagino,
2: ahora
1: pues.
2: Ahora está así, no me lleva, se me está recuperando ya. Cuando la familia uno está enfermo, preocupados estamos, ¿no ve?
1: Sí, sí, ¿no? Sí.
2: ¿Qué es lo que vamos a hacer? ¿Dónde vamos a llevar esto? ¡Ay, Dios!
1: Tremendo. Cuídese claro. Siempre, señor Honorio. Un saludo muy especial para toda su familia.
2: Gracias, licenciado Wilson. Gracias también. Te mando un abrazo grande.
1: Muchas
2: a
1: gracias.
2: A toda tu familia. Y no te me olvides. Siempre te debes recordar.
1: Siempre, señor Honorio. Hasta el próximo fin de semana.
2: Hasta el próximo, te cuida siempre, voy a pedir siempre a Dios para que estés sanito, salvito, salvadito de todo.
1: Muchas gracias, señor Honoria. Hasta el próximo fin de semana. Buenas tardes, Chango Charango. Profe, ¿cómo está? Muy buenas tardes.
3: Buenas tardes, ¿cómo está, don Wilson?
1: Ahí estamos, profe Edgar Mollo. Muy buenas tardes, un saludo muy especial para toda su familia.
3: Muchas gracias. Después de esquivar las piedras otra vez en el programa, qué bien Dios le ha protegido, porque ahí el que más así que ayer estaba horrible por ahí. Yo vi por pantalla y también por la radio oí, estaba mal.
1: Sí, la verdad, estuvo muy fregada la situación, pero bueno, estuvimos ahí acompañándoles, queriendo verificar, informarles a toda la población lo que está sucediendo en ese sector, queriendo un poquito ayudarles a los hermanos policías a desbloquear el sector, pero no se pudo, pero bueno, estuvimos ahí tratando de convencerles a las personas, pero estuvo un poquito intransigente las personas que están realizando el bloqueo.
3: Sí, sí, realmente, pero ¿qué vamos a hacer? Mira que el país está quebrándose más, hay mucha gente que sufre, en mi día es el...
1: Sí, sí, profe, es la situación.
3: Más esto, así que duele, realmente. Ojalá sí. Salir esta semana al... vernos cuál es el... y una vez parado todo esto... Bueno, en mi humilde entender yo puedo decirle que sin olvidarnos de la conversación, de la concentración con todos los sectores, se puede ser adelante. Si dicta un estado de sitio, pues está bien, pero sin olvidarnos de nuestra comprensión, se puede ser adelante, ¿por qué no?
1: Exacto, sí, hay que pedir nomás que haya diálogo.
3: Un ser humano.
1: Sí, profe. Saluditos para quién es, profe.
3: Bueno, para mi familia, que estamos un poco desparramados, al programa, su persona, y a todos los que siempre llaman, pues al, yo quiero entrar a esa lista, a ver si entro, para que puedan saludar. Y, sí, porque hasta, ¿cómo es? Al príncipe de los. Al principio las tinieblas saludan y todo, pero por acá no hay.
1: Sí, vamos a incluirle, profe, vamos a incluirle a la lista para que usted también esté en la lista de todos los amigos que siempre les gusta este tema de los charangueaditas, de las concotas, de ese ritmo que tenemos en nuestro querido departamento de Oruro, no simplemente en Oruro, ¿no? Sino también viene desde Potosí, desde esos sectores, ¿no?
3: Ah, Así es, así es. Yo un día, a ver, voy a recordar a Añares, que en paz descanse, dijo, estaba en Chile, en este Cabur. Y si mal no recuerdo, papá es chileno y la mamá es boliviana. Entonces le pregunto, ¿de dónde lo tiene el charanguito? ¿Por qué usted todo? Pero si usted es de papá chileno. No, por mi mamá es el charanguito.
1: Okay.
3: Entonces, así que ha sido el maestro de maestros este charanguero y pues ahí está nuestro charanguito. Aunque al lado de Perú te ven tocan ya creo. Estoy viendo también al lado de Ecuador ya te nos lo están tocando. Pero que lo hagan bien, no hay problema. Sin olvidarse que el charanguito es boliviano.
1: Qué bien, profe. ¿Qué temita vamos a escuchar con usted?
3: A ver, de los carcas, Panchitas, ¿no? Francisquita.
1: Francisquita, ya, Francisquita. Está apuntado, profe, un saludo muy especial para usted. Cuídese siempre hasta el próximo fin de semana.
3: Sí, invitarle, sí. La ropa siempre está al servicio de todos los que están ahí, a las señoras damas.
1: Sí.
3: Ojalá sea todo gusto. Muchas gracias y que tenga buena tarde, don Wilson.
1: Muchísimas gracias, profe. Hasta el próximo fin de semana.

0: Buenas tardes, Django Charango.
1: Buenas tardes, mi estimado Wilson.
0: ¿Qué tal, don Grego? Muy buenas tardes.
1: ¿Qué tal, pues, Wilson? Has regresado por fin de la pequeña batalla.
0: Nos ha traído los vientos y los gases.
1: Sí, pues, es una pequeña batalla que han librado, pero han perdido, parece.
0: Sí, sí, hemos ido con todo, así como unos gladiadores hemos ido. Hemos llegado hasta el punto crítico del sector del municipio de Caracollo, donde nos estaban esperando más de un centenar de personas que estaban armados. Le digo armados porque hemos observado ahí esas ondas que tienen. No, hasta ahora me sigo sorprendiendo, la verdad, don Grego, me sigo sorprendiendo cómo manejan esas ondas. Dios mío, parecen esas flechas que teníamos de pequeños, ¿no? Para poder ir a cazar algunos animalitos. Bueno, eso parecía miércoles que hacían llegar las piedras de todo lado.
1: Pero usted adivina, bien armado, ¿no? Equipado con casco, con coraza, ¿no ve?
0: Más o menos.
1: No, pues usted tiene que ir preparado. A ver qué tal si le llegó un pedrazo en la cabeza, en el cuerpo.
0: Eso. Ese es el detalle. Pues uno de nuestros compañeros ha resultado herido, es nuestro compañero Luis, claro. El conocido Yujin, que trabaja en ATV, ha recibido una piedrada en su pie, que hasta el momento no sabemos cómo está. Tenía que ir ayer ante el médico. Esperemos que esté bien nuestro compañero de trabajo, pero la suerte, sí, como le digo, ha estado con nosotros. Y bueno, simplemente dar gracias a Dios, ¿no?
1: Claro que sí. Usted estaba correteando ahí, ¿no ve? Con gases y todo. Yo lo escuché, pues, con el Aurelio estaban correteando ahí.
0: Sí, pues, estábamos ahí escapándonos de los piedras del gas, especialmente porque, imagínense, botaba gas los policías, los efectivos policiales, y el viento estaba en contra de nosotros. Ahí el gas regresaba ese rato, así, boom, ni 3 segundos aguantábamos ahí.
1: Sí, lo malo es que no han ido armados ustedes, por lo menos para protegerse, pues, el cuerpo, la cabeza, sobre todo, un casquito, sí. Por lo menos debían conseguirse.
0: Sí, sí, eso hemos dicho, bueno. Con Aurelio ahora vamos a buscar un casquito por ahí para que nos pueda ayudar a cubrirnos, porque la verdad, hemos sido así, desprotegidos, hemos sido tal como estábamos, una chamasita, sí, la chamasita. Aurelio incluso estaba sin chamas ayer, estaba sufriendo de frío el Aurelio ahí.
1: Ustedes han ido muy confiados como corderos a entregarse a mí, prácticamente.
0: Como cordero.
1: Sí, pues al matadero han ido, pues a ver, han tenido más bien suerte.
0: Sí, la verdad.
1: En la próxima vayan armaditos, bien equipaditos, vayan.
0: Sí, sí, la verdad, comento, ni agua para poder tomar en ese momento. Estábamos ahí, estábamos sufriendo bastante en ese momento.
1: No se llevaron ni siquiera cantinflora, ¿ustedes?
0: Nada, pues, Bucha, ni para tomar un pequeño trago de agua.
1: ¿Cómo se van a ir? Pero sí, parecen niños. Prevenidos.
0: Directo al matadero. Ah, muy bien. Estaba esa situación, vamos a poner, para el resumen de mañana, hemos ido directo al matadero juntamente con Aurelio, vamos a poner en el resumen.
1: Sí, en la próxima ya no vayan así, tienen que ir bien prevenidos, porque es una batalla, es un enfrentamiento, ¿no ve? No es una pacificación, ustedes han visto que no se puede pacificar con ellos, no se puede dialogar, ya ha habido pues, intentos, tantos intentos, y claramente ellos han dicho no vamos a dialogar, lo que quieren es pelearse, enfrentarse, derrocar, eso no más quieren.
0: Sí, la verdad.
1: No quieren hablar, no quieren, no sé por qué han ido así. No, nada quieren escuchar. ¿No es cierto? Eso es el problema.
0: Ese es el tema. Hemos ido, como usted dice, como unos corderos directo al matadero juntamente con Aurelio, ¿ah?
1: ¿Eh? Sí, ahorita hubieran estado lamentándose, pero gracias a Dios se han salvado.
0: Sí, sí, la verdad, nos hemos salvado ahí.
1: Se han salvado, milagrosamente se han salvado. Eso es un milagro.
0: Sí, sí, hay que dar gracias a Dios que estemos súper bien el día de hoy.
1: Sí, ya. Pasemos a lo nuestro entonces.
0: ¿Saluditos para quiénes?
1: Saludos para todos en general, ya no hay tiempo.
0: Muy bien.
1: Y el tema que le voy a pedir, la mujer es un veneno. ¿Ha escuchado usted?
0: La mujer es un veneno.
1: Es un veneno. Sí, había sido un veneno.
0: ¿Quién canta?
1: Canta este caballero, Humberto Caballero.
0: Humberto Caballero.
1: Sí.
0: Bueno, a ver, vamos a escuchar, a ver, vamos a sentir qué tanto
1: vamos
0: de venenosa es la mujer.
1: Más bien yo estoy solo, más vale solo que mal acompañado, por eso estoy yo. Ya me he hecho envenenar, esto dice la verdad.
0: Ah, muy bien está entonces esa ya. Situación. Grequito, un saludo muy especial, hermano querido, hasta el próximo fin de semana.
1: Gracias. Chao.
0: Buenas tardes, Chango Charango.
2: Les saluda muy cordialmente Vicente Villegas, su papacito del Paco Pinto.
0: ¿Cómo está, don Vicente? Después de muchas lunas nos está convocando. ¿Cómo está personalmente? Le pregunto cómo se siente, porque la última vez que nos encontramos me dijo que estaba un poquito delicado. Ahora, ¿cómo está, don Vicente?
2: En un 70%, pero esto es ya fisioterapia. El profesional viene aquí cada mañana a las 10.
0: ¿Ya?
2: Y ayer se ha cumplido.
0: Ah,
2: dejándome
0: qué bien.
2: Tareas de que mediante los dibujos lo que tengo que hacer, los ejercicios cada mañana y cada noche, o cada mañana y cada tarde, ¿no? De todas maneras, eso va a mejorar bastante, porque cuando hay una operación, siempre se va la vida un 50%. Pienso que lo mío era con esos aparatos modernos, no era abrir el cuerpo, nada, sino como reflector, algo satelital que llaman, ¿no? Pero de todas maneras, en resumen, me he descuidado en la vida. Pero mis hijas han sido las que han trabajado mayormente para insistirme que, papi, ahora podemos atenderte. No, vamos a hacer, y habían hablado ya todo con la clínica Los Olivos en Cochabamba, todo, aquello, mi hija Lourdes, entonces me insistió, no, tú no estás muy al tanto, papi, si una enfermedad no lo curas oportunamente, te va a entrar cáncer y ahí nos vas a hacer llorar prácticamente, y va a ser más tarde, muy tarde va a ser. Entonces antes han hecho todas estas averiguaciones, todo aquello, y bueno, me intervinieron quirúrgicamente aquello que todos los hombres tenemos, próstata. Uy. Lo mío ya estaba dañado hasta los riñones, ¿no? Aquí por eso no han podido hacer, y ya le dijeron a mi hija, aquí hay un especialista en Cochabamba, todo aquello. Bueno, yo tengo una palabra, he nacido, he vivido y morir es natural. De todas maneras, esto era una mañana, yo solamente estoy viendo que la jeringa me están colocando, nada más. Después he despertado de un largo sueño y me dice, señor Villegas, ya está todo terminado, aquí está la próstata, me mostró. Pero es increíble cómo es la ciencia, ¿no? Y bueno, era ya las 3 de la tarde, me llevaron a mi habitación, mi hijita, la Lourdes, estaba ahí con mi nietito, que ellos estaban en Cochabamba. Pero yo en esa situación, yo recién he llegado a conocer Cochabamba porque no conocía.
0: Uy.
2: Realmente he podido apreciar, mi hija también decía, no, hay paros, todo, papi. Entonces nos vamos a ir en avión. Pucha, 20 minutos. Y de ahí he visto qué grande es Cochabamba. Pero cuando estuve en el hospital, 3 días, pues, suficiente. Después de la operación era la habitación, suero, izquierdo, derecho, todo. Y como quien dice, he salido con paso de parada a la casa de mi hija. Y de ahí tampoco no me animaba a salir porque no valía la pena tampoco. Y mi hija me dice, no, papi, no, ¿dónde vamos a ir? Va a decir, recuerdo que el domingo de Ramos hemos ido a la Santa Misa a escuchar. Y bueno, siempre al Señor diciéndole que me regale salud y vida. Que mi vida es, como siempre en mis oraciones lo hago, Señor mío, Dios mío, tú eres el dueño de mi vida. Tú me has regalado tantas cosas en la vida. Al final de mi vida, por favor, regálame un pasaporte para viajar a la patria celestial y poder compartir la vida eterna junto a toda mi familia, amigos y amistades que hoy ya están en tu presencia. de todo corazón. Esas oraciones no están en el libro, sino que la oración es lo que ha sido antes, lo que es ahora y lo que va a ser. Pero yo quiero siempre dedicarles este resto de mi vida a mis hijas, que se han preocupado bastante. Definitivamente ellas me han forzado y en buena hora. Yo he sido ignorante en el comportamiento de lo que es la vida, mi estimado Wilson, y anoche he debutado junto con mi profesor en La Golondrina también, ¿sí? Y ahora, bueno, he asistido a dos misas ahora, estuve en San Francisco, que quisiera que vean, está una belleza, está ese templo de San Francisco, están haciendo ya en la parte del altar, que para las misas hacen provisionalmente, lo que significa, ¿no?, el Espíritu Santo, que está dedicado y ha terminado hoy día. Y luego también fui a la catedral, porque ahí he dejado muchas amistades dentro de lo que es los caballeros del altar, ¿no? Entonces ya no hay monaguillos, señoras, caballeros, y se enteraron, entonces les he saludado y me invitaron para escuchar la misa de las 11. He ido con mucho gusto y bueno, ya estoy aquí, ya con más facilidad de poder hablar también por teléfono, la línea fija, porque no estoy muy hermanado, como algún momento te expliqué, que no lo tengo celular, ¿no? No sé manejar. De todas maneras, en el aniversario de la radio te comenté eso, ¿no? Pero ahora sí, he tenido la suerte de participar. Ese es los tiempos modernos en que también tiene que ponerse en cuenta a través del, como tú, por ejemplo, con el programa de los domingos. Siempre es un casillero especial para mí, La Golondrina, también las bandas, y de todas maneras me siento feliz de conversar contigo, no sin antes felicitarte, que al momento que yo pedí un tema musical a mi profesor, escuché una llamada de Herbol, que han hecho el diálogo con el señor director, también te mencionaron a ti. Realmente esto no tiene... todos nos quedamos con una interrogante. ¿Cómo se ha debido ser como un campo de batalla? No ven, eres esa gente, no sabe el significado de lo que es una bandera blanca. Hasta en las guerras del Vietnam, en todas partes, se hacen una pausa. Pero ellos no saben de diálogo. Entonces el presidente está tanteando, haciendo una otra cosa, y esa palabra desgastada del diálogo, ellos ya no quieren saber nada. Ellos tienen una misión, que renuncie. Y el otro no es que quiera seguir también, pero no se puede pedir la renuncia, porque en la Constitución Política del Estado no establece que así grupos tengan que definir la suerte de un presidente. Pero que de todas maneras ya está desgastado ese del diálogo. Mientras hemos hablado con... les he escuchado todo lo que ha hablado Herbol con el director también, y él ha informado lo que tú has repetido. Herbol, esa gente ya no sabe. El presidente sabe de las barbaridades que están haciendo en La Paz. ¿Cómo se le ocurre decir vayan a desbloquear a los soldados, a los carabineros, sin armamentos? Mientras en el otro lado, tú eres testigo, tenían dinamitas, tenían flechas, tenían ondas, palos, todo aquello. Y en la noche a las 10 he visto en Bolivisión, en la Red 1, que es increíble. De manera que este presidente tiene que determinar por lo menos la siguiente semana. Hay una amenaza del Comité Cívico de Santa Cruz en la que dan el plazo para que pueda hacer esto que se llama el estado de sitio, ¿no? Uh-huh. Pero yo creo que ni eso, porque no sé qué, yo me quedo una interrogante. Tú también, sacrificadamente, yo siempre digo, en estos tiempos la prensa está también siendo víctima en La Paz, pero ahora les ha tocado a ustedes, y no es la primera vez, porque lo que va en la prensa es para informar a la ciudadanía, siempre para saber algo a través de la radio, la televisión y el periódico. Pero eso es lo que no entienden. Tiene que haber Tiene que tomar otras medidas el señor presidente. Ya no hay en la televisión, cuando estoy viendo en la noche, están esperando que el diálogo, dice, bueno, ¿qué pasa? Le han mandado con un viceministro, parece, todo estaba en interrogante y me he quedado realmente muy apenado por los carabineros, los soldados que van desarmados, apenas es el gas, todo aquello, es exponerles a cosas más graves, sabiendo que esto están haciendo barbaridades con esto del apoyo que ha nacido con los dirigentes de la Central Obrera Boliviana. Y detesto ese comportamiento, porque yo, cuando en la década antes del decreto donde han retirado a todos los mineros, yo he conocido a señores dirigentes, pero no hacían esto de los bloqueos. Se reunían los dirigentes, invitaban a los ejecutivos de la Comibol, señores ingenieros, y había una mesa de diálogo que se sacaba buenas respuestas, no para decir alternativas, pero esa capacidad de lo que hay en el Estado, en las entidades del Estado, cualquiera puede, no tienen esa capacidad de hacer. Hablan una, otra cosa, el ministro de gobierno otro, el otro también otra cosa, hasta que se fue también el ministro de Trabajo, y así en este tiempo estamos susceptibles, Wilson, porque mira, la paz a Oruro es cerca, todo puede ocurrir. Ahora, aquí, por lo menos todavía ahora se puede servir algunos chicharroncitos de pollo, en La Paz están muriendo de hambre y están ya anunciando que puede ya ocasionar una hambruna. Todo eso te lo simplifico así, mi estimado Wilson, y tú has estado ahí realmente, me da pena expresar, así no pensaban esa clase de represalias, esas peleas, ya son pues ya provocar, a ver, provocaremos, porque había por lo menos más de 100 en ahí, se veían por aquí, por allá. Bueno, han incendiado también, creo, una entidad que era de la aduana, en un pueblo que estaba partiendo de La Paz, que no ha llegado mucho, pero media vuelta han tenido que ir, y están insistiendo en hacer otra vez esto. No puedes, es querer mandarlos a suicidarse a la gente. Eso no puede seguir adelante, mi estimado Wilson. La verdad que lamento mucho esta situación que está pasando, especialmente en Cochabamba, y rogando a Dios para que eso no llegue aquí, Wilson.
0: Sí, claramente, usted ya lo dijo, Vicente. Hay que poner en tela de juicio que las personas que están ahí, al parecer, no tienen un poquito de ese corazoncito humanitario que debemos tener cada uno de nosotros para poder decir ya haremos esto o llegaremos a esto. Simplemente, como usted dice, quieren que se vaya el presidente, pero bueno, esperemos que en estos días, como usted también lo ha dicho, se ponga el diálogo, puedan salir algunas soluciones. Saluditos para quién es, don Vicente.
2: Esa palabra que les no conocen es ama a tu prójimo.
0: Exacto.
2: No saben de esa lo que es. Yo digo, no tendrán sus mujeres, no tendrán sus hijas, no tendrán sus hijos, hermanas, hermanos. Viven el presente, pero las consecuencias pueden ser peores todavía. Bien, yo quiero saludar a don Jaime Vargas de Alanes. Quiero saludar a... No tengo la listita, Paco Pinto me ha pedido, no vas a saludar ya mucho ahí, me ha dicho, ¿no? ¿No? Entonces, y al para que no estés reclamando en él, a su excelencia, a su majestad, al príncipe de las 16 provincias, Maicu Mayor, torero ahora últimamente, ¿no? Me refiero a mi sobrino Daniel Cotaña. Quiero saludar también, ese más antecito, muy dulcemente habló de mí, ¿no? Don Vicentito, que está bien todo, se me va el nombre, tal vez me ayudas, voy a hacer una lista actualizada también, pero muchas gracias por esas palabras, que me da ánimo siempre de estar retribuyendo ese cariño, pero era antes del profesor. Total, Pero el profesor también estaba riendo, ¿no?, de lo que es su majestad, príncipe de las 16 provincias. Y quiero saludar a la señora Honoria, muy respetuosamente, a toda su familia, a la señora Palmira, y bueno, a todas las señoras que participan en este lindo programa como es Chango Charango, y también a los demás caballeros, de que no puedo olvidarme a su excelencia, ¿no?
0: Exacto.
2: ¿Conoces tú su mansión? Es en Chayacoyo.
0: Ah,
2: pero
0: sí.
2: Has debido ver películas chinas, ¿no? Sus mansiones donde aprenden kung fu, así más o menos, no dejan entrar a nadie.
0: Ah, qué bien, qué bien.
2: Una señora secretaria, no, yo soy la que cuido, pero él es mi amigo, no, donde comienza el deber, termina la amistad, le había dicho, no quiere encontrarse con nadie. Bien, quiero significar mucho el Día de la Madre y quiero siempre nombrar lo que cuando son jovencitas tienen su esposo y en el venir del tiempo también ya pasando 50, pero quiero siempre decirles que ellas tienen que sentirse siempre recibir el aprecio como una chiquita linda de Alberto Arteaga, que eso es como un adelanto para todas las señoras que llaman aquí a tu programa, seguramente van a llamar todavía, entonces hacerles llegar mi saludo y que el Señor siempre les colme de bendiciones y a toda su familia, de cada una de ellas, ese día sea un día especial en el marco de lo que es familiar. Y cada uno sabe el comportamiento que tiene también. Y no quiero olvidarme también de tu señora esposa. Pasen un bonito día ese día. Pero no solamente ese día. Todos los días que nos regala nuestro Señor, siempre tiene que estar la mamá. Como yo lo tengo. Mi oratorio, una foto grande. Nos vemos, siempre saludo cada mañana, cada noche. Para salir, para llegar. Porque también mi mamita Olimpia Vargas de Molina, Olimpia Vargas Molina, que fue hace 15 años, pero yo sé que siempre me decía, te lo voy a rezar, hijito, ¿no?, para que me vaya bien. Por una parte, también me he portado como el hijo mayor. Por lo demás, pasen un buen resto de este día, Día del Señor, que es la fiesta del Espíritu Santo, lo que nos dejó en recuerdo allá en los tiempos de Cristo, Jesús de Nazaret. Wilson, no te olvides entonces esa de chiquita linda, por favor.
0: Muy bien, don Vicente. Es el próximo fin de semana, cuídese siempre.
2: Con seguridad, chao.
0: Hasta luego. Saludos muy especiales entonces para don Vicentito, don Vicente Villegas, claro que sí. Muchísimas gracias siempre por el apoyo que nos brindan a cada uno de nosotros acá en su programa Los Changos Charangos, ¿eh?

0: Saludos muy especiales entonces para todos los amigos, amigas que siempre están con nosotros, ¿eh? Buenas tardes, Chango Charango.
1: Buenas tardes, Charanguero. ¿Dónde has escuchado?
0: ¿Cómo está, señora Bernardina? Muy buenas tardes.
1: Ahorita me hallan, vos me has llamado.
0: Pero claro que sí te he devuelto la llamada, ni me has contestado siquiera.
1: No he podido, otras cosas salir, no he podido hablar. Sí, él debe ser chico. Ya, don Wilson.
0: ¿Cómo está, señora Bernardina? A ver, usted es la última llamada que he hecho ingresar y luego vamos a escuchar los temitas correspondientes.
1: Ah, sí, mucho has tardado, pero...
0: Sí, pues, don Vicentito nos ha hablado muchísimo, pero buenas palabras que tiene don Vicente.
1: Sí, sí has tardado, ese... ¿Cuánto
0: se me llama? Sí, sí, sí.
1: Ya, don... Ahora, ¿dónde has ido ayer?
0: Hemos ido a pataypesear por ahí, pues...
1: ¿Dónde? ¿Ha desbloqueado a
0: todos? Sí, hemos ido a Gualaichar por ahí.
1: ¿Dónde has ido a Gualaichar?
0: Hemos ido a cosetear como guanacos.
1: En tu cabeza te hubieran dado por ahí a ver cómo vas a ir.
0: Sí, hemos ido así, sin nada hemos ido. Bueno, pero gracias a Dios hemos regresado con bien. Estábamos juntamente con Aurelio, coseteando, escapando de los piedrazos, escapando del gas, estuvimos ayer.
1: Sí, piedras, con ondas están bloqueadores.
0: Graves, sí, papeles, sí, grave, grave estaba.
1: Hay que cuidarse. No vas a ir.
0: Sí, pues, pero el trabajo nos obliga a ir, pues, señora Bernardina. Hay que ir nomás, dicen. Y nosotros tenemos que estar ahí para informarles.
1: Eso es, pues, es el trabajo también. Hay que cumplir, pues.
0: Sí, sí. Ese es el detalle. Saluditos para quienes, señora Bernardina, antes que se nos vaya el tiempo.
1: Ay, ahora, saluditos para usted primeramente. Más bien, Diosito, te has salvado, te has cuidado.
0: Sí, más bien.
1: Sí, grave después accidentarse aquí. Hombre, en la cabeza a lo menos.
0: Sí, peligroso. Sí.
1: Saluditos para usted, para toda su familia. Después saluditos a don Pablito Saavedra, a todos los que llaman. Y es hora, tarde, es, ¿no ve?
0: ¿Qué sí, sí, ya es 4:05, digo, las 3:05.
1: Ay, ¿no ve?
0: Sí. Rápido. Ya nos hemos pasado.
1: Sí, yo estoy mejor, nomás siempre, ya estoy caminando.
0: Ah, qué bien, ya ha botado del bastón entonces. Está guardando para darle en la cabeza al Wilson Cruz.
1: Ah, sí, le voy a dar, estoy guardando.
0: muy bien, está esa situación. ¿Qué temita vamos a escuchar, señora Bernardina?
1: A ver, vamos a escuchar. También saluda a doña Irene Coria, pues, me olvido nomás de ella. A doña Alicia, ¿ya? Ella me ha saludado. Yo también debo volver saluditos, gracias. También a todos los que oyen, a la Zulma, Zulma, llamará que será, no creo que hayan tarde.
0: Sí, tarde ya, se ha debido dormir la Zulma.
1: Debe estar durmiendo. Ay, Wilson, ya. Después, saludos para quien Zulma, después a don Timoteo, don Grego, a ellos, no, a todos los que llaman, pues.
0: Ya.
1: A Honoria, también, que se cuide. Sería todo eso, Wilson.
0: Muy bien, señora Bernardina.
1: A don Gómez, a don Gomercindo.
0: Al Gómez, está bien.
1: Lo ha llamado, ¿no? O ha llamado.
0: Sí, sí. Hay que incorporar a la lista el profe Edgar Mollo también, ¿ah?
1: ¿Eh? Ah, Edgar Mollo, sí, hay que saludar a él también. Después sí, sí, a don José Verdeza, él es popueño, mi paisano.
0: Sí, sí, hay que incorporarle. Hay varios amigos que no están incorporados en la lista.
1: Sí, desde don Darío.
0: Ya.
1: Después el Remigio Mamani también, no me saluda, señor. Él, le conozco a él. Trae ollas hace de barro, pues cada feria ha venido. No me ha venido, me está diciendo, no he ido de él, estoy mal.
0: ¿Qué más?
1: Sí, ir a comprar ollas para el campo, ollita ir a comprar.
0: Ya.
1: Sí. A él, saluditos, don Luis.
0: Ya, muy bien. ¿Qué temita vamos a escuchar contigo?
1: Ahora, qué primita, qué aranguerito que era bonito. Escógemelo vos, pues.
0: Ya, ahorita vamos a poner, del grupo Norte Potosí, vamos a poner Estorbo en mi vida, dice el tema.
1: Ya, hasta. También a doña Sabina, voy a saludar a ella, mi amor, Sabina. Yo que no ve, de arriba vive, creo, ella.
0: Ah, sí, sí, doña Sabina. De... Alto Oruro vive, pues. Ahorita vamos a saludarle, alto. También ya nos ha escrito.
1: Ya. Saludos a ella y a su esposo, a Todich de la Walter Contan. Así, chao, Wilson.
0: Chao, chao, hasta el próximo fin de semana.
1: Chao.
0: Chao. Saluditos muy especiales para la señora Bernardina. Buenas tardes, último llamado telefónico, por favor. Buenas tardes, Chango Charango.
2: Buenas tardes.
0: Ah, yo pensé que estaba durmiendo.
2: Tanto me hace sufrir, hay una pena y haciendo cola ahí. Que sufra, ¿me has dicho?
0: ¿Cómo estás, Zulmita?
2: ¿Por qué me haces sufrir tanto, tanto?
0: Cada fin de semana me haces llorar. Ay, dice. Oh, ¿cómo así? Zulma, por
2: tanto
0: favor.
2: Me haces llorar, una pena. ¿Y qué me dirán los amigos?
0: Tanto se ruega. Ya.
2: Yeah. Tanto se hacen rogar. ¿Qué se creen, gente?
0: ¡Oh! ¿Qué se cree, pues? ¿Cómo está Zulmita? A ver.
2: ¿Se creen de ser periodista?
0: No, no, no. ¿Qué nos pasa, por favor?
2: Pero no escuchan. ¿Qué voy a hacer?
0: Yo esperando que me llame, estoy diciendo, debe estar descansando, Zulmita, hay que dejarle toda la semana. Y mira, tanto te crees, me dice.
2: Tanto he ido a batallar, ni siquiera me ayudan, ¿has dicho?
0: Sí, pues ni siquiera ni siquiera agüita han mandado.
2: Ni agüita me han mandado.
0: Claro, hemos ido a sufrir ahí.
2: Así nomás se creen, ¿para qué nos mandaremos?
0: Ay, Zulmita.
2: No, para que aprendan, he dicho.
0: Que aprenda a ser hombre, ¿has dicho? Sí. Oh, Dios mío, ¿cómo así?
2: Que aprendan a ser hombre.
0: Yo, yo, yo.
2: Como las mujeres sufrimos, los hombres ahora que sufren, he dicho.
0: Que pague ese pecador, ¿has dicho? Sí. Oh, Zulmita, por favor. Estamos al aire, ¿eh? Están escuchando millones de personas.
2: Ya te hemos quemado, no sé, ¿qué dirán los amigos?
0: Ay, oh, sí, eso yo también digo, ¿qué me dirán?
2: ¿Cómo te ha ido ayer? ¿Tanto para qué vas como doña Bernardina? No hay que ir.
0: Don Greco me ha dicho, ha sido como cordero, pues, directo al matadero, me ha dicho.
2: No ve, no hay que ir por
0: sí,
2: él.
0: Sí, nos peligroso han hecho corretear a él ahí.
2: Tanto accidente hubiera ocurrido, donde sí. Usted siempre te hubiera caído la piedra.
0: Sí, sí, la verdad es esa situación. Hemos caminado un trecho larguísimo.
2: Ves, no te has cansado, ya se vi cansar, pues tanto escuchar esas piedrazos. Tanto
0: sí, el tema de los gases, explosivos, los gases, oye, sí. Estaba tremendo ayer.
2: Yo siendo vos no iría, por más que sea periodista.
0: Eso dile a la Aurelio, a ver.
2: A ver, ¿qué? Aurelio, ni me escucha si quieres.
0: Ah, la Aurelio.
2: En vano, director. Se cree director, ni siquiera me...
0: ¿Me atiende, dices?
2: Atiende.
0: Chaychu manos sabian.
2: Chaychu manos sabian. Que tanto reniego que me conteste la Aurelio. Nada me contesta, ni bola me da.
0: ¿Qué cosa se cree ese? Ya. No, mentira. Ah, muy bien, Zulmita.
2: Ya, saludos a todos. Ya, la hora ya pasó.
0: Sí, ya pasó. ¿Qué temita vamos a escuchar?
2: A todos los oyentes y a todas las señoras, caballeros, a todos los que han llamado, un abrazo fuerte. Que se cuiden, está haciendo frío. Vos también cuídate, no vas a ir más a los bloqueadores.
0: Cuando me van a mandar, te voy a llamar, pues. Me quieren mandar, te voy a decir, para que vengas ahí a hacer bloqueo aquí afuera.
2: Me vas a llamar.
0: Ya, te voy a llamar. No, ¿qué temita no, vamos no a escuchar?
2: A no tienes permiso.
0: Ah, muy bien. Está bien esa situación.
2: Ese temita, Zulema, dices.
0: Sí, ya, Zulema vamos a poner entonces. Sí. Zulema. Sí, listo, pues, está apuntado, Zulmita, un saludo muy especial.
2: A todas las señoras y a todos los caballeros, nuevamente voy a repetir a todas las señoras, especialmente este día, miércoles, es Día de la Madre. A la próxima también vamos a estar saludando.
0: Pero muchas claro que sí.
2: Felicidades a todas las mamás del Pío XII, a todas las mamás de los que escuchan la radio, a todos, un abrazo fuerte, que lo pasen bien, Día de la Madre, agasajen a sus mamás, ¿no?
0: Muy bien.
2: Con mucho cariño, con mucho amor, prepárenselo algo bonito, algo que le gusta a las mamás, ¿no? A sus mamás.
0: Pero claro que sí.
2: Con cariño, con amor, y llévenlo a pasear ese día y trátenlo bien a sus mamás, ¿no? No lo traten mal a sus mamás en ese día.
0: Muchas gracias, un saludo muy especial, Tsunamita. Hasta el próximo fin de semana, no te duermas.
2: Felicidades a todas las mamás.
0: Yo, menos yo, a vos, dices.
2: Chau.
0: Saludito muy especial entonces para todos y cada uno de ustedes, amigos, amigas de la radio, el programa dominical, como siempre. Los Changos Charangos, un saludo muy especial para Zulmita, un saludo muy especial para la señora Bernardina. Aquí está el temita, señora Bernardina, es para usted este temita, Norte Potosí. De esta manera iniciamos el programa y escuchando, como siempre, este ritmo que nos encanta a cada uno de nosotros.

0: Saluditos muy especiales entonces para la señora Bernardina, un saludo muy especial para todos ustedes. Seguimos, seguimos, claro que sí, seguimos compartiendo, alegrándonos esta tarde, olvidándonos de aquellos problemas, de aquellos
1: momentos que vivimos,
0: tropiezos que hemos tenido en nuestra vida, por lo menos estos minutos, con esta linda música que tenemos. Claro que sí, como siempre, en su programa Los Changos Changos. ¿Eh? Quiero mandar un saludo muy especial para mi defensora, para la defensora del pueblo. Lemita, un saludo muy especial, ¿eh? No tienes permiso para ir, me dijo. Ah, bueno, vamos a hacer caso también.

Don Crequito, allá en el municipio de Caracollo. Muchísimas gracias, Greco, hermano querido. Te agradezco siempre, hermanazo, por las palabras que siempre nos brindas. Gregorio Chambicar, allá en el municipio de Caracollo. Un saludo muy especial, dice, para el amigo Wilson. Dice que Dios colme de muchas fuerzas en su programa de Chango Charangos. Saludo muy al municipio de Caracollo, dice, con el tema Estoy sufriendo, demonio, Alberto de la... Enseguida se viene Grequito, hermano querido. Muchísimas gracias, como siempre. Quiero enviar un saludo muy especial también para don Vicente Villegas, ¿eh? El papacito del Paco Pinto. Aquí está el temita, chiquita linda, dedicada a todas las mamás de nuestro departamento.

Saludos muy especiales entonces también para don Gregorio Mamani, un saludo muy especial, hermano querido, también un saludo muy especial para, ¿qué le digo?

Don Enrique Choquetilla, también no lo hemos podido contestar la llamadita telefónica, pero también quiero leer un mensajito que nos ha llegado y dice: buenas tardes, Wilson, saludos cordiales a su persona, el programa que conduce a los integrantes de la emisora. Por favor, un saludo a la familia Choque Mamani aquí en Aldoruro, y en especial para mi señora madre Sabina, que el día miércoles celebra el Día de la Madre. Un tema de Alejandro Choque, muchas gracias, dice. Solo muy especial, enseguida viene el temita musical, ¿eh? Aquí viene Humberto Caballero, claro que sí, Humberto Caballero. Guay, algo pasó por este...

Saludito muy especial también para don Jaime Vargas de Alanes. Claro que sí, un saludo muy especial para la señorita de los 80, la señora Goldie. Quiero enviar un saludo muy especial para Fausto Ignacio de la familia Fama Motos. Si usted está por el centro de la ciudad o por el sector de la calle Brasil entre Montesinos y Caro, ahí está Fama Motos. Un saludo muy especial para la señora María también. Está Isa Motors, como siempre, ¿ah? Un saludo muy especial para el profe Edgar Mollo. A toda la familia Mollo. Profe, un saludo muy especial para usted. Un abrazo a la distancia.

0: Saluditos entonces para todos ustedes, amigos, amigas de Radio Pío 11. Un saludo muy especial para la señora Honoria, claro que sí, para su esposo, para su hija Ivonne. Un saludo muy especial. Señor Honoria, no hay el tema de los brillantes, pero hemos conseguido otro temita. Espero que le guste, ¿eh? Para la próxima vamos a tener más tiempo para buscar ese temita que ha solicitado. Pero antes de eso, quiero enviar un saludito muy especial para la señora Palmira. Nos ha enviado un mensajito, nos dijo que no pudo hacer ingresar la llamada. Escuchemos.
1: Buenas tardes, don Wilson. A su programa de Changos Charangos, la llamada no alcancé, don Wilson, porque si ya estaba sobre hora, parece, ¿no? Para poner las temas y todo, y quería pues felicitar a mi mamita, que esto te cumple el día miércoles. Todavía tengo a mi mamita en vida, ¿no? Y quería felicitarle, pero por ahí el año no se nos va, tal vez este año, porque la vida no tenemos comprada, en cualquier momento se nos puede ir una madre, ¿no? Ella ha sido para mí mamá y papá, él nos ha educado. Por eso le llamaba, pero no entraba hasta la llamada, estaba saturada, don Wilson.
0: Un saludito muy especial entonces a su mamita, de la señora Palmira, está de cumpleaños este próximo día miércoles. Saludos muy especiales entonces, señora Palmira. Aquí está el temita, señora Honoria también, para usted, como siempre.

Saludos muy especiales entonces para todos ustedes, amigos, amigas de la red de Pío 12. Un saludo muy especial para la señora Palmira. Saludo muy especial también para todos los amigos. Pablito Saavedra también está escuchándonos full volumen, dice, ¿no? Aquí está el temita que ha solicitado don Timoteo Mamani. Que vaya súper bien, don Timoteo, en el laburo que realiza. Tribunal de Amores, Humberto Caballero.

De pesar no haberme querido, dice temita. A vos te ha de pesar más que a mí. No, mentira. Saludo muy especial para todos, amigos. Humberto Caballero, Tribunal de Amores. Saludito muy especial para don Timoteo Mamani. Y también con este temita. Quiero saludar a la señora Irene, ¿eh? A todas las madres.

Saludito entonces a todas las mamás que este próximo 27 de mayo festejen, estén al lado de sus hijos. Es un abrazo, no simplemente por este 27 de mayo, sino toda, todos los días, mañana tarde y noche. Porque ¿sabe quién? Solamente madre, hay una sola, dice. Olvídate de las penas. Quiero enviar un saludo muy especial para nuestro amigazo del alma, Pablito Saavedra.

El temita musical de Octavio Laca, yo quiero éxito, claro que sí, llegando a la parte final de nuestro programa, continuamos con más música. Aquí está el temita que ha escogido nuestro amigazo del municipio de Caracollo, Gregorio Chambi, un saludo muy especial, hermano querido.

Solitos entonces para Greco Chambi allá en el municipio de Caracollo. Y quiero enviar un saludo muy especial a la familia Choque Mamani en Alto Oruro. Aquí está el temita que han solicitado y con ese temita nosotros nos despedimos hasta el próximo fin de semana, pero luego estaremos con eso.

Muchísimas gracias, amigos, amigas de la red de Bio 12. Un saludo muy especial desde su programa Los Changos Charangos. El próximo fin de semana nos estaremos reencontrando, claro que sí, la misma hora, y disfrutando, como siempre, las lindas músicas, las charangueadas, como siempre nos gusta a nosotros. Quiero enviar un saludo, un abrazo, adelantándome al Día de las Madres, ¿eh? Este próximo 27 de mayo, que la pasen súper bien. Abrazo correspondiente. A todas las mamás que están siempre laburando en todos los sectores. Si no puede ser la mamá, bueno, ¿qué seríamos? Dice alguien, ¿no? Saludo para todos ustedes. El próximo fin de semana, esta gestión no vamos a poder hacer el tema de los sorteos por los problemas que hemos tenido, pero vamos a estar ya programando alguna actividad. Un saludo muy especial para todos y cada uno de ustedes. Permiso, hasta el próximo fin.

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1: ¿Cómo están, amigos? ¿Cómo están? Muy buenas tardes. Bienvenidos sean todos y cada uno de ustedes a este su espacio dedicado a la mejor música del mundo. Primero lo nuestro. A través de Radio Pío 12, la 99.7, tu compañera permanente. Le damos la cordial bienvenida, como siempre, todas las tardes, los domingos, más precisamente todos los domingos, a partir de las 4 estamos hasta las 18 horas con lo mejor de lo nuestro, con Primero lo nuestro, obviamente, con la mejor música del mundo, la música de nuestro pentagrama nacional. Y bueno, estamos a 24 de mayo del 2026. Estamos a pocos días nada más de celebrar esta fecha muy especial para nosotros, para las mamás específicamente. Saludos para ellas de antemano, ¿no es cierto? Que seguramente ya los chicos, las chicas, las hijas, los hijos, el esposo están preparando algo especial, ¿no es cierto? No siempre tiene que ser algo que podamos o podamos comprar, ¿no? Sino algo que podamos hacerlo también, ¿no es cierto? Especialmente los pequeñitos se dan modos para hacer alguna tarjetita, algún presente, ¿no? Algún adornito, no sé, algo bien bonito, ¿no es cierto? Claro que sí. Le damos la cordial bienvenida a todos ustedes, amigos, amigas, oyentes de Radio Pío 12. Saludos a quienes se encuentran en los diferentes puntos de nuestra ciudad, en la zona norte, en la zona este, en la zona sur, en la zona oeste, en la zona central para todos ustedes, ¿no? Para los cuatro puntos cardinales de Oruro y la zona central y mucho más allá de la circunvalación, ¿no es cierto? Nuestros saludos a todos ustedes y bienvenidos sean, y vamos a dar inicio nuestro primer saludito musical a esta hora de la tarde junto a esta a estos cantantes bolivianos. Hablamos de Gardenia y también de, en este caso, Pasión Andina. Para decirte que te quiero es el título de este tema musical. Así que nuestras líneas están habilitadas. Si quiere enviar sus saluditos a la población, a la mamá en este caso, porque estamos ya a pocos días de celebrar. Vamos a hablar de estas tres fechas mayas que comúnmente también lo realizamos, actividades cívicas en las unidades educativas, ¿no? Y en especial al Día de la Madre. Vamos entonces con este tema musical. Bienvenidos, amigos, amigas oyentes.

Son exactamente las 16 horas, 4 de la tarde con 19 minutos. Ahí está Gardenia junto a Pasión Andina interpretando este tema musical. Para decirte que te quiero. Y bueno, pues vamos a continuar nosotros con mucho más. ¿Qué le parece si escuchamos este tema musical ahora junto a Los Mayas? Ay, mamá y mamita es el título de este tema musical. Vamos a hablar un poco de esta fecha. Vamos a hablar del 25, 26 y 27. Ahora sí, ¿no? Ahí estamos. Las tres fechas importantes. Ay, mamá y mamita. Bueno, saludos para quienes nos escuchan en la zona sur, para la señora Marlene Berríos, nuestros saludos también por parte de su hija Sonia, un saludo dice para ella, luego también para la señora Francisca Rufino allá en la zona sur, también nos escucha, saludos de parte de su familia, de parte de sus hijos, nos dicen, de Liz y de Israel, ¿no? Saludos para doña Panchita y de este día que ya se aproxima. Estamos haciendo nosotros un pequeño adelanto de lo que es el agasajo al Día de las Madres. Vamos entonces, vamos a escuchar desde el inicio, ¿sí? Este tema musical junto a Los Mayas.

Y esta fecha del 27 de mayo, que ya estamos próximos en nuestro país, se celebra lo que es el Día de la Madre, ¿no? El Día de la Madre Boliviana. Y a diferencia de otros países, tiene una fecha fija, ¿no? Que conmemora una histórica batalla en las heroínas, de las heroínas de la Coronilla, en este caso, en la ciudad de Cochabamba, que se ha dado lugar en el año 1812, quienes dieron su vida luchando por la independencia de nuestro país. El festejo cae en una fecha invariable en el calendario nacional durante los días previos a el mismo mes de mayo. El país se vuelca a las calles y al comercio para celebrar esta fecha, 27 de mayo. Ya desde mañana ya van a empezar, ¿no? Algunos comerciantes a vender lo que tienen, porque la verdad con esta situación crítica, con los bloqueos, pues no hay, se perjudica en todo, imagínense en todo. Bueno, y de la misma manera, por ejemplo, en las unidades educativas realizan este homenaje a las mamás, ¿no es cierto? Y es muy bonito cuando los estudiantes, ya sea del nivel inicial, nivel primario, nivel secundario, realizan algunas actividades, horas cívicas, por ejemplo, y que pues a su vez realizan interpretaciones poéticas, bailes y todo lo que concierne para agasajar a la mamá.

0: Como les decía, pues también es importante, ¿no?, hablar sobre esta fecha que es importante para nosotros, para todos en realidad, porque todos tenemos una mamá. Quizás algunas mamás se fueron muy temprano, nos dejaron bebés algunas veces, otros jóvenes, otros de mayores. Algunas mamitas que están todavía con vida, tal vez con una edad avanzada, ya están cansaditas, ya tienen 70, 80, 90 años, o quién sabe, hasta un poco más, ¿no es cierto? Pero aún así hay que acordarnos de ella todos los días, no solamente esta fecha, el Día de la Madre, sino todos los días del año. Y todo hay que darles en vida es importante, ¿no? De ya de muerta, ¿para qué siquiera le va a llevar una flor? Porque no va a disfrutar de nada, ¿no? No va a disfrutar del aroma de esas hermosas rosas que quiere llevar. Mientras estén con vida, llévenles a pasear, llévenles a comer, cómprenles algo que les gusta a ellas, o háganselos, hay que tejer algo, no sé, algo hagamos por nuestras mamitas que están todavía a nuestro lado, ¿no?
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0: Y bueno, en algunos sectores, por ejemplo, en algunas instituciones, organizan un almuerzo, una cena, unos regalos especiales para las mamás, que son para las compañeras de trabajo, por ejemplo, en algunas instituciones. En el sector público y privado, aunque no es un feriado nacional oficial, tradicionalmente el Ministerio de Trabajo otorga tolerancia de media jornada

en las florerías, en las tiendas de regalo, en los centros comerciales, en las tiendas, por ejemplo, en los mercados, centros de abasto, donde venden prendas de vestir, y todo ello, ¿no? Algunos arreglitos bonitos que también a veces pues les preparan, preparan para arreglarles a las mamás, ¿no es cierto? Y como en algún momento les dije, ¿no? Algo especial que se preparan en algunos sectores, no sé, acá en la ciudad no lo vi, pero yo les hablo de esto porque conozco, porque fui, estuve por ese sector, les hablo del Distrito Minero de Bolívar, donde los estudiantes del nivel secundario, específicamente de cuarto medio o sexto, en este caso sexto de secundaria, preparan un desayuno, ¿no? Con un chocolate con leche, su tortita y una pequeña serenata que les dan a las mamás, los estudiantes. Hay uno siempre que es hábil con la guitarra o quizás alguien que es hábil con el charango, ahí le cantan las mañanitas a las mamás, ¿no? O esta canción, ¿no? De Leo Dan, por ejemplo, todos tienen una madre, bueno, esa canción y otros temas dedicados a las mamás, ¿no? Bonito, bonitas actividades que se puede hacer sin necesidad quizás de ir a lejos y hacerle una compra grande, un peluche grande. No, el cariño que un hijo tiene, pues la mamá lo aprecia obviamente con el amor infinito que tiene una madre, ¿no? Y a nuestras mamitas que están en el cielo, de la misma manera les mandamos un beso enorme y decirle: Diosito, gracias por tenerla, mi mamita, como una estrellita más a tu lado, allá donde está. Bueno, así es. Bueno, ya nos estamos acercando a esta fecha. ¿Qué les parece si escuchamos esta otra versión musical? Esta vez junto a la agrupación Calamarca y este tema que dice Mamita. Para todas las mamitas de Bolivia, feliz Día de la Madre. Por anticipación, a través de Primero lo Nuestro, por Pío XII.

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Y bueno, ya estamos de retorno nuevamente junto a ustedes para seguir disfrutando de buena música, de la mejor música del mundo, ¿no? Acá en este su espacio, Primero lo Nuestro, a través de Radio Pío 12. Y bueno, vamos a irnos rápidamente con esta otra versión musical. Vamos a escuchar esta vez a Llactaymanta y este tema que dice... Mamá Panchita, ese tema, no sé más la letra. Vamos entonces con este temita musical.

0: Bueno, ahí estuvo un temita musical de la agrupación Yacta y Manta y ese tema que dice Mama Panchita, ¿no? Saludos para todas nuestras amigas oyentes que están junto a Radio Pío 12 desde muy tempranitos, algunos que se integran recién, ¿no? Vamos a saludar a don Pablo Yucra, desde La Joya nos ha llamado el señor Pablo, nuestro amigo oyente, hace llegar un cariñoso saludo para su mamá, la señora Marcelina Flores. Y vamos a hacer una excepción por hoy, ¿sí? Vamos a escuchar a Julia Irigoyen y un tema musical dedicado para ella, ¿no? El señor Pablo, don Pablo Yucra, saludos también desde Radio Pío 12 y a disfrutar, hay que aprovechar mientras nos acompaña todavía nuestras mamitas, pues hay que disfrutarlas al 100%.
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0: Vamos a irnos con este tema musical junto a la grupa, a esta cantante, ¿no? Vivirás en mí, Julia Irigoyen, y ese tema en este ritmo muy especial.

0: Y bueno, vamos a también atender las llamaditas a nuestro celular. Luego estamos con el temita musical, ¿de acuerdo? Está con nosotros doña Irene Coria. ¿Cómo está, doña Irene? Muy buenas tardes. Bienvenida. Adelante.
1: ¿Cómo está, doña Elvira?
0: ¿Cómo está? Le habla Irma.
1: Doña Irma,
0: ¿cómo está, señora Irene? ¿Qué novedades? ¿Qué cuenta?
1: No hay, hay eso, bueno, como un hueso, hay que dejar estar en vano. ¿No ves?
0: Sí.
1: Hay lo que tú quieres. Hay sí. No hay ni pobre, no hay ni madre. ¿Qué vamos a hacer?
0: Eso. Esperemos que esta situación se solucione. Y lo único que nos queda a nosotros, doña Irene, es pedir que haya paz en nuestro país y pedir a todos que se escuchen, tanto a los bloqueadores como a los que están tratando de desbloquear. Hay que escucharnos al gobierno, a la población en todo caso, ¿no?
1: La población está sufriendo. Aquí en el río hay poder, pero es muy claro. Sí. En el estado de Bolívar, en Santa María y en Santa Era barato, no había llegado mañana, no atendé a traer el metro, en el Nacho Hernández no hay casi nada, todo caro.
0: Qué macana, qué lamentable esta situación, ¿no? Esperemos que, como lo dije, se solucione pronto este problema, ¿no?
1: Yo alegre estábamos cuando terminé sin tomar el barramiento,
0: Sí, pero no hay que perder la fe. Yo creo que también ellos ya tienen que tomar un poquito de conciencia frente a las necesidades que tiene la población, ¿verdad?
1: Sí, por favor. Ya quiero mandar saludos a una amistad que se llama María Felipe, y después a doña Nora, mi amiga, que es un poco delicada de salud. Pero mi mamá yo no tengo, doña quiero mi mamá.
0: Ya, desde el cielo nos está mirando, ¿no? Como estrellita, es un angelito más al lado de Dios.
1: A la señora Ana Abans, no es una amistad.
0: Muy bien. ¿Qué temita escuchamos con usted?
1: Una cancioncita de Imapuyo, por favor.
0: Ah, Imapuyo, Jacaipuyo.
1: Sí, por favor.
0: Listo. Enseguida su temita. Muchísimas gracias.
1: Y ayer también era día de no, por eso mañana nos va a subir al grave, al chancho, allá todavía.
0: Oh, qué bien.
1: Qué bien, día de Sánchez. Pues de no, han dicho bien. Que no sé qué, y la gente ahí no.
0: Muy bien, señora Irene, muchísimas gracias. Entonces, enseguidita, se lo ponemos su temita. Gracias.
1: Hasta luego.
0: Hasta luego, señora Irene, hasta luego.
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0: Y bien, ahí está también nuestras amigas que nos llaman, ¿no es cierto? Algunos internamente, don Gumercindo también nos llamó, y también don Pablo Yucra y otros amigos que también nos envían sus mensajes a la línea del celular de la radio, ¿no? Bueno, vamos entonces con este tema musical, ahora sí, desde el comienzo, desde esta parte, a ver, vamos.

exactamente las 16 horas con 51 minutos en toda Bolivia. Y bueno, vamos a escuchar este tema musical que nos ha solicitado la señora Irene Coria. De, a ver, este tema musical, a ver, vamos a escuchar de así los primeros arpegios. Saludos a la señora Irene Coria, ¿no? Hace llegar también sus saludos a toda nuestra gentil audiencia, a quienes son mamás especialmente, ¿no? Señora Irene, muchísimas gracias. Acá está su temita. Y Mapuyu, Hakai Puyu, este tema musical, dedicado a todas las mamás.

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2: Así es, música de nuestra tierra a esta hora de la tarde, cuando son exactamente las 17:05 de la tarde con 2 minutos en toda Bolivia. Vamos a continuar nosotros con mucho más en cuanto a música se refiere, pero la música del pentagrama en rojo, amarillo y verde. Bueno, está haciendo mucho frío, un poquito de lluvia ayer, en horas de la noche más propiamente. Ahora se nubla, sale el sol, otra vez se nubla, otra vez vuelve a salir el sol. Bueno, hay que abrigarse nada más, hay que abrigarse, y si podemos tejernos alguito nosotros, pues lo haremos, ¿no es cierto? Lo haremos. Ya me hice algo, yo me está protegiendo muy bien, excelente diría yo. Así que, bueno, le decimos a usted que también pueda, a ver, alzar los palillos o el gorché para hacerse alguito o para tejer algo para nuestros hijos, para el esposo, para el hermano, para la hermana, ¿no es cierto? Exactamente. Vámonos entonces con esta versión musical. Saludos a don Gumercindo Flores, que nos llamó, por supuesto. Nos ha solicitado este tema de Aullagas. Y saludos, dice, para todas las mamás y para las mamitas que están en el cielo. Y, por supuesto, este tema junto a la agrupación Aullagas. Y el tema que dice, Madrecita Mía, el título de este tema musical.

7 minutos han transcurrido ya de las 17 horas, 5 de la tarde en toda Bolivia. Vamos a irnos con esta otra versión musical. Huasi Masillá, y un tema musical que también hace mucho tiempo atrás se puso de moda y claro, tiene un mensaje tan lindo y un significado también para quienes tenemos, a nuestra mamita en el cielo, ¿no? Saludos a todos quienes nos escuchan por el sector de la zona este, allá la familia Ramos también está junto a Radio Pío 12.

famoso tema musical, ¿no? Son las 5 de la tarde con 10 minutos en toda Bolivia y vamos a cambiar de ritmo. Vamos a escuchar ahora esta agrupación, la agrupación Raimi Bolivia de Oruro, y este tema que dice Señora, en ritmo de puja. Mañana es 25 de mayo y vamos a hablar sobre esta fecha muy importante para todos los bolivianos. Y esto es, pues, hay que saber valorar también nuestra historia, claro que sí. Vamos antes con este tema musical, ¿sí?

Y es que este 25 de mayo nuestro país se conmemora el aniversario del primer grito libertario de América, recordando la histórica revolución de Chuquisaca ocurrido en el año 1809 en la ciudad de La Plata, actual Sucre, capital de nuestro país. Esta fecha cívica es feriado departamental, obviamente, en Chuquisaca. Y bueno, el inicio, por ejemplo, en cuanto a lo que es esta fecha, 25 de mayo. Por ejemplo, en el año 1809, el pueblo encabezado por figuras como Jaime de Sudáñez y Bernardo de Monteagudo se levantó contra las autoridades de la Real Audiencia de Charcas y derrocó al gobernador Ramón García Pizarro. La rebelión se gestó al enterarse de la invasión de Napoleón Bonaparte a España y el cautiverio del rey Fernando VII, buscando evitar que el Alto Perú fuera entregado a la princesa Carlota de Portugal. Es reconocida por la historia hispanoamérica esta gesta libertaria más propiamente, conocida a nivel internacional como el primer grito libertario de América Latina, encendiendo la chispa que descendería a los movimientos independentistas en el continente.

0: Y es así que el 25 y 26 de mayo de esa fe, de ese año, es decir, del año 1809 en la ciudad de La Plata, pues se ha dado, ¿no?, esta rebelión, diríamos, en contra de los opresores. En este caso, los oidores revolucionarios del Tribunal de la Real Audiencia de Charcas, con el apoyo del claustro universitario y los sectores minoritarios ocultos de independistas, destituyeron en este caso al presidente de la Real Audiencia, Ramón García de León, y transformándose esta en una junta de gobierno. El movimiento revolucionario se proclamó en nombre del rey de España, Fernando VII, y se dirigió contra el presidente de la Real Audiencia, Pizarro, y contra el virrey del Río de la Plata, Liniers, ante la sospecha de que ambos pretendían ceder el trono a la infanta Carlota Joaquina de Borbón o al rey José I Bonaparte. La Audiencia reasumió el mando a petición del pueblo de Chuquisaca con el fin de evitar desórdenes, al tiempo que reconoció a la Junta Suprema Central como autoridad legítima de la monarquía e informó a esta de los acontecimientos. Ante la Audiencia, gobernadora mantuvo formalmente su adhesión a la Junta Suprema. La legitimidad de su actuación no procedía de una designación, un poder supremo descendente, sino de la solicitud de la propia población, lo que ha sido interpretado como una manifestación temprana del principio de soberanía popular en Charcas.
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0: Y es así que el territorio de Charcas, hoy conocido como Bolivia, en este caso, estaba compuesto por 4 intendencias o provincias o 2 gobiernos políticos militares, ¿no?, en aquella época. Una de las provincias era Chuquisaca, cuya capital Chuquisaca, llamada también La Plata o Charcas, ¿no?, está ubicada, por ejemplo, hoy más que todo conocido con el nombre de Sucre, por eso es conocido, ¿no?, por la ciudad de los 4 nombres, ¿no?: Chuquisaca, La Plata, Charcas o Ciudad Blanca en este caso, o Sucre ya, ¿no es cierto?, con lo que es ahora la capital de nuestro país, que en este caso tenía su sede la Real Audiencia de Charcas, en ese sector específicamente. La intendencia de Chuquisaca contaba con los partidos de Yamparáis, que están dentro de las 16 doctrinas, incluidas las parroquias de San Lorenzo y San Sebastián. Citas en los términos de la capital misma, Tomima o Tomina, que es conocido como los 11 pueblos, Pilaya y Paspaya, que tiene dentro de ellas las 7 doctrinas. Y también dentro de ellas se ve a Oruro, ¿no?, con 4 pueblos, Paria 8 y Carangas con 6 pueblos. Dentro de la historia, ¿no?, esos detalles que nos hace referencia a nuestra historia de Bolivia, ¿no? Charcas formó parte del Virreinato del Perú hasta el año 1776 por Real Cédula del 8 de agosto, al crearse el nuevo Virreinato del Río de la Plata. Este territorio pasó a ser parte integrante de este nuevo virreinato. La Real Ordenanza de 28 de enero del año 1782 dispuso que la administración de lo concerniente al gobierno, guerra y policía, estaba en manos de independientes o intendentes, en este caso en aquella época, con acuerdo último del virrey.
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0: Y es así que se da, ¿no es cierto? Dentro de nuestra historia se conoce más propiamente el 25 como la Revolución de Chuquisaca, que ha ocurrido, reiteramos, en el año 1809 en la ciudad de La Plata, hoy conocida como Sucre, actual capital de nuestro país. 17 horas con 20 minutos, el tiempo pasa volando, así que rápidamente nos vamos con esta versión musical. Esta vez escuchamos a Chila Hatun junto a Octavia, Soy de las Montañas. felicidades a nuestra capital de Bolivia, a Sucre.

Muy bien, una buena interpretación de la agrupación Chila Hatun junto a Octavia en ritmo de Puglia, ese tema musical que acabamos de escuchar. Bueno, ya solamente, bueno, han transcurrido en este caso 24 minutos de las 17 horas y vamos a ir cerrando esta penúltima participación mía junto a la agrupación Norte Potosí y este tema que dice Pascua 1. Con este tema saludamos a la señora Sonia que está en nuestra sintonía. Saludos, señora Sonia. Cuídese, está haciendo bastante frío, así que hay que abrigarse, ¿no es cierto? Hay que ponerse una chamarra, un chulito, las polainas para los piecitos. Claro, hay que abrigarse. Vamos a ir cerrando con esta versión musical. Ahora sí, luego estamos con la tanda publicitaria, la identificación también de nuestra emisora. Así que luego nos vamos con la tanda, reitero, y pues no se vaya a separar de nuestra sintonía. Acá está Norte Potosí, Pascua 1.

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6: Exactamente, diversos ritmos musicales dentro de lo que es este espacio dedicado a nuestra música. Dedicado a la mejor música del mundo, hablamos de Primero lo Nuestro, a través de Radio Pío 12, tu compañera permanente. 26 minutos más y van a ser las 18 horas en toda Bolivia. Ya estamos ingresando al último, a la última media hora de nuestro programa, ¿no? Y vamos a aprovecharla y vamos a escuchar este tema musical junto a los pícaros picantes, mix chicheños. Desde tu pizza. Vamos entonces con esta versión musical.

ahí ayudando al grupo, ¿no? Bueno, son exactamente las 5 de la tarde con 39 minutos, 21 más y van a ser las 18 horas. Y así avanzamos ya acercándonos al final de nuestro programa. Pero antes de que concluya, nosotros vamos a seguir musicalizando y escuchando la mejor música del mundo a través de este nuestro espacio. Acá está este tema musical que dice: en mi juventud, tu embrujo andino es el título de este grupo, el nombre del grupo y el título del tema musical, en mi juventud. En ritmo de cuyahuada, así que bueno, a disfrutar, disfrutemos, ¿qué le parece? De nuestra música, de la mejor música del mundo, la música en rojo, amarillo y verde.

0: una excelente versión musical, ¿no? Junto a esta agrupación, la agrupación Tu Embrujo Andino.
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0: Bueno, ya solamente nos separan 12 minutos, ¿sí? 17 minutos más y van a ser las 18 horas. Vamos a irnos rápidamente, vamos a cambiar de ritmo y acá está esta agrupación. La agrupación Arumada, linda ñustita en ritmo de llamerada. Vamos a disfrutar de lo mejor de lo nuestro acá en este espacio. Primero lo nuestro a través de Radio Pío 12, tu compañera permanente.

0: Y así, así de a poco nos acercamos a la parte final de nuestro programa. Pero antes que concluyamos, vámonos con esta otra versión musical. Vamos a recordar a la agrupación Baleno y este tema que dice Corazón Marchito.
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vaya, qué excelente tema musical, ¿no? La agrupación Baleno Corazón Marchito, el título del tema musical, que de a poquito se va alejando, ¿no? Y 10 son los minutos que nos separan para llegar a las 18 horas. Vamos a irnos rápidamente con esta otra versión musical. Esta vez escuchamos a Sumacta de Bolivia junto a Esther Marisol. Cholita Morenita es el título de esta versión musical y esperando siempre que cada uno de ustedes haya disfrutado de lo mejor de lo nuestro, de la mejor música del mundo junto a Primero Lo Nuestro a través de Radio Pío 12.

Mis amigos, nada más por hoy. Hemos llegado a la parte final de nuestro programa. Estaremos de retorno con más música, música de la nuestra, por supuesto, la siguiente semana, el próximo fin de semana. Nos despedimos junto a Jiyawa, este tema en ritmo de morenada. Shh. Así es el título. Shh. Silencio. Nada más, amigos, he estado con ustedes compartiendo estos minutos inolvidables. Su amiga de siempre, Irma Ramos, que ha estado acompañándoles hasta estos minutos. Ya se viene más adelante nuestro compañero de trabajo, Henry. Henry ya está por acá, ¿no es cierto? Así que, bueno, mis amigos, hasta el próximo domingo y disfrute en la siguiente semana. A mal tiempo, buena cara. Hay que disfrutar de esta fecha quienes tenemos a nuestras mamitas todavía al lado, ¿no? Nos despedimos. Muy buenas tardes. Permiso.

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Amigas, amigos, oyentes de la radio, ¿qué tal? ¿Cómo están? Muy buenas tardes en este día domingo. 24 de mayo del año 2026, son exactamente las 6 de la tarde con 3 minutos. Momento exacto para comenzar este su programa de todos los días domingo. Música e información, nos quedamos hasta las 20 horas y algunos minutos más. Y de esta manera, comenzamos.

Y lo que está pasando en nuestro país realmente es muy lamentable. Ya se cumplieron 3 semanas de movilizaciones, de marchas, de bloqueos, donde los únicos perjudicados somos las bolivianas y los bolivianos. ¿Qué pasó con nuestras autoridades? ¿Qué pasó con esos dirigentes de sectores? ¿Falta de comunicación? Realmente es muy lamentable lo que está pasando en nuestro país. Muchos desearíamos que ya se encuentren las soluciones. Y decir que vamos a volver a la normalidad. Hoy en día, ¿qué es la normalidad? ¿Qué entendemos por normalidad? Si hay cada situación que pasa en nuestro país. Lo que nos hace falta es reconciliación. Reconciliación entre bolivianos. Más allá de quién sea el presidente, más allá de qué sectores estén movilizados, más allá de los problemas y demás, tenemos otro gran problema. Y ese problema es la sociedad. Necesitamos una reconciliación entre bolivianos. Vamos a comenzar, como cada día domingo, con el mensaje de la Iglesia Católica. Porque vamos a seguir insistiendo con el diálogo, con la comunicación, con la solución de los problemas en base al diálogo. No en base a la violencia. El arzobispo Monseñor René Lake cuestionó este día domingo la falta de entendimiento entre los bolivianos. Y reiteró la necesidad de que los sectores en conflicto apuesten por el diálogo como el mejor camino para encontrar soluciones a los problemas que atraviesa el país. Tanto se repite a diario diálogo, diálogo, diálogo, pero parece que no pasa nada, ¿no? Parece que están tapados los oídos porque no escuchan. El Monseñor dice, para que haya diálogo tiene que haber disponibilidad de ambas partes para encontrar la solución cuando hay problemas. Si alguien se cierra al diálogo, no vamos a encontrar soluciones. Y entonces, ¿por qué no queremos o por qué no podemos entendernos entre nosotros? Tantos problemas que tenemos, tanta situación que vive la familia. Lake señaló que la paz atraviesa momentos difíciles debido a la falta de alimentos, medicamentos, y lamentó que existan posiciones que dificulten alcanzar consensos pese a las necesidades de la población. Además, recordó que todos necesitamos vivir en paz. Esa paz que el Señor nos da donde no haya violencia. Cuando hay violencia, cuando hay muerte, esa paz que buscamos no se la encuentra. Más bien cada vez se agrava la situación porque ya vienen de un lado y del otro los que sufren, los que han perdido la vida. En ese contexto sostuvo que el país atraviesa un escenario complejo y pidió priorizar el bienestar colectivo antes que intereses particulares. Ahorita estamos en una situación muy complicada. ¿Qué tenemos que encontrar? ¿Qué tenemos que hacer? Dejarnos iluminar por el Espíritu. Si eso sucede, yo creo que vamos a encontrar una salida. Si no, nos cerramos en nosotros mismos, buscando nuestros propios intereses, olvidando que mucha gente sufre por eso. Fue lo que dijo el Monseñor Lake. La Iglesia también exhortó a las autoridades, dirigentes y sectores movilizados a encontrar soluciones reales al conflicto
y pidió a quienes mantienen los bloqueos a pensar en las consecuencias que estas medidas tienen sobre otras familias. Asimismo, hizo un llamado a la unidad para superar la actual coyuntura. Vamos a salir, pero no con violencia, no pensando en hacer el mal a los demás. Eso no nos va a ayudar, eso no nos va a hacer salir de este momento difícil. Creemos que de verdad haya diálogo sincero, un diálogo sincero se necesita, dijo el monseñor, quien finalmente pidió no perder la esperanza y sostuvo que todo problema tiene una salida si existe voluntad para dialogar. Creo que a todos los problemas siempre hay una salida. Es cuestión que nosotros queramos hacerlo, queramos dialogar con un diálogo sincero para encontrar una solución de verdad. Todos estamos sufriendo por esta situación tan complicada, señaló este día domingo el monseñor René Lake.

diálogo, comunicación, dos palabras que parecen tan sencillas de aplicarla, pero qué difícil es a la hora de practicarla. Realmente es muy lamentable la situación por la que está atravesando nuestro país en la actualidad. Si ustedes me dicen cuál sería mi opinión, ¿qué le puedo decir? ¿Qué le puedo decir? Más que informar. Pero sabe, se observa dos tipos de realidades, dos tipos de bolivianos. Y se lo voy a poner así con ejemplos. El primer grupo de bolivianos, esas personas que están robando sus monedas a un señor lustrabotas de 70 años, le están quitando la mercadería a una comerciante para prenderle fuego. Esas personas que están queriendo saquear algunos negocios de comercio, por ejemplo, en El Alto, en La Paz. Esas personas que le rompen el parabrisas a un amigo conductor de 70 años. Esas personas que le están agrediendo al policía en un teleférico, le están pateando, le están golpeando. Esos policías, ese grupo de personas, de policías, no todos, claro, que le están gasificando a las personas, le están echando gas pimienta en la cara. Qué lamentable, ¿no? Porque la violencia viene de ambos lados. No viene solo de un lado. Viene de ambos lados. Hay grupos de personas que están inmersos en estas medidas de presión, que evidentemente algunas personas tendrán la razón en sus medidas de presión. Pero hay otros grupos de personas que están metidas, inmersos, que no les interesa ni siquiera el diálogo, no les interesa nada. Lo único que les interesa es el conflicto, la agresión, la violencia. Que vamos a saquear ese comercio, que vamos a agredir a este policía, que agarren a estos policías. Qué lamentable ese pensar. Qué lamentable. Como también hay algún grupo de personas, efectivos policiales, que también cometen excesos. Están atrapando a un marchista, a un bloqueador, y lo están pegando ahí, por ejemplo. Lo están jaloneando, lo están empujando y demás, lo están agrediendo, le están echando gas pimienta. La violencia es de ambos lados. ¿Dónde vamos a llegar así? Si se pide tanto el diálogo, la comunicación. Se lo dije tantas veces en este programa, la violencia lo único que genera es más violencia. Ese es un grupo de personas, ese es un grupo de bolivianos, que lo único que les interesa es la confrontación, la violencia, sus intereses y demás. Como hay también otro grupo de bolivianos, esas personas que al ver estos hechos tan lamentables, se sensibilizan, muestran solidaridad, como por ejemplo, ¿no?, con ese caballero a quien le robaron sus moneditas, el caballero Lustrabotas. La gente se reunió a través de los medios de comunicación, a través de algunas personas, hicieron llegar su solidaridad. Le dieron montos económicos a este caballero. Le dieron montos económicos a la señora que le incendiaron el puesto de venta. Recolectaron a través de la población, porque no todos los bolivianos son de confrontación. También hay bolivianos que son solidarios, son empáticos, se ponen en el lugar del otro. Si fuéramos así todos, sabríamos resolver cualquier tipo de problema. Viviríamos en una sociedad más pacífica, más tranquila. ¿Por qué llegar a extremos? ¿Por qué llegar a la violencia?
en este contexto actual, pero qué difícil es hacer también periodismo. Porque el periodista, ¿qué hace? El periodista te informa cómo están pasando las cosas. Si el periodista dice, el gobierno está llamando al diálogo, ¿qué tal ministro está convocando al diálogo y demás? Hay algunas personas que dicen, ah, no, ese periodista, ese medio está con el gobierno y demás. Ahora, si ese periodista dice, bueno, están pidiendo la renuncia del presidente, la población está en las calles y demás, hay otro, el otro grupo ya también dicen, ah, no, ese periodista está metido con los bloqueadores, ese periodista está con las personas movilizadas. A los periodistas les han etiquetado de todo, qué lamentable. Cuando el periodista lo único que hace es su trabajo. Y este trabajo hay personas que les gusta, hay otras personas que no les gusta. Hay personas que les gusta, apoyarán, otras rechazarán. Pero ¿por qué llegar a la violencia? Varios periodistas, por ejemplo, fueron agredidos en la ciudad de La Paz en estos días de conflicto. Y no solamente por las personas que estaban haciendo marchas, movilizaciones, también por la policía. Qué difícil, ¿no? Qué difícil es hacer periodismo en este tipo de situaciones, en este tipo de conflictos. Y tanta información, bueno, en este caso tanta desinformación que circula en las redes sociales. Y lo peor es que hay personas que se la creen. Si ahorita alguien publica y dice, renunció el presidente Rodrigo Paz, y uno lo mira, ese le va a ir a compartir al otro. Mira, te comento que he visto esto, que has renunciado al presidente y demás. Ese otro va a ir donde otras personas igual, ah, renunció al presidente. Ah, ¿y en qué página ha salido? Ha salido en esta página, se llama Periodista Callejero. O sea, no hay razonamiento. ¿Acaso es creíble todo lo que sale, por ejemplo, en las redes sociales? Lo único que consiguen con eso es más alarmar a la población. Porque hay personas que desinforman. ¿Y sabe por qué desinforman? Por los likes, por las reacciones. Lo único que les interesa, no les interesa que quién les están mirando ni nada. Lo único que les interesa es tener reacciones en sus redes sociales. Y muchas veces caen en la desinformación, en las mentiras, en los engaños, de un lado, del otro lado, de cualquier lado. Caen en la desinformación. Y lamentablemente hay personas que se la creen. Hay personas que creen en las redes sociales. Por eso siempre les dije, busquen sus medios confiables para informarse. Tengan sus medios confiables. Porque luego la desinformación abunda por todos lados. Y a las personas que desinforman no les interesa ni de que esas publicaciones vayan a tener posteriormente consecuencias. No les importa. Porque si ahorita un medio publica, gobierno convoca al diálogo a manifestantes, una reacción. Porque no le interesa a la gente ese tipo de cosas. Pero si ahorita alguien publica, el presidente Rodrigo Paz acaba de renunciar o decreta estado de excepción, 4.000 reacciones, 1.000.000 de vistas, 100 compartidos. Porque a la gente parece, a algunas personas, parece que lo único que les interesa es eso. Y no puede ser así. Hay personas, por ejemplo, en la red social de TikTok, están en la libertad de hacer sus transmisiones y demás, de actividades y demás. Pero, por ejemplo, ayer yo observaba, había un joven que estaba en Caracollo y hacía su transmisión en vivo, pero hablaba cualquier cosa. ¿Y cuántas personas miraban? 4.000 personas. 4.000 personas que se estaban desinformando de lo que estaba pasando en Caracollo.
porque este joven lo único que hacía era hablar cosas. Muchas veces ni siquiera estaba interiorizado de la situación. Pero habían 4.000 personas que le estaban observando. Qué lamentable por estas personas que actúen de esa manera, desinformando. Qué lamentable de nuestras autoridades, del gobierno, que no haya tenido hasta ahora la capacidad de dialogar con estos sectores. Qué lamentable que estos sectores no piensen en el resto de la población boliviana, en los efectos que está trayendo estas movilizaciones y estos bloqueos. Porque aquí no se trata de a quién vamos a dar la razón o quién tiene la razón. Aquí absolutamente nadie tiene la razón. Porque si la tuvieran, no habría estos conflictos. No habría estas situaciones, no habría estos hechos. El anterior domingo ya lo decíamos en este programa. Se tiene que comunicarse, se tienen que agotar el diálogo y la comunicación. Hay algunos que dicen, pero no, ya está la situación muy difícil, ¿dónde más que el diálogo? No quieren asistir. Hay que insistir. Y se lo dije, algún momento van a encontrar soluciones, van a haber soluciones y la vida va a continuar. Y lamentablemente a veces continúa con las consecuencias que lo paga la población boliviana. Porque las consecuencias la paga usted, la paga yo, la pagan nosotros, la pagan todos. Pagamos todos las consecuencias de todo esto. Ya era hora, ya es hora de que se sienten a dialogar, de que se sienten a comunicarse. Porque con la violencia y las agresiones, lo único que consiguen es más violencia. Mucha más violencia. Y con eso, no conseguimos nada. Y esta jornada de día domingo, la Iglesia Católica, la Defensoría del Pueblo y la Asamblea Permanente de Derechos Humanos del Alto y de las Provincias se expresaron mediante un comunicado conjunto. Su preocupación es por la falta de avances en la instalación de un diálogo entre las autoridades de gobierno y los sectores movilizados en medio de un conflicto que ingresa a su cuarta semana con bloqueos de caminos y protestas en distintas regiones del país. Las tres instituciones lamentaron que hasta el momento no se haya concretado un espacio de acercamiento entre las partes y señalaron que los hechos de violencia registrados durante la jornada de ayer sábado evidencian la necesidad urgente de restablecer canales efectivos de comunicación. La situación de violencia vivida la jornada del sábado evidencia la necesidad urgente de restablecer condiciones efectivas para la comunicación entre las partes en conflicto con voluntad real de bajar la tensión y búsqueda de soluciones mediante mecanismos pacíficos, señala parte de este pronunciamiento difundido este día domingo. Las entidades recordaron que la carretera La Paz-Oruro y sectores de la ciudad del Alto vivieron una nueva jornada de conflictos sociales con enfrentamientos entre sectores movilizados, efectivos policiales, militares, hechos que generaron afectaciones a la integridad de personas, además de incertidumbre y preocupación entre la población ajena al conflicto. En ese contexto, exhortaron al cese inmediato de toda acción violenta y demandaron una investigación urgente, independiente y transparente sobre los hechos ocurridos, especialmente aquellos relacionados con personas heridas, un fallecido y denuncias sobre posibles vulneraciones a los derechos humanos.
Asimismo, reiteraron su llamado a los actores involucrados a concretar espacios de diálogo por el bien común, evitando acciones que profundicen la confrontación o pongan en riesgo la vida y la integridad de la población. Las instituciones también señalaron que continuarán realizando acercamientos con los sectores movilizados y con el gobierno, con el objetivo de contribuir al restablecimiento de canales de comunicación, la reducción de la violencia y la generación de condiciones mínimas de entendimiento. Para este día domingo estaba prevista una reunión con los dirigentes de la Federación Sindical Única de Trabajadores Campesinos de La Paz, Túpac Katari, y también con las representantes de las mujeres campesinas Bartolina Sisa. Pero sin embargo, este encuentro no se ha concretado, no se ha realizado.

0: programa. Los comentarios vertidos en este programa de día domingo de 6 a 8 de la noche son responsabilidad de este su locutor. Mañana 25 de mayo se recuerda el primer grito libertario de América Latina. El gobernador de Chuquisaca, Luis Edson Ayllón, durante la sesión de honor por el primer grito libertario de América Latina, pidió trabajar en políticas firmes para transformar la realidad que se vive en el país e invitó al presidente Rodrigo Paz a entablar el diálogo en su departamento para dar solución a los conflictos. El gobernador de Chuquisaca invitó al presidente Rodrigo Paz a negociar en Sucre para frenar los bloqueos. Al acercarnos el 25 de mayo, fecha cívica, nos recuerda la valentía de los próceres de 1809. Debemos asumir que la mejor manera de honrar su legado no es con un discurso vacío, sino es trabajando con políticas firmes que transformen la realidad. Eso fue lo que dijo el gobernador de Chuquisaca, Luis Edson Ayllón. Durante la sesión resaltó que tanto el Consejo Municipal como la Asamblea Legislativa Departamental realizarán una sesión en conjunto para conmemorar esta fecha, lo que demostraría que hay predisposición para trabajar por su región. Asimismo, durante su discurso, cuestionó que Chuquisaca sea el departamento con menos desarrollo económico y con mayor migración de su población debido a la falta de oportunidades en la región. ¿Cómo puede ser posible que un departamento que ha aportado con sus recursos naturales a través del gas, ahora de la minería, pueda estar tan postergada? Me duele en el alma ver a mis hermanos de Chuquisaca, en Santa Cruz, en La Paz, en Cochabamba y en el exterior del país, remarcó el gobernador. Asimismo, lamentó que el gobierno esté en quiebra y que eso repercute en las gobernaciones y alcaldías. Otro de los temas que tocó durante su discurso fue sobre los bloqueos. Y ante estos hechos de los bloqueos y movilizaciones, instó a entablar un diálogo sincero entre los diferentes actores para encontrar una solución. Más allá de nuestras diferencias políticas por el color político que hayamos sido electos, hoy más que nunca necesitamos reafirmar para sentarnos en una mesa, pero con una misma causa, que es abrazar la rojo, amarillo y verde. Eso fue lo que dijo el gobernador de Chuquisaca. ¿Cuánta razón tiene? Más allá de las diferencias políticas, lo importante es sentarse en una mesa con una misma causa, abrazar la rojo, amarillo y verde. Además, expuso que no hay bloqueos en Chuquisaca y eso es porque lograron llegar a un consenso con quienes estaban movilizados. Al finalizar su discurso, Ayllón invitó al presidente Rodrigo Paz a Sucre para poder entablar un diálogo con los movilizados y poder dar una pronta solución.
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Son exactamente las 18 horas con 42 minutos en nuestro país. Y por la gesta libertaria del 25 de mayo del departamento de Chuquisaca, los senadores se encuentran en esa región del país. La Cámara de Senadores aprobó este día domingo en Sucre un proyecto para abrogar la ley que reglamenta los estados de excepción. La norma ahora debe pasar por la Cámara de Diputados para su posterior revisión. Hablamos de la ley 1341 de estados de excepción, el cual fue impulsada por Eva Copa el año 2020 cuando ejercía como presidenta de la Cámara de Senadores. La norma solo tiene un artículo único y que el mismo deberá ser debatido ahora en la Cámara de Diputados. Esta iniciativa para abrogar esta ley, la cual regula los estados de excepción, ha sido aprobada cuando en Bolivia se cumplen 24 días de protestas lideradas por la Central Obrera Boliviana y sectores de los campesinos, que dejando de lado sus demandas económicas y sociales, ahora exigen la renuncia del presidente Rodrigo Paz. La ley de estados de excepción es la norma que establece reglas y límites para que el presidente de Bolivia, cuando decide declarar un estado de excepción, una medida aplicada en situaciones de emergencia. Esta ley le pone reglas y límites al presidente. Y bueno, en la Cámara de Senadores aprobaron este día domingo un proyecto para abrogar esta ley que reglamenta los estados de excepción en nuestro país. Y de acuerdo con los legisladores que participaron en esta sesión, la norma representa un freno o candado legal para evitar que el gobierno abuse de su poder durante conflictos sociales. Según la Constitución Política del Estado, el presidente puede declarar estado de excepción en casos de grave peligro para la seguridad del Estado, como por ejemplo conflictos internos o desastres naturales. Además, un estado de excepción es un modo de emergencia temporal que permite al gobierno suspender temporalmente ciertos derechos ciudadanos y usar a las Fuerzas Armadas para restablecer el orden cuando los conflictos, desastres naturales o amenazas son demasiado graves para la policía. Al abrogar este precedente, estamos limpiando el ordenamiento jurídico. Si es necesario normar, lo vamos a hacer con una nueva ley que sea justa y equilibrada, manteniendo un blindaje que no defienda la impunidad y que tampoco asfixie al pueblo boliviano, declaró en su intervención, por ejemplo, la senadora de la Alianza Libre, Wanda Medrano. De esa manera, la Cámara de Senadores aprobó este día domingo en Sucre un proyecto para abrogar la ley que reglamenta los estados de excepción en nuestro país. Recordemos que esta ley 1341 fue impulsada por Eva Copa el año 2020.

Son exactamente las 18 horas con 51 minutos en todo el país. Y vamos a hablar ahora de la Central Obrera Boliviana, quienes tuvieron un ampliado de emergencia. Y es que la Central Obrera Boliviana dio a conocer las conclusiones de su ampliado de emergencia, en las que está condicionando cualquier diálogo con el gobierno y exigen a los sectores movilizados a la habilitación de rutas para garantizar la atención de personas en situación de riesgo. La Central Obrera Boliviana, junto a los ejecutivos de organizaciones matrices, afiliadas y no afiliadas, resolvieron, tras un ampliado, varios puntos. Entre ellos, determinó que ninguna organización sindical va a participar en mesas de diálogo con el gobierno mientras no se anulen los mandamientos de aprehensión emitidos contra sus dirigentes, incluido Mario Argollo, y se disponga la liberación de todos los detenidos hasta la fecha. Además, establecieron que la Central Obrera Boliviana será la única instancia encargada de la comunicación nacional e internacional relacionada con este conflicto. Otra de las resoluciones exige que todos los puntos de bloqueo a escala nacional habiliten de manera inmediata y permanente rutas de emergencia y corredores humanitarios para garantizar el tránsito seguro de ambulancias, pacientes, oxígeno medicinal, medicamentos y personas en condición de vulnerabilidad como niños, adultos mayores, mujeres embarazadas y personas con discapacidad. Todo punto de bloqueo debe permitir el paso de quienes requieren atención médica, señala parte de las resoluciones emitidas por la Central Obrera Boliviana, quienes además ratificaron su posición de encabezar las negociaciones, pero condicionaron su participación en cualquier mesa de diálogo al cumplimiento de las demandas aprobadas durante este su ampliado. ¿Cuáles son esas demandas? Están pidiendo la Central Obrera Boliviana, para acudir a las mesas de diálogo, que el gobierno anule los mandamientos de aprehensión emitidos contra dirigentes, incluido Mario Argollo, y también se disponga la liberación de todos los detenidos hasta la fecha. Esta decisión se produce en un contexto marcado por más de 24 días de bloqueos y protestas en el país, situación que ha afectado la circulación, el abastecimiento de insumos y la prestación de servicios, principalmente en la ciudad de La Paz, en El Alto y otras regiones del país. Algunas de las resoluciones emitidas en este ampliado de emergencia de la Central Obrera Boliviana.

0: Muchas gracias.
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0: Esto, ¿sabes? 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

19:03. Vamos a hablar, por ejemplo, de una columna, una opinión del señor Hernán Cabrera Marás, una columna de opinión, y él dice: el odio que dejan los bloqueos entre los bolivianos. Más allá de la disputa política, Hernán Cabrera advierte que los bloqueos dejan una herida más profunda. Bolivianos enfrentados contra bolivianos, comunidades quebradas, sospechas entre vecinos y una democracia golpeada por el resentimiento, la violencia y la polarización. Aquí en el programa, aparte de brindarles información, tenemos sectores, un poco para aprender también. Y ahora vamos a hacerlo a través de esta columna de opinión del señor Hernán Cabrera Marás, quien dice: más allá de las teorías, argumentos en pro y en contra, adivinanzas de quién está orquestando los bloqueos y de cómo se resolverá esta crisis estructural del país, quedará algo bien escrito, grabado, registrado y difundido de forma masiva. Las heridas lacerantes en el tejido social, cultural y político de los bolivianos contra los mismos bolivianos. Y es que las heridas históricas de nuestro país, que parecen ser que nunca se cierran y que arrastramos hace más de 200 años y cada vez se van profundizando más, vuelven a abrirse, y cada vez cargadas de resentimientos, de odios. Las heridas entre comunidades, amigos, compañeros, hermanos, quedará con los bloqueos y violencias entre los mismos bolivianos. Esas heridas no se repararán por sí solas. Los ponchos rojos, por ejemplo, no serán mirados como vecinos, ni los vecinos serán mirados como tales. Las personas que bloquean serán los enemigos, por lo menos para la gente que sufrió de forma directa sus acciones de destrucción con el cierre de las carreteras. Serán enemigos del uno contra el otro. El odio se acentuará en las relaciones sociales y la sospecha de ser los enemigos entre todos nosotros. Los ponchos rojos serán mirados con sospechas y bajo el dedo acusador de ser agresivos algunos. Los citadinos serán apuntados como ser racistas, discriminadores. Es una pelea entre los mismos bolivianos. En esta lucha encarnizada por el poder, llega a la casa grande del pueblo, por las buenas o a las malas, por la democracia o por la sublevación, no ha medido consecuencias en esta otra dimensión del conflicto. Alguien diría: los daños colaterales graves en la sociedad, agobiada siempre por una espiral de conflictos y de bloqueos permanentes. Nuestra democracia, asediada por propios y extraños, por los que fueron hijos de la democracia y que hoy gozan de sus beneficios, pero que se vienen convirtiendo en verdugos directos. El futuro de las comunidades campesinas en el Alto, en La Paz, epicentros de los bloqueos, no va a ser el mismo. Transcurrirá en medio de las sospechas, del miedo, de andarse con cuidado, porque cada uno de ellos ha encontrado en una dialéctica de que mi amigo es ahora mi enemigo, que mi vecino de antes ahora es mi verdugo, del campesino no es tan campesino, sino que ahora es un bloqueador. Hay gente que piensa así porque se ha creado esta pelea entre bolivianos.
Las muertes de cualquier ciudadano, de cualquier lado, de cualquier sector, de cualquier frente, no solo significa la pérdida de una vida humana, sino el despertar del dolor y a veces del odio y la venganza de parte de los familiares. Las heridas sociales que está provocando el actual conflicto que demanda la renuncia del presidente Rodrigo Paz a 6 meses de su gestión transcurre en medio de una sed de sangre y de violencia. Se seguirán profundizando o no se sanarán con el tiempo, porque a los actores que están en las calles, avenidas, gritando, algunos creen que mejor es resolver por la violencia. Las heridas en las relaciones sociales y humanas que se reabren en los conflictos, que se descontrolan o tienen alta dosis de violencia con enfrentamientos entre mismos bolivianos, será una deuda que tendrá que ser reparada en la Bolivia plurinacional de aquí en adelante.

Lo que una vez decía, por ejemplo, Fernando Untoja, quien hizo un diagnóstico: el odio como identidad nacional. Bolivia ya no discute proyectos, discute resentimientos. Ya no habla, ahora grita. No persuade, ahora amenaza. Mientras tanto, ese odio se profundizará en alimentar la polarización en la que estamos ahogándonos. Existe una polarización, una disputa entre mismos bolivianos, el cual nos está ahogando. Joyas versus cambas, empresarios versus trabajadores, blancos versus negros, campesinos versus agropecuarios, pobres versus ricos, divididos, polarizados, enfrentados, fragmentados, quebrados, bloqueados. Así estamos sobreviviendo de forma permanente. Y la pregunta es, ¿hasta cuándo? ¿Hasta cuándo vamos a seguir peleando entre bolivianos? Son palabras del columnista de opinión Hernán Cabrera Maras.

19 horas con 18 minutos. Vamos a ingresar a nuestro sector psicológico del programa y vamos a hablar de cómo está nuestra psicología, cómo está nuestra salud mental. Cuando un país enfrenta una medida de presión tan extrema como 24 días consecutivos de bloqueos y conflictividad social, el impacto trasciende, ¿no?, por completo. Porque hay la preocupación de lo económico, también de lo político. Lo que se vive también en las calles se traslada directamente a la salud mental y también a los hogares. Desde la psicología, someter a una población a casi un mes de incertidumbre, desabastecimiento, desinformación y calles cerradas detona en una serie de fenómenos emocionales y de comportamiento que el Colegio de Psicólogos y la Sociedad de Psiquiatría, por ejemplo, la han catalogado como un deterioro considerable del bienestar colectivo. No es solamente conflictos que uno observa, ¿no?, con los bloqueos, las marchas, las gasificaciones, la economía y demás. Todo esto repercute en la salud mental, en la salud de la población. Y aquí le digo por qué. El cerebro humano, nuestro cerebro, no está diseñado para sostener la incertidumbre a largo plazo, porque hay incertidumbre. Muchas personas ya están pensando, ¿no?, ¿qué va a pasar el día de mañana? ¿Qué va a pasar pasado? ¿Habrá aceite? ¿Habrá arroz? ¿Se solucionarán los problemas? ¿Terminarán los conflictos? ¿Van a haber más calles bloqueadas? ¿Será que van a cerrar la carretera ahora esta que no estaba cerrada? Hay un montón de preguntas de incertidumbre. Cuando las personas se despiertan cada mañana preguntándose, por ejemplo, ¿ahora podré llegar al trabajo? Ayer había bloqueo en esta calle, ¿ahora será que van a volver a bloquear? ¿Habrá autos? ¿Será que voy a encontrar insumos básicos, por ejemplo? ¿Será que voy a encontrar combustible? ¿No están llegando las cisternas? Otra pregunta, por ejemplo, de incertidumbre, ¿estará segura mi familia? A ver, yo vivo en esta zona dijeron que iba a haber una marcha, ¿y mi familia? El sistema nervioso activa la respuesta de lucha o huida ante esta incertidumbre. Existe un agotamiento emocional. Al prolongarse por 24 días de movilizaciones, este estado deja de ser una reacción temporal y se convierte en un estrés. El cuerpo se agota de producir, por ejemplo, cortisol y adrenalina. Esto es lo que se traduce en insomnio, se demuestra en la fatiga, dolores de cabeza y una profunda sensación de indefensión. Porque está, ¿no?, la población, ahora, ¿qué hacemos? Me duele mi cabeza, no sé dónde vamos a llegar. La salud mental es tan importante como la salud física, la salud biológica, porque todo desencadena a reacciones. No es solamente decir estoy preocupado o estoy preocupada. Esa preocupación te levanta cosas: fatiga, insomnio, dolores. La población siente que no tiene el control de su propio día a día, porque no sabe qué va a pasar el día de mañana. No sabe cómo va a reaccionar. Y eso destruye la previsibilidad que los seres humanos necesitan, pues, para sentirse seguros. Porque los seres humanos estamos, ¿no?, en una rutina de vida constante. Y cuando eso se ve alterado, pues, ¿qué hacemos? También existen los picos de ansiedad y comportamientos de miedo. La escasez real o el simple rumor de ello altera de inmediato la psicología, por ejemplo, de las masas, de la población. Cuando, por ejemplo, algunos comerciantes te dicen, no hay este producto, llévate nomás, mañana va a estar más caro o más tarde va a subir de precio. ¿Realmente será así? ¿O es que es un rumor? Existe preocupación en la población. Otro problema, el consumo constante de redes sociales,
donde abundan noticias falsas, videos de enfrentamientos, discursos polarizados, dispara los niveles de angustia. Uno queriendo buscar respuestas a veces en el celular y está mirando, y en vez de encontrar respuestas, sale más angustiado, sale con más miedo, sale con más incertidumbre. No hay que exagerar con el consumo constante de redes sociales o del celular. Otro fenómeno, por ejemplo, también las compras compulsivas o las filas, ¿no?, interminables para provisionarse. Cuando el amigo o la amiga comerciante a veces te dice, no va a llegar este producto, o es lo único que tengo, o más tarde va a estar más caro, llévate, aprovecha. Se generan filas. Y esto genera compras compulsivas porque la persona no sabe qué hacer. Si comprar o no comprar, no sabe si estos problemas va a pasar o no va a pasar. Y eso te causa una desesperación que contagia al resto. Si tú ves una fila, por ejemplo, que están buscando algún producto, te entra la incertidumbre, ¿no? Y con la incertidumbre te entra la desesperación. Y peor todavía, has visto una nota falsa en redes sociales y te has ido al mercado. Has hecho fila, varias personas han hecho fila. Otra persona que ha visto esa fila le ha entrado la incertidumbre y se pregunta, ¿no? ¿Y por qué están haciendo fila? No sé, dice que no va a haber, cualquier producto, ¿no? Dicen que no va a haber fósforo. Ah, bueno, entonces yo más me meteré a la fila. Eso ocasiona incertidumbre, angustia. Esa angustia, esa incertidumbre te causa estrés. Ese estrés te causa insomnio, malestar, dolores físicos. La frustración acumulada no se queda en los puntos de bloqueo. Se traslada a los entornos más íntimos y cotidianos de la población. El malestar acumulado por tener que caminar a veces largas distancias porque te obliga a la necesidad, por ejemplo, de hacer transbordos que a veces parecen imposibles, ¿no? Genera una enorme carga de rabia. Hay personas que están enojadas, andando, gritando por aquí, por allá. Se pierde la tolerancia misma de la propia persona, de la gente. ¿Cuántas personas en estos momentos están intolerantes, están no me hables, no me toques, ni siquiera me mires? Así están algunas personas, ¿no? Están intolerantes andando. Y a veces eso desencadena, pues, provoca discusiones, a veces hay peleas, agresiones. Esto se ve, por ejemplo, en los mercados, a veces en el transporte, en las calles. Porque las personas andan estresadas, andan intolerantes. Realmente es preocupante. Sumado a la angustia económica de los hogares que viven del día a día. Porque hay personas que realmente que viven del día al día. Por ejemplo, aquí hay personas, yo subo aquí a la radio y veo personas así, la mamá está vendiendo sus gelatinitas, a veces acompañados de los hijos porque no hay con quién dejarles en la casa. Están vendiendo sus gelatinas, sus ganancias a veces es 30, 40 bolivianos, que muchas veces ni siquiera alcanza para un kilo de carne. No hablamos de los grandes comerciantes, porque también hay grandes comerciantes y esa es una realidad. Así como hay grandes comerciantes, también hay pequeños comerciantes. Esas personas que realmente trabajan cada día, porque si no trabajas este día, ¿qué vas a comer mañana? Es una angustia económica para estas personas. Pero parecen ser personas invisibles para las personas que están movilizadas y también para el gobierno. Parecen ser un sector invisible, ¿no? ¿Cuántos bolivianos realmente pagan las consecuencias? Y hasta ahora no se han beneficiado de nada. En tantos años no se han beneficiado, no han visto ningún beneficio de nada. Pero lo único que han visto han sido las consecuencias que les ha tocado asimilar. Eso incrementa significativamente las tensiones. La violencia, a veces dentro del hogar.
A veces estas discusiones, estos problemas se los lleva al hogar. Bolivia tiene una historia muy amplia en

piensa, por ejemplo, en los niños, en los adolescentes. Aunque muchas veces se piensa que los niños, los adolescentes, a veces no entienden la magnitud de estos problemas, pero ellos absorben por completo la atmósfera emocional de su entorno. Por ejemplo, al ver a sus padres angustiados, enojados, preocupados y conversando con preocupación sobre la crisis, los niños asimilan ese miedo, asimilan ese temor. A veces los adultos mayores decimos, no, niña es, niño es, no entiende qué está pasando. Hijo, hija, anda más allá o anda a ver la tele o mira, te presto mi celular, anda más allá. Estoy hablando con tu mamá o estoy hablando con tu papá. ¿Usted cree que el niño no asimila eso? ¿Usted cree que ese niño no tiene temor por las reacciones que está observando en sus padres, en sus hermanos o en sus tíos o en su entorno? Los niños lo asimilan y lo llevan esa atmósfera emocional a su entorno. Por ejemplo, la interrupción de clases, ¿no? Ahora, por ejemplo, dijeron que va a haber clases virtuales en La Paz ante los conflictos. Los niños ya no van a salir. Y algunas veces los niños salen también a clases porque se encuentran con los compañeritos, juegan un rato y demás. Ahora ya no. O en los adultos mayores. Algunos son más irritables, ¿no? Son más irritables. Frente a este escenario, desde la salud mental, profesionales que trabajan con la salud mental, que trabajamos con la salud mental, enfatizamos la necesidad urgente de practicar la higiene mental. Así como hay higiene corporal, ¿no? Uno va a la ducha, se va al sauna, se baña y demás. También hay la higiene mental. ¿Qué implica esto? Filtrar la información. Uno, evite el consumo de videos, de noticias falsas, que generan solamente violencia. Cuide de los espacios de descanso dentro de lo posible. No lleve esa su frustración a su entorno familiar. Mantenga la empatía, la solidaridad, que es el principal amortiguador contra un trauma colectivo. Hay personas que realmente han sido empáticos en estas situaciones. Por ejemplo, hay tantos choferes que están ahí varados en los bloqueos porque no pueden dejar sus motorizados. Hay personas que han llegado hasta estos lugares, les han dado un poco de ayuda, han llevado comida, han llevado agua. Lo más importante, la empatía, la solidaridad, eso es un amortiguador contra un trauma colectivo. Muchas veces decimos, no, el que tiene menos es el que más da, y el que da más, a veces no da nada. Pero cuando se observa este tipo de actos, decimos que sí es posible una Bolivia mejor. Sí es posible una sociedad boliviana mejor. Pero sería lindo, ¿no?, que todos los bolivianos, las bolivianas, seamos empáticos, solidarios. Ahí sí podríamos decir, vivimos en una sociedad en paz, felices. Entre todos nos ayudamos.

Ya vimos cómo afecta en la salud mental estos conflictos, ¿no? ¿Y ahora qué hacemos? Claro, no nos podemos ir sin antes decirle qué podemos hacer. Si hemos tocado la problemática, también tenemos que darle una posible solución, ¿verdad? Frente a las crisis prolongadas como las que se vive en nuestro país por los bloqueos y conflictos, la salud mental, su salud mental de usted,

que me esté escuchándolo en estos momentos, deja de ser un asunto puramente individual y se convierte en una estrategia de resistencia y supervivencia colectiva. La idea no es hacer desaparecer el problema, no es decir, ah, bueno, entonces ahora voy a pensar que no hay problemas en el país y voy a vivir feliz. No. Sino hay que evitar que la crisis destruya nuestra estabilidad interna. Porque cuando uno está con la salud mental bien, sabe controlar su salud mental, sabe controlar su comportamiento, sus conductas, esa persona sabe resolver conflictos. Esa persona va a poder resolver problemas. Cuando el entorno es caótico, el cerebro necesita recuperar el control de pequeñas cosas que a veces parecen insignificantes, ¿no? Pero esas pequeñas cosas hacen pues algo grande que permite tener una salud mental adecuada. Primera recomendación para usted que nos está escuchando, ya son exactamente las 19 horas con 35 minutos. Este es un programa en vivo, no es un programa grabado ni nada. Estamos hablando de nuestro sector psicológico, sobre lo que está pasando en nuestro país, porque analizamos de todo. Aprendemos también. Porque ese es un medio de comunicación y eso es Radio Pío XII Oruro. Informa, entretiene, como por ejemplo los programas, ¿no?, de fin de semana. Ahí usted tiene su locutor, su locutora preferido, preferida. Entretiene, pero también educa, porque hay que sabernos educar. Nadie sabe, nadie nace sabiendo todo. ¿Verdad? Es constante el aprendizaje. Primera recomendación, sugerencia para usted, deje de estar pegado a la pantalla del celular, deje de estar buscando videos de enfrentamientos, audios alarmistas, porque ahora circulan hasta audios en WhatsApp, ¿no? Hermanas, hermanos, me he enterado a través de un familiar, así hay audios alarmistas. Deje de estar pegado al celular. Deje de estar buscando información o respuestas, ¿no? Porque uno dice, a ver, voy a ver mi celular, ¿qué está pasando? A ver si se ha solucionado. Y en vez de encontrar respuestas que te ayuden a estar bien, sales más alarmado y de paso desinformado más. Deje de estar pegado a la pantalla del celular. Se recomienda fijar solamente 2 momentos al día para informarse. Puede ser en la mañana y en la tarde. Y a través de medios confiables y oficiales. Tiene que tener pues sus medios de comunicación confiables y oficiales. Donde realmente sí se informe. Evitando consumir noticias de desinformación. Segunda recomendación. Aunque no se puede controlar la transitabilidad de las calles o algunos precios de los mercados, ¿no? Lo que sí se puede controlar, por ejemplo, es nuestras actividades. Por ejemplo, la hora de levantarse, el orden de la casa, o por ejemplo, qué se va a almorzar, ¿no? Mantener esas rutinas, especialmente si hay niños en casa también. Hay que mantener rutinas también para los niños. Eso le devuelve al cerebro la sensación de seguridad. De seguridad. Con esto no le digo siga su vida, olvídese de los problemas. Los problemas están ahí. Los problemas algún momento encontrarán una solución. No se estrese más. No estrese más a su familia. No se haga pagar ahí con los miembros de su familia. Tercer consejo. Cuando la mente se dispara hacia lo peor,
hacia el peor escenario futuro, porque a veces somos así las personas, ¿no? A veces las personas no pensamos que esto va a pasar, sino estamos pensando, ahora, mañana va a estar peor, dice. O sea, siempre hablamos lo negativo, siempre pensamos lo negativo, siempre nos alimentamos de lo negativo. ¿Sabe cuál es la recomendación? La tercera recomendación. Respire lento, mire a su alrededor, nombre cinco cosas que se puedan ver. A ver, usted que está escuchando la radio, respire un poco, respire lento. Ahora, mire a su alrededor, nombre cinco cosas que está observando. Tal vez la cama, tal vez, no sé, la tele, la radio. Ahora señale cuatro cosas que se pueden tocar, tres cosas que se pueden oír. Esto saca la mente del pánico futuro y le trae al presente. Parece que no tuviera significado esto, ¿no? Parece bien sencillo. A ver, toco cuatro cosas y ahora, ¿cómo voy a hacer que estoy en el presente seguro? Cuando usted toca, cuando usted observa, mira, escucha, vuelve a su presente. Usted en estos momentos se encuentra en su casa, en su hogar, algunos se encontrarán en su fuente de trabajo. Le trae al presente. Porque uno a veces anda preocupado hasta en la calle, ¿no? Ahora ya es domingo, mañana es lunes, mañana, ahora qué voy a cocinar mañana, por ejemplo, no me han dicho que no hay este producto. Y se olvida del presente, se están chocando ahí con otras personas y demás. Se imagina chocarse con uno que está intolerable, ya ahí se genera una agresión, ¿no? Todo tiene un significado y todas estas cosas van a pasar. El hogar puede convertirse en una olla de presión o en un refugio. Para que sea lo segundo, se necesita acciones. Usted que está escuchando la radio, ya deje de sentir rabia, deje de frustrarse. Y algunos siempre son negativistas, no, pero ¿cómo voy a dejar de sentir rabia? ¿Cómo no voy a dejar de frustrarme si la situación no coopera, si estamos viviendo esto? ¿Va a arreglar algo con estando así de rabia? Estando así de frustrado, ¿va a conseguir algo? No va a conseguir nada. O estando de miedo, no va a conseguir nada. Y a veces hay un familiar que en su buena intención dice, no, ya deja de pensar en eso. ¿Cómo no voy a dejar de pensar en eso si estamos así? A veces uno se altera, ¿no? Genera más presión. Es sano decir, sí, estoy preocupado. Estoy preocupado por la situación de nuestro país. Estoy preocupado por nuestra economía. Estoy preocupado por la economía de nuestro hogar. Estoy preocupado por la economía de la familia. Yo también estoy preocupado. Pero estamos juntos en esto. Se escucha bien, ¿no? Pero a veces en la casa llega, a veces no, el esposo llega y la esposa le dice, mira, a veces se trata, no, mira viejo, o mira, en términos de cariño, dice, no, a veces, mira viejo, la situación está grave, la economía ya no alcanza, ¿qué vamos a hacer? Y a veces la pareja dice, ah, tonteras piensas. A veces a uno le dejan con el problema, ¿no? Y es sano decir, sí, estamos en esta situación, pero estamos juntos. Podemos hacer esto. Si la economía está mal, bueno, tal vez para mañana no alcance para un asado, pero por lo menos para un huevito con arroz, ¿no? Buscar soluciones. Qué interesante es buscar soluciones cuando se está en pareja. Hay que proteger los espacios de descanso.
Por ejemplo, cuando uno se va a descansar a la cama, ¿no? La cama es para dormir, para descansar, para relajar la mente, para recargar energías para el día siguiente. Pero algunos se van a la cama enojados, se van peleados, se van dando la espalda. A veces en la cama lo vuelven un espacio de discusión, ¿no? Ah, mira, tu presidente sigue haciendo esto. Ah, mira, estos bloqueadores. Ah, mira. Hay que saber identificar también, pues, los espacios. Por ejemplo, hay que prohibir hablar de los bloqueos, por ejemplo, la crisis durante el almuerzo o la cena. A veces uno aprovecha el almuerzo y la cena, pero para hablar de estas cosas, y a veces hasta el alimento te hace mal porque has renegado, has comido renegando. Esos momentos deben reservarse para la conexión humana, para el humor, unos ratos reírse, ¿no? Relajarse. No le digo que se olvide del problema, pero también tiene que saber, pues, a controlar sus conductas. Hay otras conversaciones también. No siempre todo es el conflicto, la pelea, los bloqueos, que el presidente, que el fútbol. Bueno, hay tantas cosas que uno puede hablar. Y mucho más cuando hay niños en la casa. No hay que sobreexponerlos a las noticias de la televisión y a las discusiones. A veces los niños dicen, no, papi, mami, quiero ver dibujitos. Espera, hija, estoy viendo, allá están gasificándose. Hasta eso hemos llegado. Y los niños son de los que, ¿por qué, no? Mami, ¿qué estás viendo? Nada, hija, mira, estoy viendo las noticias. ¿Y por qué están peleando? Dice, ¿no? Hay que explicarles también a los niños la situación, pero de una forma más simple, no con terror, con miedo, ¿no? Y además también hay que decirles, mira, hijo, sí hay conflictos, pero van a solucionarse y demás, pero... Y asegurarles también que los adultos están ahí para protegerlos, ¿no? Porque ya les dije, el niño, la niña absorbe la energía negativa, positiva. Hablamos en este sector psicológico sobre lo que está pasando en nuestro país. Hay que sabernos adaptar, buscar apoyo, mantener la humanidad y la calma en medio de la tormenta. Es importante la salud mental.

0: Ahí está este artista, Diego Torres, con esta melodía que titula Sueños. Son exactamente las 19:51. Y claro, luego de ya haber hablado un poco mucho, bueno, vamos a escuchar esta canción.
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0: porque al final lo único que nos queda es la vida. La vida. Y lo que tenemos que cuidar día a día es nuestra salud. Nuestra salud todos los días. Nuestra salud física, nuestra salud mental, nuestra salud.

Son exactamente las 19 horas con 54 minutos. Y estamos disfrutando de estas melodías musicales. A esta hora de la noche, claro, para relajarnos un poco de una semana que ha sido... A ver qué le digo, para algunos estresante, para otros preocupante. Relajémonos un poco, cuidemos nuestra salud, cuidemos nuestro organismo.

¿Sabe? Le comento algo. A mí me encantaría llegar al programa y brindarle puras noticias buenas. Noticias que construyan a la sociedad, noticias que nos ayuden a los seres humanos. Pero a veces hay noticias que no vale ni la pena tocarlos, porque no cambia la realidad. Lo único que hacen es preocuparnos más y más y más. Qué lindo sería, ¿no?, tener una noticia en estos momentos donde se diga, se levantan los bloqueos y demás cosas, ¿no?, las medidas de presión, vuelven las actividades normales. Sería muy lindo. Ese tipo de informaciones, pero con gusto, ¿no? Pero cuando hay informaciones que siembran más rencor, más odio, promueven más violencia, a veces no vale ni la pena tocarlos, ¿no?

19:58. Generalmente siempre nos vamos con un resumen de información de este fin de semana. Tuvimos información ya lo tuvimos. El día de ayer también tuvimos mucha información. El día de hoy también lo que se fue generando esta jornada. Me quiero ir con estas melodías musicales que estamos escuchando ya. De que todo se puede, todo va a mejorar. Esperemos que todo cambio sea para bien. Siempre deseamos que todo cambio sea para bien. Esperemos que pronto se encuentre soluciones a estos problemas. Son problemas de todo tipo. Hay problemas de todo tipo. Y a veces es un poco frustrante, ¿no? Cuando todos los problemas se te acumulan en uno solo. Pero al final todo pasa. Todo pasa. Tenemos que seguir adelante. Es lo único que nos queda. Salir adelante. Por nosotros. Por nuestra familia. A usted que está escuchando la radio. A usted joven, señorita. Va a salir adelante. Por sus papás. A los papás por los hijos. Por los abuelos. Por la familia. Vamos a salir adelante. Siempre hemos salido adelante. A veces es difícil, ¿verdad? A veces nos cuesta. A veces pagamos las consecuencias. Pero seguimos adelante, seguimos vivos. Y por cada día de vida, siempre hay que agradecer a Dios, a la vida. Cuídese mucho. Como ya le dije anteriormente, cuide su salud, tanto físicamente, mentalmente. Sea feliz en la medida que sea posible. La felicidad, a veces muchos dicen, no soy feliz, o ¿qué será la felicidad? La felicidad solamente usted la puede encontrar. La felicidad no es la misma que para todos, ¿no? Hay cosas que a cada persona nos hace feliz. Hay momentos que a cada persona nos hace feliz. Aproveche esos momentos. Mi nombre es Henry, conmigo hasta el próximo día domingo. Que tenga un reparador descanso. Y a seguir adelante. Buenas noches.